0: se llama la hierba de la gallina o la hierba del perro. Esa ayuda muchísimo para el estomaguito.
1: Gracias. La hierba del perro. ¿Qué dice, señora Erlinda?
2: Señor Modesto, muy buenas tardes.
1: Buenas tardes.
2: Mire, nosotros en mi pueblo, en Valle de Bravo, comíamos todo tan fresco, señor. Hierbas, muchas hierbas diferentes, pero hierbas. Y las papas, mi mamá nada más las hervía y nos daba un taco con un poquito de sal y una embarrada de mantequilla. Y cómanse el taco. Sí comíamos a más tardar, como mi papá llegaba de trabajar, a más tardar, señor, a las 2:30 ya estábamos comiendo. Y pues nos comíamos lo que nos servían. Nada de que yo fui muy rejeca para comer las hierbas cocidas. Me gustaban más crudas. Y entonces, pues, no se crea, a mí las hierbas cocidas, mi papá decía, es que no tienes hambre ahorita, quítenle el plato y que se retire. Y me retiraba de la mesa, señor.
1: Ay, ay, ay. Marlene Bouchan, ¿qué dice la señora Marlene?
3: Hola, buenas tardes, honoreando aquí Marlene Bouchan desde el Principado de Iztapalapa. Para mí la mejor medicina para mi estómago es mantenerme tranquila, calmada y enojarme por cosas que valgan la pena. El enojarnos siempre altera nuestra digestión, con los jugos gástricos y con muchas otras cosas. Para mí el tratar de comer tranquila, sin carreras. Sé que a veces es muy complicado para la gente que trabaja, pero pues a mí me han funcionado muy bien.
1: Pues muchas gracias. Disculpen los recortes que estuvimos haciendo, lo que pasa es que el tiempo lo tenemos encima y aquí están los reporteros de SPR Informa con Gustavo Ramírez. Gracias Alejandra Fernández, gracias Oliver Rubio, Modesto Santos aquí en el Cuartito de las Palabras. Buena tarde, cuiden el estómago, cuídenlo.
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4: La CYB, hoy XEB, tuvo oportunidad de transmitir los múltiples careos y desahogos de pruebas contra la madre Conchita y todos los implicados en el complot para asesinar al general Álvaro Obregón en 1928. Esta cobertura fue un logro.
9: La Organización Mundial de la Salud informó hoy que no hay riesgo de pandemia global por el hantavirus y enfatizó que no es comparable con el COVID-19. COVID-19. El riesgo, lo decimos nosotros, el riesgo verdadero en este momento es el pánico impulsado desde medios de comunicación. El hantavirus no es el próximo gran salto viral, como lo han vendido en algunos encabezados, ni es una enfermedad nueva que acaba de saltar de las ratas a los humanos ayer por la tarde. Estamos ante un virus que la ciencia tiene perfectamente identificado desde hace décadas, ya por lo menos desde 1950, durante la Guerra de Corea, miles de soldados enfermaron por esta causa, y en 1976 el doctor Hu Wang Li lo aisló formalmente en las riberas del río Hantan, de ahí su nombre. Es decir, que convivimos con este virus desde hace por lo menos 75 años. No es un misterio, es una realidad biológica con la que la salud pública ya sabe lidiar. Hoy, insistimos, la verdadera epidemia no es el virus, el hantavirus, sino el de la desinformación. Al final del día, las únicas ratas de las que debemos cuidarnos son de esas páginas web, de esos medios de comunicación que, hambrientos de clics y de rating, están dispuestos a vender pánico y amarillismo con tal de monetizar el miedo de sus audiencias. Bienvenidos a Punto de Referencia en Contraste. Soy Gustavo Ramírez. Saludamos a toda la gente que nos escucha a través de las frecuencias de Imer Noticias, la red Altavoz Radio, TV Migrante en su televisión, el 14.3 si nos sintoniza desde la Ciudad de México, o el 14.2 si lo hace desde el interior de la República. Y también saludamos a toda la gente que nos sigue en Facebook, YouTube y X de MX Referencia, para que nos manden todos sus comentarios, sus saludos y lo que opinan de estas notas que tenemos listas el día de hoy para ustedes. Tenemos que iniciar con esta respuesta que dio la presidenta Claudia Sheinbaum a este documento del gobierno de Estados Unidos, esta estrategia contra las drogas. La presidenta destacó que por primera vez Estados Unidos reconoce los problemas de consumos de droga en su población como parte esencial para combatir al crimen organizado. Incluso ayer la presidenta se atrevió a decir que parte de este reconocimiento de Estados Unidos proviene de las conversaciones que ha sostenido con Donald Trump. Durante la mañanera del pueblo, la presidenta refirió a la reciente publicada Estrategia Nacional de Control de Drogas de Estados Unidos y subrayó la importancia de este paso, de este reconocimiento, como puente para la consolidación de una relación de coordinación en la materia.
10: Están reconociendo en la introducción que tienen un problema grave de consumo de drogas. Y aquí en este documento presentan una estrategia de cómo atender la prevención. Si ustedes recuerdan, en una de las primeras llamadas que tuvimos con el presidente Trump, me preguntó él, incluso lo hizo público después, ¿por qué México no tiene un problema de drogadicción tan grave como el de Estados Unidos? Y le contesté, desde mi punto de vista son dos cosas. Una, los valores familiares que hay en México, la protección familiar. Le dije, México es un país de valores muy profundos y de apoyo familiar. Y la segunda, tenemos una campaña, tanto que él inició una campaña hace un tiempo, no tan masiva como lo hemos hecho nosotros, pero por primera vez reconocen que tienen que entrar al problema del consumo.
9: Otro aspecto que la presidenta destaca de este documento es el reconocimiento que hace de atender, de esta urgencia por atender el tráfico de armas hacia nuestro país, y reiteró que México ha alcanzado logros sin precedentes en el combate a la criminalidad que afecta tanto a nuestro territorio como al de Estados Unidos. Esto en respuesta a lo que aseguró Donald Trump, quien expresó que si México no combate al crimen organizado, él lo hará.
10: Pero nosotros estamos actuando. Hay una reducción, pues, casi del 50% en homicidios dolosos, 2.500 laboratorios deshabilitados, destruidos, personas detenidas, que por cierto las personas detenidas tienen, no es como antes que se detenían y no había una carpeta de investigación, son carpetas de investigación con pruebas de personas detenidas. Hay reducción del paso de fentanilo de México a Estados Unidos. Se ha colaborado también y queremos que siga colaborando siempre y cuando tengamos estos cuatro puntos muy claros, ambos países, sin violar soberanía. Que ellos reconocen lo que nosotros les pedimos desde el principio, reconozcan que tienen un problema grave de consumo y reconozcan también que al mismo nivel que está la disminución del tráfico de droga de México a Estados Unidos, a ese mismo nivel tienen que reconocer que tiene que parar el tráfico de armas de Estados Unidos a México. Y está reconocido en su estrategia.
9: La presidenta también reiteró que el pueblo de México está de acuerdo con la colaboración, pero rechazó rotundamente el injerencismo, sobre todo en temas políticos. También se refirió a la solicitud de detención provisional del gobernador con licencia de Sinaloa, Rocha Moya, y 9 personas más por parte de las autoridades estadounidenses, y reiteró que su administración no protege a nadie, pero que para implementar cualquier medida cautelar es necesario que existan pruebas tal como lo establece el sistema penal acusatorio.
10: Lo he dicho yo muy claramente, nosotros no protegemos a nadie, pero para detener a alguien, pues tiene que cumplirse con la ley mexicana. Pruebas, que se envíen pruebas, y hasta ahora, pues no han enviado pruebas, incluso lo que publicaron, pues la única prueba que tiene la mostramos aquí, que es una hoja de papel que dice Juanito 30,000 pesos. Entonces, tienen pruebas. Ahora, también queremos que ellos cooperen. México ha enviado más de 90 personas perseguidas por Estados Unidos que estaban en las cárceles mexicanas. Nosotros hemos pedido que ellos envíen acerca de 4 personas vinculadas con el tema del huachicol. No han enviado a nadie. Les hemos pedido que envíen a 2 personas vinculadas con el caso Ayotzinapa. No han enviado a nadie. Entonces, es responsabilidad compartida. Y si tienen algo contra algún mexicano, las pruebas, y aquí se juzga, de acuerdo con los criterios del sistema penal acusatorio y de la Constitución.
9: Bueno, por otro lado, también negó que existe una persecución política en contra de la gobernadora de Chihuahua, María Eugenia Campos, por las operaciones de agencias de seguridad de Estados Unidos en colaboración con autoridades de ese estado. Sin embargo, explicó que debido a estas acciones, la Fiscalía General de la República realiza investigaciones que, bueno, corresponden para esclarecer estos hechos.
10: A nadie se le persigue si no hay pruebas. Ahora, lo que hay en Chihuahua es colaboración con el gobierno de México. Ellos decidieron colaborar con el gobierno de Estados Unidos fuera de la Constitución y de la Ley de Seguridad Nacional. Entonces, por eso la Fiscalía abre una investigación. Así de sencillo.
9: Y bueno, la Fiscalía dio algunos avances de este caso. Dijo que tras concluir el peritaje en este predio, ubicado en Chihuahua, confirmó que el sitio albergaba infraestructura masiva para la fabricación de drogas sintéticas, pero hace unas horas informó que ya comenzaron las declaraciones de los más de 50 involucrados en las operaciones realizadas de manera ilegal por agentes extranjeros en suelo mexicano, por lo que, bueno, esperamos que en los próximos días tengamos, pues, un poquito más avance con base en estas declaraciones, un poquito más de claridad con base en estas declaraciones de esta participación de agentes estadounidenses en suelo nacional. Y bueno, como le informamos también el día de ayer, la banda surcoreana BTS apareció en el balcón de Palacio Nacional para saludar a miles de jóvenes y no tan jóvenes que se reunieron en el Zócalo tras una convocatoria

0: Entonces, al ver eso, ver en las redes que hay enojo porque el tema de los boletos, pues decido escribirle una carta al presidente de Corea diciéndole, oye, a través de usted será posible que BTS venga más, venga o tenga más conciertos o venga otra vez a México. Él hace las gestiones con los productores o la productora y deciden venir aquí a Palacio Nacional. O sea, yo los invité a Palacio Nacional, que vinieran para decirles, es que quieren que haya más conciertos. La presidenta de México lo único que les pide es que haya más conciertos en México. Y ellos, pues de forma muy amable y respondiendo a esta solicitud, deciden hacer más conciertos en el 27. Pero no hay que politizarlo, no hay que ponerle un grado, porque no, ese no es el objetivo. El objetivo.
1: La presidenta también destacó que en menos de 6 horas, desde que hizo el anuncio en la mañanera del pueblo, el Fandom Army logró concentrar a más de 50,000 personas en la Plaza de la Constitución, lo que motivó a los integrantes de BTS a salir a saludarlas desde Palacio Nacional. Recordó que esta agrupación anunció hace algunos meses 3 presentaciones en el estadio GNP, aquí en la Ciudad de México. Sin embargo, la alta demanda provocó que miles de fans solicitaran nuevas fechas en México. También señaló que la Procuraduría Federal del Consumidor aplicó sanciones a la boletera luego de detectar prácticas de reventa, actividad que no está permitida en el país. Bueno, más allá de si somos fans, si somos parte del ARMY, si no somos parte del ARMY, lo que ayer se vio en el Zócalo también estuvo plagado de mucha emoción, mucha gente, muchos testimonios de personas que no habían alcanzado boletos, porque también hay que decirlo, en el país los conciertos se están volviendo privativos, tienes que empeñar o dedicar una quincena, un mes de tu salario a un concierto, se están volviendo prohibitivos. Y bueno, mucha gente pudo ver ayer a BTS en el Zócalo y no tenían boletos para su concierto. Fue el momento en que estos fans mexicanos pues pudieron acercarse a estos sus ídolos coreanos. Pero bueno, también en este contexto del éxito de las bandas de K-pop en todo el mundo, en donde la música, las coreografías, la mercancía y la imagen de cada integrante están planeadas de forma detallada para llegar al público como una forma de industrialización y de entretenimiento. Y precisamente sobre este tema va la siguiente nota.
2: ¿Qué ingredientes han hecho del K-pop un fenómeno global? Alta calidad artística, marketing intenso y el apoyo gubernamental surcoreano. Los grupos de K-pop no surgen de la nada, sino que sus integrantes son elegidos y entrenados por grandes agencias en Corea del Sur. Desde edades muy tempranas, las y los futuros idols estudian música, danza, idiomas extranjeros y otras disciplinas. La rigidez del entrenamiento es tanta que incluso ha llegado a ser criticada por el nivel de exigencia, así como por ejercer control excesivo sobre las y los artistas. Entre las agencias más grandes actualmente destacan HYBE Corporation, SM Entertainment, GMP Entertainment y YG Entertainment, también conocidas en conjunto como The Big Four. Este tipo de formación resulta en artistas sumamente preparados para desenvolverse en el escenario, con canciones que no se limitan al coreano, sino que también incluyen letras en inglés, lo que ha ayudado a globalizar su música. De hecho, John Lai, profesor de sociología en la Universidad de California, explica que una característica del K-pop es que siempre estuvo orientado a la exportación. Todo en el K-pop apela a las masas, hombres y mujeres jóvenes que siguen estrictos ideales de belleza, pero que tocan canciones sobre temas universales y se esfuerzan por mostrarse lo suficientemente humanos. Dentro de los grupos, el carisma y la personalidad de cada integrante son lo que provoca que existan los BTS, como los fans llaman a su miembro favorito de la banda. Otro factor de masificación son las coreografías, que a menudo son aprendidas por las y los fans, bailadas en centros especializados y plazas públicas, pero también al interior de los hogares, para luego ser subidas a redes sociales. Durante y después de la pandemia por COVID-19, TikTok se convirtió en el lugar perfecto para este tipo de contenido. En esta y otras plataformas, la comunidad K-popper también comparte información sobre sus idols y grupos favoritos. Asimismo, muestran la vasta cantidad de mercancía que comercializa esta industria, incluyendo álbumes, photocards, lightsticks, entre otros productos. El dinero que mueve la industria es otro punto clave, pues las cifras gubernamentales estiman que el K-pop aporta más de 10 mil millones de dólares anuales a la economía de Corea del Sur. En ese sentido, el gobierno está muy consciente de la fama de sus artistas e incluso ha sido parte esencial de su éxito. El trabajo del gobierno surcoreano no ha sido el de posicionar el K-pop, sino el de invertir en una industrialización del entretenimiento. La investigadora Nayeli López Rocha explicó a UNAM Global que esta decisión tuvo que ver con la crisis de 1997, década en la que Corea del Sur comenzó a exportar música y programas de televisión. La estrategia de las agencias y del gobierno ha dado resultados innegables, llevando el impacto cultural del K-pop a grandes producciones cinematográficas, como Turning Red y K-pop Demon Hunters. Fuera de la ficción, grupos como BTS, Blackpink, Stray Kids, Twice y NewJeans concentran a millones de fans en todo el mundo, incluido México. Para Punto de Referencia, Valeria Herrera.
1: Pues muchas gracias a Valeria Herrera, que ya nos dio más luz de por qué este fenómeno cultural del K-pop, de BTS y de las ARMY, que bueno, entendemos que a través de redes sociales han generado una gran comunidad que van impulsando distintas iniciativas ante la fuerza, la gran cantidad de gente que reúne BTS, tienen pues esta fuerza, como aquí sucedió en México, de impulsar que Profeco interviniera contra la boletera que estaba haciendo o cometiendo estos abusos en los boletos de su concierto. Y por ejemplo, de ese tema nos dicen en el chat de YouTube, las ARMY contra la boletera fue de los actos más punks que he vivido en México. Efectivamente, pues esa comunidad tan comunicada, tan integrada y de un volumen bastante considerable, pues es capaz incluso de doblar a una de esas boleteras. Cambiamos de tema. Hoy el gobierno de México presentó el plan de gasoductos para nuestro país, que consta de una inversión de 140 mil millones de pesos durante la administración de la presidenta Claudia Sheinbaum. La secretaria de Energía, Luz Helena González, detalló que 101 mil millones serán para proyectos de infraestructura y 39 mil millones para mantenimiento de la Red Nacional de Ductos, la cual actualmente consta de 21 mil kilómetros. También explicó que los recursos serán destinados para abastecer el suministro de 13 nuevas centrales de la CFE, de los Polos de Desarrollo Económico para el Bienestar del Plan México y la renovación de instalaciones.
3: Bueno, en resumen, vamos a invertir más de 100 mil millones de pesos a través de la CFE y del Senagas para la infraestructura de gasoductos. La CFE va a construir 9 gasoductos nuevos y el Senagas 3, pero además el Senagas va a ser una inversión histórica en mantenimiento y en rehabilitación de las redes que actualmente tenemos de gasoductos. Y esta ampliación de infraestructura va a servir para alimentar de gas a las 13 nuevas plantas de ciclo combinado que está construyendo la CFE. 7 ya están en construcción, como bien señaló, 3 están concluidas y estamos por inaugurarlas si la presidenta nos acompaña. Y 4 más plantas ya fueron licitadas y 2 adicionales serán licitadas. Entonces, de las 13, 7 ya están en construcción, 4 están licitadas y 2 por licitarse. Y todo esto abona a los 100 mil millones de inversión que la presidenta ha instruido para la renovación y la construcción de nueva infraestructura de gas natural en nuestro país.
1: La CFE actualmente construye 4 gasoductos que en conjunto permitirán transportar más de 1.200 millones de pies cúbicos de gas natural. En los próximos años se desarrollarán gasoductos en el centro y sur del país, que darán 2.500 millones de pies cúbicos adicionales de gas natural. Por otro lado, el titular del Centro Nacional de Control de Gas Natural, Cuitláhuac García, detalló que a través de este proyecto, el Senagas ampliará su capacidad de transporte con una inversión histórica de 87 mil millones de pesos. Contempla el desarrollo de 3 nuevos gasoductos en Coatzacoalcos, Veracruz, Naco, Hermosillo, Sonora y Reynosa, Tamaulipas. Además, también se destinarán a 41 proyectos de modernización y para acciones de rehabilitación y mantenimiento operativo de estaciones.
4: Es por ello que el Centro Nacional de Control de Gas Natural, Senagas, contribuirá ampliando su capacidad de transporte con una inversión histórica en este sexenio de 87 mil millones de pesos, tal como lo señaló nuestra secretaria de Energía, con el desarrollo de 3 nuevos gasoductos, 41 proyectos de modernización de sus instalaciones y una inversión como nunca en rehabilitación y mantenimientos de nuestras instalaciones. Desglosamos los 41 proyectos que suman alrededor de 12.428 millones de pesos de inversión pública, así como planes que desde este año se han empezado a ejecutar a través de los contratos de mantenimiento y operación que bianualmente realiza el Senagas, lo que suman otros 27.218 millones de pesos más a la inversión pública sexenal. Y concluyo a las personas que nos escuchan algo muy importante. El 60% de la electricidad que consumimos proviene del gas natural. Es pues relevante, prioritario, materializar esta inversión en beneficio de todos. Muchas gracias.
1: Bueno, nada más recordarles que el gas natural pues es esta columna sobre la que se va a sostener la transición energética hacia energías pues más verdes, renovables en nuestro país, y de ahí la importancia de estos gasoductos. La presidenta también enfatizó que es su compromiso de su gobierno para que México logre la soberanía energética. Destacó que esta inversión de 140 mil millones de pesos permitirá garantizar el suministro de gas natural en todo el país, y agregó que cualquier país busca ampliar sus capacidades de producción de combustibles para no depender del exterior.
0: Es parte del programa, pero parte del programa también tiene que ser producir más gas en México. Por eso el grupo de trabajo particular de expertos que se hizo para el tema del gas no convencional. Porque nosotros importamos 75% del gas que utilizamos. Y nuestro objetivo es la soberanía energética. El objetivo de cualquier país es la soberanía energética. Ampliar sus capacidades de producción de combustibles o de fuentes renovables de energía para no depender del exterior. Entonces, hoy el gas que tiene, digamos, contratado Comisión Federal de Electricidad en el largo plazo, esencialmente es para la generación eléctrica de base en las plantas de ciclo combinado. Pero nuestro objetivo es aumentar la producción de gas en México. Y de ahí, pues, ya haber otros usos del gas, no necesariamente para la generación eléctrica.
1: Y bueno, vamos a temas económicos, porque el Instituto Nacional de Estadística y Geografía informó que la inflación general anual se desaceleró en el mes de abril, pasando del 4.59% en el que se ubicaba en marzo a 4.45% este 7 de mayo. De acuerdo con los resultados del Índice Nacional de Precios al Consumidor, esta disminución fue impulsada por una reducción del 0.18% en el índice de precios no subyacente, que determina la trayectoria de la inflación a mediano y largo plazo, y en donde se registró una caída del 1.03% en los precios de energéticos y las tarifas autorizadas por el gobierno. El INEGI también reportó que en este periodo los productos genéricos, cuyas variaciones de precios incidieron significativamente en la inflación, fueron el jitomate, la vivienda propia, el chile serrano, la papa y otros tubérculos, que tuvieron incrementos en sus precios. En tanto, la electricidad, el tomate verde y el pollo incidieron por la disminución de sus costos. Este informe del INEGI explicó que Durango, Jalisco, Zacatecas, Chihuahua y Sinaloa fueron las entidades con mayor variación por encima del promedio nacional. Y bueno, pues hay algunos datos, en algunos productos va cejando la inflación, en otros, bueno, ayer me tocó hacer tinga y el jitomate, pues sí, todavía sigue carito, pero ahí vamos, ahí va la inflación. Vamos al corte de la media hora, nos quedamos unos minutitos platicando con ustedes en redes sociales, @MXReferencia en Facebook, YouTube y X. Bríquense unos minutitos con nosotros para hacer más grande esa comunidad, para leer sus comentarios, y volvemos en Punto de Referencia en Contraste, porque todavía hay información internacional, hay avances de lo que está sucediendo en esta reunión de la presidenta con legisladores de Morena. Vamos al corte de la media hora y volvemos en Punto de Referencia en Contraste.
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1: Estamos de vuelta en Punto de Referencia, encontrarse a través de las frecuencias de Imer Noticias, la red Altavoz Radio y TV Migrante en su televisión, el 14.3 o el 14.2 en el interior de la República. Recordarle a la gente que nos escucha en Imer Noticias, el WhatsApp 5566-312427, 5566-312427, para que nos mande sus mensajes. Nos va a dar mucho gusto leerlos, escucharlos, para que también se unan a esta comunidad informativa. Y bueno, seguimos con más información. La presidenta Claudia Sheinbaum confirmó la renuncia de Tatiana Cloutier, titular del Instituto de los Mexicanos en el Exterior, debido a que buscará competir por la candidatura de Morena al gobierno de Nuevo León rumbo a la elección de 2027.
0: Ella deja el cargo del Instituto de Mexicanos en el Exterior. Hizo un extraordinario trabajo de mucha vinculación, sobre todo con los mexicanos en Estados Unidos, pero no solo, también con mexicanos en otros países del mundo. Y ella quiere ir a trabajar a Nuevo León. Entonces, recuerdan que yo dije, bueno, todo aquel que quiera ir a competir a la elección del 27, pues tiene que dejar sus cargos. Entonces ella renuncia y va a Nuevo León. Y bueno, tiene que seguir el criterio de Morena.
1: Bueno, también hace unas horas la presidenta se reunió con legisladores en Palacio Nacional, a quienes agradeció el apoyo y la voluntad de mantener la unidad por la transformación. El reporte completo lo tiene nuestra compañera de Imer Noticias, Geisel Zamora.
2: Muy buenas tardes, Gustavo. Como bien mencionas, esta tarde la presidenta Claudia Sheinbaum Pardo encabezó en Palacio Nacional una reunión con senadores y diputados de Morena, PT y Partido Verde, donde la defensa de la soberanía nacional y el trabajo en territorio fueron los ejes centrales de su discurso. Al término del encuentro, el coordinador de los diputados de Morena, Ricardo Monreal, señaló que el mensaje de la presidenta estuvo centrado en las distintas etapas de la historia de México, la defensa de la soberanía nacional y los principios de la Cuarta Transformación. Asimismo, indicó que la principal petición de Sheinbaum a legisladores y legisladoras fue regresar a territorio para explicar a la ciudadanía la importancia de defender la soberanía nacional.
3: Y nos pidió a todos regresar a territorio, explicar lo que está pasando en el país, el alcance de la lucha por mantener nuestra soberanía, nuestra independencia, nuestros principios en materia internacional. Caminar a territorio en villas, provincias, rancherías para explicarle a la población qué es lo que estamos defendiendo frente al poder conservador, al conservadurismo y a la amenaza constante de injerencia, intervencionismo y de actitudes hostiles.
2: Monreal también informó que se realizó una evaluación del trabajo legislativo desde septiembre de 2024. Detalló que en este periodo se han aprobado 24 reformas constitucionales y cerca de 70 modificaciones a distintas leyes reglamentarias, lo que suma más de 90 productos legislativos. Por su parte, la legisladora Laura Itzel Castillo destacó el llamado de la presidenta para que las y los legisladores recorran el país y trabajen de manera más cercana con la población.
8: Que sigamos trabajando al lado del pueblo, con la gente, que sigamos haciendo lo que nos corresponde como legisladores y como legisladoras de cara al pueblo.
2: Las y los legisladores también afirmaron que las bancadas de Morena, Partido del Trabajo y Partido Verde cerrarán filas en torno al proyecto de la presidenta Claudia Sheinbaum. Gustavo, esta es mi información. Que tengan una excelente tarde.
1: Muchas gracias a Geisel Zamora. Y la visita de la presidenta de la Comunidad de Madrid, Isabel Díaz Ayuso, a nuestro país sigue generando polémica, protestas y críticas tanto en territorio mexicano como en España. Ayer en Aguascalientes, esta política conservadora recibió la medalla especial al mérito cívico, así como las llaves de la ciudad. Durante su intervención, Ayuso lanzó cuestionamientos contra los programas sociales, lo que provocó manifestaciones de legisladores que reclamaron que mientras familias se enfrentan problemas básicos, se destinan homenajes y recursos a una figura extranjera. La gira de Ayuso también ha sido señalada por su cercanía con sectores de derecha en nuestro país y por reivindicar símbolos ligados a la conquista española, postura que ha generado fuertes críticas desde distintos sectores políticos y sociales, quienes consideran que su agenda tiene más tintes ideológicos que institucionales. Y para entender un poquito más de la figura de esta política española, tenemos la siguiente nota.

0: El indigenismo es el nuevo comunismo. Y en una democracia avanzada no hay hueco para atacar ni a la historia, ni a la verdad, ni a la unidad nacional.
1: Bajo una cruzada colonialista, doctrinal y negacionista, la estancia de Isabel Díaz Ayuso ha despertado críticas no solo en México, sino también en España. Y no solo de sectores que la rechazan, sino también incluso en sectores donde ideológicamente la baronesa del Partido Popular no se siente incómoda. Estamos hablando de la ultraderecha española representada por Vox.
2: Ayuso huye de Madrid. Se ha ido 10 días a México justo en la semana en la que Vox lleva al Pleno de la Asamblea de Madrid nuestra propuesta de prioridad nacional. 10 días de autopromoción en una gira de 300.000 euros pagada por todos los madrileños. Para hacerse fotos, recoger medallas y seguir construyendo su imagen personal.
3: En México lo único que va a hacer la señora Ayuso es lo que ha demostrado que sabe hacer. Negocio con todo lo que es de todos. No sabemos a qué ha ido. ¿A llamarlos narcoestado? Yo no sé si quizás ha ido a saludar al testaferro que firmó las dos facturas más gordas por las que su novio defraudó a Hacienda.
1: Gobernante de uno de los bastiones de la derecha española durante más de 30 años, Madrid, Ayuso es heredera de un grupo y de un modelo político que ahora apuesta por su rostro más vehemente. Su estrategia no es casual, es resultado de la radicalización del Partido Popular como fuerza política, que se ve amenazada por la emergencia de Vox, que llegó a disputarle sus votantes y su agenda. Frente a esto, Ayuso decidió revivir los mantras y los retruécanos franquistas para no perderse en el paisaje político. Al estilo trumpiano de Milei, Ayuso recurre a la libertad y a la defensa de la propiedad privada, agregando el ingrediente del nacionalismo español para hacerse notar en el escenario político. Su carrera política creció dentro del Partido Popular tras la crisis que siguió a la caída de Mariano Rajoy, quien salió acumulando derrotas electorales y escándalos de corrupción como la trama Gürtel. Ayuso aparece en un momento de crisis de liderazgo del PP, pero recibió un empuje desde el núcleo duro de este. Estamos hablando del expresidente José María Aznar. Detrás de la estrategia de comunicación de Ayuso aparece un personaje clave, Miguel Ángel Rodríguez, exportavoz de Aznar y uno de los operadores más influyentes de la derecha española. Asesora a Ayuso desde que fue nombrada candidata y después fue nombrado jefe de gabinete, y cabe recordar que Miguel Ángel Rodríguez acuñó el eslogan comunismo o libertad para Ayuso allá en la campaña de 2021. Rodríguez fue portavoz y secretario de Estado de Comunicación durante el gobierno de Aznar entre 1996 y 1998. Desde entonces quedó identificado como uno de los principales estrategas de la derecha española contemporánea y uno de los arquitectos del estilo político del aznarismo. Confrontación directa, control del mensaje, simplificación discursiva y alta polarización mediática. Así, Ayuso termina confundiendo la política con la nostalgia y la historia con la provocación.
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5: Bueno, la presidenta Claudia Sheinbaum consideró que la invitación de la oposición para que venga Isabel Díaz Ayuso habla de mucha ignorancia, pues su agenda solo busca reivindicar a Hernán Cortés y criticar los programas del bienestar. La presidenta aseguró que a pesar de las diferencias ideológicas, existe libertad de expresión en nuestro país. Sin embargo, bueno, pues también es necesario un debate político en el que se puedan comparar las diferentes posturas políticas. La presidenta también destacó que el homenaje de Hernán Cortés, que formaba parte de la agenda de Ayuso, fue cancelado porque los propios organizadores midieron el impacto político negativo y concluyeron que era indefendible.
6: Que el PAN decide reivindicar eso y traer como ejemplo a la presidenta de la Comunidad Autónoma de Madrid. Ella venía a hacer un homenaje a Hernán Cortés. Bueno, habla también de mucha ignorancia. Porque Carlos I de España, en el siglo XVI, hace un decreto donde dice que no puede reivindicarse nunca Hernán Cortés. Y Imagínense la ignorancia de venir a hacer un homenaje a Hernán Cortés y que los panistas en México reivindiquen eso. Bueno, es así como increíble, de no creerse. Pero tiene libertad. Claro, tiene que haber debate, porque si no, imagínense. ¿Qué reivindicamos nosotros? Nosotros reivindicamos a los pueblos originarios. Reivindicamos que la grandeza de México viene de los valores de los pueblos.
5: Bueno, nada más para hacer un poquito de contraste, en la nota de nuestro compañero Emerson Segura decía que Ayuso defiende la propiedad privada. Datos del Ministerio Español de Derechos Sociales de Consumo de apenas del 26 de abril demuestran que la crisis de vivienda en España, un 22% cayó el número de hogares que posee un inmueble, mientras que los grandes tenedores cuadruplicó su patrimonio. Los grandes tenedores con más de 10 inmuebles cuadruplicaron su patrimonio inmobiliario, pasando de 138 mil inmuebles a 626 mil inmuebles. Más casas se están acaparando en menos manos, mientras que en los últimos 14 años los hogares que viven en una vivienda de su propiedad cayó del 79% al 63%, y los hogares que viven de alquiler han pasado del 11% al 19%. Casi se ha duplicado el número de hogares en España que ahora viven de alquiler. Esas son el tipo de políticas que, bueno, se contrastan de una posición a otra. Y bueno, como comentábamos también, la visita de Ayuso ha recibido críticas desde su país, desde España, al grado que legisladores españoles incluso ofrecieron disculpas públicas al pueblo mexicano por lo que calificaron como una gira insultante, ridícula e ignorante. En la Asamblea de Madrid, diputados cuestionaron que Ayuso utilice recursos públicos para esta visita de 10 días. La portavoz de Más Madrid, Manuela Bergerot, lanzó fuertes críticas contra Ayuso por buscar reivindicar figuras de la conquista española, al considerar que este tipo de posturas son anacrónicas. Aseguró que Isabel Díaz Ayuso no tiene comparación con la trayectoria académica y política de la presidenta Claudia Sheinbaum, a quien reconoció por su formación y liderazgo.
7: Hay que ser fanática para ir a México a reivindicar a un conquistador medieval en pleno siglo XXI. Nuestra historia común con México merece una relación de respeto mutuo, no una performance colonial. México es un país soberano que merece respeto. Y les digo una cosa, más quisiera la vividora de Isabel Díaz Ayuso tener un cuarto del currículum de Claudia Sheinbaum. Señorías, México es un país amigo que acogió al exilio republicano cuando todos les cerraban la puerta. México es la tierra de la libertad que acogió a los españoles que lo perdieron todo con el fascismo en España. Si le importan los vínculos con México y esa hermandad, lo que deberían hacer es rendir homenaje al exilio republicano. Si les importan esos vínculos, deberían no oponerse a la regularización de personas migrantes, porque son unos hipócritas llenándose la boca con la palabra hispanidad y luego negándose a darle derechos a las personas latinas que ya viven en Madrid. Y tengo un mensaje para Isabel Díaz Ayuso. En el metro no viajan malinches. En el metro de Madrid viajan mujeres trabajadoras de todos los orígenes que son y quieren ser mujeres libres.
5: Bueno, esa es la triste herencia de personajes como Donald Trump y Javier Milei. Esa es la herencia que están dejando, pues, regados estos hijitos en esta misma corriente política y de comunicación. Y bueno, en otras noticias nacionales, el gobierno de Tabasco suspendió este 7 de mayo las actividades de la feria estatal en señal de duelo por los damnificados del incendio ocurrido durante la madrugada de este jueves en la nave 1 del Parque Tabasco Dora María, donde 5 personas perdieron la vida por este siniestro. La titular de la Coordinación Nacional de Protección Civil, Laura Velázquez Alzúa, informó que una misión ECO fue enviada al estado para brindar acompañamiento integral a las familias y reiteró que las autoridades federales realizarán una revisión de las instalaciones de la feria.
8: Presidenta de México, la doctora Claudia Sheinbaum Pardo, me permito informar a ustedes que el día de hoy a las 2:30 de la mañana se registró un incendio en la nave 1 del Parque Tabasco. Es muy importante informarles a ustedes que ese incendio ha sido controlado. Lamentablemente, de este hecho, 5 personas perdieron la vida. Desde la Coordinación Nacional de Protección Civil del Gobierno de México, expresamos nuestras condolencias a las familias. La Fiscalía General del Estado de Tabasco se encuentra en estos momentos haciendo todos los estudios y revisión para identificar las responsabilidades y asimismo las causas. Informo a ustedes que estamos en camino, que hay una misión en ECO, una misión de enlace y coordinación de la Coordinación Nacional de Protección Civil para hacer acompañamiento a estas 5 familias que lamentablemente perdieron a sus seres queridos. Asimismo, haremos una revisión de las instalaciones de la feria. Hemos estado escuchando el informe, la conferencia de prensa que dio el señor gobernador Javier May, y entendemos que el acompañamiento será permanente para estas 5 familias. Asimismo, estamos enterados por el gobernador de que habrá un apoyo para todos los locatarios que perdieron o fueron dañados en sus instalaciones. El gobierno de México reitera todo el compromiso con la información oportuna y además con transparente en este tipo de acontecimientos.
5: Vamos con información de la Ciudad de México, porque la jefa de gobierno, Clara Brugada, encabezó la entrega de escrituras y apoyos para el mejoramiento de vivienda con el objetivo de brindar certeza jurídica a las familias que ya cuentan con un terreno y apoyarles para comenzar a construir sus hogares. El reporte completo lo tiene nuestra compañera de Imer Noticias, Guadalupe Franco.
9: ¿Qué tal, Gustavo Auditorio? Muy buenas tardes. Con una inversión de 707 millones de pesos, este jueves la jefa de gobierno de la Ciudad de México, Clara Brugada, entregó 500 escrituras y 4,314 créditos del programa de mejoramiento de vivienda. El programa, que contempla créditos de hasta 400,000 pesos, se otorga a la población más vulnerable de la capital del país, permitiendo así una mejor calidad de vida para miles de capitalinos, dijo la jefa de gobierno. Escuchemos.
10: Y sabemos que el apoyo y el crédito que damos va a transformar su vida, va a mejorar cómo viven en casa, porque hoy tenemos datos de que 5 millones de personas viven en malas condiciones en la ciudad, ya sea que vivan muy hacinados o que la vivienda esté en condiciones muy malas. Así que estos créditos sirven para levantar su vivienda y levantar su vida.
9: El programa de mejoramiento de vivienda cuenta este 2026 con un presupuesto de 2,800 millones de pesos, mismo monto del año anterior. Ello permitirá alcanzar este 2026 la cifra récord de entregar más de 20,000 créditos, aseguró el secretario de Vivienda, Inti Muñoz, quien adelantó que este mes se entregarán casi 2,000 acciones de vivienda. Así lo dijo.
11: Para mayo habremos entregado más de 1,700 viviendas nuevas. Esto significa que en toda la ciudad estamos abonando en el cumplimiento de la meta que nos ha instruido usted, jefa de gobierno, que es ejecutar durante el sexenio 200,000 acciones de vivienda en la ciudad, entre viviendas nuevas y rehabilitadas, viviendas que se mejoran a través del programa de mejoramiento de vivienda y múltiples acciones más. Estamos también construyendo 10,000 viviendas nuevas más.
9: Por su parte, el director ejecutivo de operación del INVI, Raúl Bautista González, recordó que el programa de mejoramiento de vivienda está presente en las 16 alcaldías. Actualmente, esta iniciativa, que genera 5,000 empleos, está dirigida a la población cuyo ingreso es de hasta 3 salarios mínimos, atendiendo así a la población que más lo necesita. Gustavo Auditorio, mi reporte.
5: Muchas gracias a Guadalupe Franco. En más información de la Ciudad de México, la Cámara Nacional de Comercio, Servicios y Turismo de la capital, la Canaco CDMX, afirmó que el Mundial, la Copa del Mundo 2026, puede convertirse en un punto de inflexión para la economía de la ciudad, al estimar una derrama económica de 26,000 millones de pesos, la llegada de 1,168,000 turistas y la posible generación de entre 70,000 y 90,000 empleos. Según las estimaciones del organismo empresarial, el gasto promedio por turista durante el torneo será de 22,000 pesos, lo que prevé una temporada de alta actividad económica para los sectores relacionados al turismo y al consumo. Al respecto, el presidente de Canaco CDMX, Vicente Gutiérrez Camposeco, advirtió que el éxito económico de la justa mundialista no será automático, sino que dependerá directamente del nivel de preparación del sector empresarial. Subrayó que las y los visitantes no solo vendrán a ver partidos, sino a vivir la experiencia de la capital, lo que representa una gran oportunidad para comercios, servicios y productos locales. Por otra parte, la familia Nielsen-Iku anticipó un aumento de consumo de los hogares mexicanos asociados a la transmisión de los partidos y a la convivencia familiar, ya que 7 de cada 10 mexicanos seguirán el torneo por televisión y una proporción similar del gasto se concentrará en las tiendas de abarrotes. Prevén un incremento en el consumo de bebidas, de botanas durante la Copa del Mundo, y la verdad es que el panorama es completamente distinto al de Estados Unidos. Hace unos días Forbes publicó una encuesta entre el sector hotelero estadounidense en el que demuestra que el 80% de los hoteles de las 11 ciudades sede de la Copa del Mundo consideran que la Copa del Mundo no es un gran evento que les va a traer ganancias ni les va a traer una mejora en su actividad. Ven con muy poco ánimo lo que está sucediendo en cuanto a reservaciones de habitación de hotel. Insisto, solamente el 20% de los encuestados de estas 11 ciudades de hoteles han dicho que está por encima del promedio de esta fecha. Entonces, completamente distinto el panorama comercial, por lo menos en el tema de turismo, entre México y Estados Unidos por la Copa del Mundo. Vamos a noticias internacionales. El director general de la Organización Mundial de la Salud, Tedros Adhanom Ghebreyesus, informó que el riesgo sanitario por el hantavirus continúa siendo bajo. Explicó que el resto de los pasajeros del crucero MV Ondius, en donde se confirmó el contagio, permanecen asintomáticos.
12: 8 cases have been reported, including 3 deaths.
13: Hasta el momento se han reportado 8 casos, incluyendo 3 fallecimientos. 5 de los 8 casos se han confirmado como hantavirus y los otros 3 son sospechosos. Y por último, pero no menos importante, la OMS está al tanto de los informes de otras personas con síntomas que podrían haber tenido contacto con alguno de los pasajeros. En cada caso, estamos en estrecho contacto con las autoridades pertinentes. Dado el periodo de incubación del virus en los Andes, que puede ser de hasta 6 semanas, es posible que se reporten más casos. Si bien se trata de un incidente grave, la OMS considera que el riesgo para la salud pública es bajo.
5: Bueno, es importante repetir este mensaje de la OMS. El riesgo de una pandemia global por el hantavirus es bajo, no hay un riesgo. Por favor, no se deje engañar, no se deje contagiar del miedo que muchos titulares, muchos medios de comunicación, pues están utilizando con este virus para vender clics, para vender tiempo en televisión, para tenerlos enganchados en sus noticiarios. No dejen que los engañen con estas noticias falsas, exageradas o amarillistas. En más información internacional, tras una reunión de más de 3 horas, Lula da Silva aseguró que Brasil está preparado para discutir cualquier asunto con otros gobiernos, siempre en el marco del respeto a la democracia y la soberanía. Esto, insisto, después de una reunión con el presidente de Estados Unidos, Donald Trump. En este sentido, también Trump destacó que discutieron sobre aranceles, un tema que ha causado tensión entre ambos países desde mediados de 2025. Al respecto, Lula da Silva señaló en conferencia de prensa que habrá otra reunión en 30 días para discutir sobre los gravámenes en productos específicos. En su mensaje, el presidente brasileño también hizo hincapié en la importancia de la relación comercial entre Estados Unidos y Brasil. Llamó a Trump a ver América Latina más allá del narcotráfico. Aseguró que pueden hablar de cualquier tema, el que quieran, minerales raros, aranceles, lo que quieran, pero lo que no está sobre la mesa, dice Lula da Silva en este mensaje, es la soberanía de Brasil. También en otro mensaje publicado en redes sociales, Lula da Silva aseguró que en la conversación Donald Trump le aseguró que no van a invadir Cuba. Esto es lo más destacado de lo que se ha logrado saber de esta reunión entre Donald Trump y Lula da Silva. Por otro lado, seguimos hablando de Donald Trump, sostuvo una llamada con la presidenta de la Comisión Europea, Ursula von der Leyen, a quien dio como plazo el próximo 4 de julio para que la Unión Europea cumpla con el acuerdo comercial pactado el año pasado. Trump advirtió que si la Unión Europea no endurece sus aranceles conforme a lo acordado, Estados Unidos elevará nuevamente los impuestos comerciales a productos europeos. Bueno, pues así, con un poquito de información internacional, nos despedimos. Les recordamos que todas estas notas están actualizadas en nuestras redes sociales, @MX Referencia, Facebook, YouTube, X, Instagram, TikTok, en todos lados, para que no pierdan detalle del acontecer nacional e internacional. Las redes sociales de Infodemia, @InfodemiaMex, para que no los agarren en curva con las noticias falsas, por ejemplo ahora con lo del hantavirus, para que no los asusten. Ahí están las redes sociales de Infodemia, @InfodemiaMex. Agradezco a toda la gente que hizo posible este noticiario, aquí en los controles del SPR, en los controles de Altavoz Radio, a nuestros compañeros periodistas de Inver Noticias, pero sobre todo a ustedes que nos escuchan y nos ven todos los días. Soy Gustavo Ramírez, nos escuchamos mañana en Punto de Referencia, en Contraste.

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0: Buenas noches. Como dijo el maestro Roberto Cantoral, reloj, detén el tiempo en tus manos. Haz de esta noche perpetua para que nunca se vaya de nosotros, para que nunca amanezca y estemos todos recordando, alegres, dibujando en nuestra mente esos momentos maravillosos que hemos vivido en compañía de seres tan amados, seres inolvidables que han quedado en la hoja de vida de nuestra vida. Bienvenidos a Las Grandes de la B, vamos a detener el tiempo. Ya se encuentra el hombre del danzón, tango y similares, el señor Carlos Oseguera. ¿Cómo le va? Ay, ay, ay. ¿Qué tal? Estamos en las semifinales. Ay. Ah, todavía no. No me sale. Oiga, pues ya detuvimos un poquito el tiempo por acá. Nos fuimos a la década de los 70s, de los 80s, de los 90s. ¿Se acuerda usted de los 70s? 1973, Leo Dan, Rafael 1980, Ana Gabriel 90, Emanuel en los 80s. Bueno, las canciones que escuchamos aquí detrás de la puerta de nuestra amada XB para que no se vaya el tiempo. Rafael, como yo te amo, 1980. Leo Dan con la canción de Siempre estoy pensando en ella, 1973. En ese año, en el 73, en México, fue cuando más bochos se vendieron, dice la historia. El bocho fue en el 73, el carro del pueblo. 23 mil pesos de aquella época costaba. Y hasta con un alambre lo hacías arrancar. Ándel. ¿Qué más? Ana Gabriel, en la oscuridad con el año 1990 y Emanuel también cantó con olor a hierba, 1980. Qué rápido se va la vida, ¿verdad? Qué rápido se va la vida. Hablar de pues de los años, ¿verdad? Sí, en el 73 era el carro más vendido, el bocho, el taxi, el carro de la familia, el carro del trabajador, pues por el precio, porque también gastaba poquísima gasolina. En el año, hubo un año en que le cambiaron ya las defensas, ya no fueron de fierro, de lámina, que fueron de plástico, ¿no? Negras. Sí, un año precisamente de la nostalgia, ¿no? Sí, en el 80, dice. En 1980, el bocho fue el último año antes que le quitaran las defensas cromadas y les pusieron las de plástico negro. Ah, mira, qué interesante. Bueno, pues ya comenzamos Las Grandes de la B. ¿Hay canción escondida? Sí, hay canción escondida. Es una canción muy famosa mundialmente. Hay tres versiones. La versión del pueblo, la versión de la que fue su esposa y la versión del hijo, ¿verdad? No, la Macarena ni es de nosotros. No, es mexicana, mi querido Carlos, sí. La primera versión, pues, es la que corre a cargo del pueblo, que dice que esa canción estaba el señor tomando, ¿sí? Y se acercan y le dicen, ¿qué? ¿Le servimos más? Y dijo, no, ya hasta aquí, ¿no? No, pero usted es el mero mero. Usted es el mero mero. Usted nomás hable y le traemos lo que sea. Dicen, ¿verdad?, que la mujer se había ido ya con la cartera, que no tenía nada de billetes, ¿verdad? Pero él era querido, es querido y seguirá siendo querido. Esa es una versión. Pero vamos y regresamos aquí a Las Grandes de la B, 7 de mayo, para ser exactos, en el calendario que nos rige. Son las 7 de la noche con 20 minutos. Buenas noches.
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0: Saludos al contador Luis López. Me dice, ya estás por ahuecar el ala, dice, ¿verdad? Digo, ¿qué significa eso de ahuecar el ala? Y me dice, pues ya estás a punto de marcharse e irte de tu lugar a un día de descanso inmerecido. ¿Cómo que inmerecido, don Luis? Sí, pues mañana es viernes. Ay, ay, ay. Pues voy a ir ahuecando el ala, sí. Voy a realizar esta acción como abrir mis alas, ¿verdad? Para marcharme de este lugar. Hoy escuchamos a Mocedades y Emanuel con ¿Dónde estás, corazón? Mocedades. Siempre me llamaba la atención, ¿qué quiere decir mocedades? ¿Por qué le pusieron mocedades? Y mocedades pues es el lapso, ¿verdad? Entre la juventud, tiempo de juventud, pues que será hasta la adultez, ¿verdad? El tiempo de travesuras, el tiempo de pues de estar viviendo el rock and roll, ¿no? Las mocedades. Eso fue de 1982, también de 1982 Roberto Carlos. Y fíjense bien que ese año de 1982, no hombre, Roberto Carlos fue, no es cierto, ya estoy dando mal las cosas, ¿verdad? A ver, ¿dónde estás, corazón? Emociones, emociones, Roberto Carlos. La canción de Emociones es del año 1969, no de 1982. En 1969, el mero rey de la música en Brasil, ¿quién creen que era? Roberto Carlos, sí. Era el rey de la joven vanguardia en los años 70. Metió 38 canciones en el top 100 de Brasil. 38. Fíjense nada más, Roberto Carlos en 1969. Hay por ahí un récord de él que inclusive ha impactado en la economía de Brasil en esos años. Pero bueno, luego vino por acá la señora Dulce, que en paz descanse, con la canción Pájaro Herido, 1985, más jovencita. Y Sandro de América, Rosa, Rosa, Rosa, 1969 también. Aquí en México en 1969, el cómico, el comediante más reconocido, ¿quién creen? Cantinflas. Cantinflas. Ay, ¿va a poco? No es cierto eso. No me chances. Roberto Carlos, no, el que jugó en el Real Madrid fue Julio Iglesias. Roberto Carlos, ah bueno, pero ese Roberto Carlos es el piernón, no, ese es otro Roberto Carlos. Te digo, me quieres chancear. Ay, es que me estás diciendo que Roberto Carlos jugó en la selección de Brasil, pero sí había un Roberto Carlos. Fíjense que Cantinflas en 1969, el cómico más famoso de México en el 69 por películas, no hombre, venía del estreno de Un Quijote sin Mancha, fue exitazo, fama mundial, conocido en toda Latinoamérica, España, hasta Hollywood, Chaplin. ¿Qué dijo Chaplin de Cantinflas? Uh-huh, que era el mejor comediante vivo. Oiga, pues ya le atinaron a la canción escondida. Está bien fácil. Un saludo para el señor Pedro, don Pedro Galán, que dice que estaba, pues que tuvo por ahí un... Es que hay tres versiones, la de la esposa, la del pueblo y la de su hijo. Su hijo dice que el disco donde viene esa canción es más... No habían escogido esa canción para que se promocionara. La que escogieron fue la que lleva por nombre El Cantinero. Y en la radio, los directores artísticos dijeron, no, nos gustó esta. Y es la que le dan promoción al aire. No, hombre, en un mes era un éxito enorme esa canción. Esa es la versión del hijo de este gran compositor. Pero la esposa dice otra cosa, ¿no? Dice, no, una vez estábamos en una cena y había ahí un hombre bien fastidioso que estaba mostrando interés hacia ella. Entonces aprovechaba cada oportunidad de este hombre y que levantaba su copa, ¿eh? Y le sonreía a la mujer casada. Ay, ay, ay. ¿eh? Ay, vamos al corte. Y le decía, salud, güerita, salud. Y ahí estaba el marido. Ay, no, qué feo, ¿verdad? Es lo que cuenta la esposa. Regresamos, estos son las grandes de la B.
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0: Buenas noches. Cantó Massimo Ranieri. 1971, Rosas Rojas. 1971, tenía un año de edad, Luis Miguel. Sí, por si usted estaba preocupado, ¿verdad? O ¿cuándo nació? ¿Qué edad tenía Luis Miguel? Alejandro Fernández nació en 1971 cuando Massimo Ranieri estaba cantando Rosas Rojas. Salma Hayek también nació en el 71. Antes escuchamos a María Conchita Alonso con Ganar o Perder. Esta canción pues es de 1987. Ganar o Perder, María Conchita Alonso. Y hay que descobijar este secreto. Ay, este secreto de la canción escondida. Pues así están las cosas, fíjese. Hay tres versiones, pero por supuesto, pues son historias que uno no sabe si fueron ciertas al final del camino, ¿verdad? La historia de esta canción, relato que fascina, que fue compuesta tras la cena con la esposa, donde la señora, pues...
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3: Muere Ted Turner, fundador de CNN, a los 87 años. El empresario revolucionó las noticias en la televisión al crear la cadena que transmitía las 24 horas. Luego de que las autoridades estatales presentaran planes para implementar en beneficio de los hospitales infantiles las placas con temática de Disneyland, podrían ser una opción para los conductores de California. Esto con el fin de recaudar fondos para servicios y programas de atención médica no remunerados en hospitales infantiles del estado. Dos excursionistas resultaron heridos tras el ataque de un oso en una zona concurrida del Parque Nacional de Yellowstone en Estados Unidos, lo que llevó a las autoridades a cerrar temporalmente varios senderos mientras investigan lo ocurrido. Este viernes 8 de mayo a las 12:30 p.m. Metro Los Ángeles tiene todo listo para inaugurar la sección 1 de la extensión de la línea D, con servicio de tren a tres nuevas estaciones: Wilshire La Brea, Wilshire Fairfax y Wilshire La Ciénega. Esta es la voz de Marcia Enciso desde San Diego.
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2: Los Padres de San Diego aseguraron la serie tras vencer 5-1 a los Gigantes, destacando un triple productor de carreras de Ty France, que rompió el empate en el séptimo inning. Hay poder y hay relevo. Xander Bogaerts conectó un cuadrangular de 2 carreras para sentenciar el partido, mientras que Matt Waldron se llevó el triunfo con una sólida labor de 5 entradas y 7 chocolates. Mal momento rival. Con este resultado, San Francisco suma su 8ª derrota en 9 juegos, mientras que San Diego hila su 2ª victoria consecutiva. El Toluca avanzó a la final de la Conca Champions tras golear 4-0 al Los Ángeles Fútbol Club en un marcador global de 5-2, con goles de Eliño, Everardo López y un doblete agónico de Paulinho. La remontada. Los Diablos Rojos dominaron el segundo tiempo en el Nemesio 10 para revertir la derrota sufrida en la ida. El cierre, tras la expulsión de Ryan Porteus al 85, el equipo mexicano aprovechó la ventaja numérica para sellar la goleada en el tiempo añadido. El próximo paso, el equipo mexiquense buscará el título contra los Tigres, rompiendo una ausencia de 12 años en las finales de la zona. En el resumen del Gran Premio de Miami 2026, el Checo Pérez sorprende. Aunque finalizó 16º con el debutante Cadillac, su garra ante Alonso lo catapultó al top número 5 del Power Ranking, con un 7.6 de nota. Mercedes imparable, Kimi Antonelli suma su 3er triunfo al hilo, pero McLaren de Norris y Piastri ya le recortan distancia en el podio. Brillo latino, el argentino Franco Colapinto sumó puntos clave con Alpine y se llevó un impresionante 9.0 de calificación, empatando con los líderes. En conclusión, Cadillac deja de ser el último de la fila y la nueva generación de pilotos viene por todo. El Toluca liberó a sus seleccionados para el Tri, pese a tener permisos de la Liga MX para usarlos hoy en la CONCACAF. El motivo, los Diablos cedieron ante la presión de la Federación Mexicana de Fútbol y las quejas de Amaury Vergara de Chivas para evitar más polémica. El costo, jugar la semifinal contra Los Ángeles Fútbol Club con bajas clave, sin poder sustituir a los jugadores en la lista oficial. La postura, el club afirma que actuó bajo el acuerdo original, pero decidió priorizar a la selección sobre sus propios intereses. El cerrador de los Padres, Mason Miller, busca romper el récord histórico de picheo de 105.8 millas en posesión de Aroldis Chapman, tras haber registrado ya un lanzamiento de 104.5 millas por hora. El factor clave, Miller acredita su crecimiento al coach Rubén Niebla y al entorno del equipo en San Diego. La proyección, con contrato hasta el 2029, el lanzador ya ha expresado su deseo de firmar una extensión a largo plazo para ser el referente definitivo del bullpen. 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
3: Muere Ted Turner, fundador de CNN, a los 87 años. El empresario revolucionó las noticias en la televisión al crear la cadena que transmitía las 24 horas. Luego de que las autoridades estatales presentaran planes para implementar en beneficio de los hospitales infantiles las placas con temática de Disneyland podrían ser una opción para los conductores de California. Esto con el fin de recaudar fondos para servicios y programas de atención médica, ¿no?, remunerados en hospitales infantiles del estado. Dos excursionistas resultaron heridos tras el ataque de un oso en una zona concurrida del Parque Nacional de Yellowstone en Estados Unidos, lo que llevó a las autoridades a cerrar temporalmente varios senderos mientras investigan lo ocurrido. Este viernes 8 de mayo a las 12:30 p.m. Metro Los Ángeles tiene todo listo para inaugurar la sección 1 de la extensión de la línea D, con servicio de tren a tres nuevas estaciones: Wilshire La Brea, Wilshire Fairfax y Wilshire La Ciénega. Esta es la voz de Marcia Enciso desde San Diego.
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3: Mientras, por un lado, diversos indicadores bursátiles van creciendo gracias al empuje de las empresas de inteligencia artificial. Por otro, Bill Gates, el magnate estadounidense cofundador de Microsoft, considera que la mayoría de ellas fracasará. Peor, Gates considera que el avance de esta tecnología hará cambios profundos en el mercado laboral a lo largo de la próxima década. Un juez migratorio de Estados Unidos ordenó la libertad de los padres de un joven estadounidense que pidió verlos antes de morir debido a que parece un cáncer, informó el consulado mexicano de Chicago. El último deseo de Kevin González, un joven nacido hace 18 años en Chicago y con cáncer terminal, es abrazar por última vez a sus padres que estaban detenidos bajo custodia migratoria en Arizona, Estados Unidos. El Departamento de Estado, encabezado por Marco Rubio, comenzó una revisión de los 53 consulados de México que operan en Estados Unidos, informó CBS News. El Departamento de Estado, a partir de este viernes, pondrá en marcha la revocación de pasaportes a padres que hayan incumplido con manutención infantil. Esto de acuerdo con información confirmada a la agencia de noticias de Associated Press. Esta es la voz de Marcia Enciso desde San Diego.
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Ave María Purísima, sin pecado original concebida. Hasta aquí hemos llegado al final del rezo del Santo Rosario, también de ese espacio de Corazones Unidos. Se despide ustedes, Madre Yasmín, misionera de Jesús y de María, no sin antes les dejamos este mensaje que les llevamos a lo largo de la programación. Dios es amor y te amo.

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1: Muy buenos días, tengan todos nuestros hermanos que nos siguen a través de los diferentes medios de comunicación. Les saluda Madre Yasmín, misionera de Jesús y de María. Les damos la bienvenida en este subprograma de Buenos días, buenas noticias. Consagramos nuestro día, nuestro trabajo, para que todo sea para mayor gloria de Dios y salvación de muchas almas. Pedimos la intercesión de nuestra Madre Santísima, el Señor San José, por todas y cada una de sus peticiones y necesidades. Vamos a saludar a nuestros hermanos en la 1470, también nuestros hermanos en Colombia, España, Costa Rica, Estados Unidos y por supuesto la República Mexicana. Iniciamos nuestro programa con nuestro primer segmento, que es el Santo Oral del día de hoy.
2: Padre, me pongo en tus manos. Haz de mí lo que quieras. Sea lo que sea, te doy las gracias. Estoy dispuesto a todo. Lo acepto todo, con tal de que tu voluntad se cumpla en mí y en todas tus criaturas. No deseo más, Padre. Te confío mi alma, te la doy con todo el amor de que soy capaz, porque te amo y necesito darme a ti, ponerme en tus manos, sin limitación, sin medida, con una confianza infinita, porque tú eres mi Padre.

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2: Mayo 8. Beato Luis Rabatta. Nació en Erice, Italia, en el año 1443. No sabemos muchas cosas de su nacimiento. En los procesos de su beatificación, podemos leer que sus padres eran muy buenos cristianos y de humilde posición. Educaron a Luis y a sus demás hijos en el santo temor de Dios. Sobre todo su Santa Madre influyó en su alma, inspirándole una tierna devoción a Jesús Eucaristía y a la Virgen María. Ya desde muy niño se le veía pasar horas ante el Sagrario y ante el altar de la Virgen María, pero siempre reconocía cuando cometía alguna falta y corría a pedir perdón a quien había ofendido con ello. De muy tierna edad, ingresó en la Orden del Carmen. En su convento existían vivos los ejemplos maravillosos de San Alberto Magno, a quien trató de imitar en sus virtudes. Terminados sus estudios, recibió allí mismo la ordenación sacerdotal con gran alegría de su alma. Una vez ya sacerdote, fue encargado por los superiores de la misión de predicar la palabra de Dios. Recorrió la mayor parte de los pueblos de Sicilia, dejando en todos destellos de santidad. Ruidosas conversiones se realizaron por medio de su ardorosa palabra. Los milagros lo acompañaban por todas partes. Muchos pecadores abandonaron sus caminos de perversión y no pocos, incluso, llegaron a abrazar la vida religiosa. Se distinguió en su convento por la oración y la penitencia. Lleno de méritos, expiró el 8 de mayo de 1490. Otros santos de hoy: Víctor, Pedro, Eladio, Dionisio, Bonifacio y Benedicto.

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2: Y así vamos a compartir la lectura del día de hoy, que es del libro de los Hechos de los Apóstoles. En aquellos días, los apóstoles y los presbíteros, de acuerdo con toda la comunidad cristiana, buscaron oportuno elegir a algunos entre ellos y enviarlos a Antioquía con Pablo y Bernabé. Los elegidos fueron Judas, llamado Barsabás, y Silas, varones prominentes en la comunidad. A ellos les entregaron una carta que decía: nosotros, los apóstoles y los presbíteros, hermanos suyos, saludamos a los hermanos de Antioquía, Siria y Cilicia, convertidos del paganismo. Enterados de que algunos de entre nosotros, sin mandato nuestro, los han alarmado e inquietado a ustedes con sus palabras, hemos decidido de común acuerdo elegir a dos varones y enviárselos en compañía de nuestros amados hermanos, Bernabé y Pablo, que han consagrado su vida a la causa de nuestro Señor Jesucristo. Les enviamos, pues, a Judas y a Silas, quienes les transmitirán de viva voz lo siguiente: el Espíritu Santo y nosotros hemos decidido no imponerles más cargas que las estrictamente necesarias, a saber, que se abstengan de la fornicación y de comer lo inmolado a los ídolos, la sangre y los animales estrangulados. Si se apartan de esas cosas, harán bien. Los saludamos. Los enviados se despidieron y, cuando llegaron a Antioquía, reunieron a la comunidad cristiana y les entregaron la carta. Al leer aquellas palabras alentadoras, todos se llenaron de júbilo. Palabra de Dios.
3: Te alabamos, Señor. Y el Señor esté con ustedes.
2: Y con tu espíritu.
3: Proclamación del Santo Evangelio según San Juan.
2: Gloria a ti, Señor.
3: Y capítulo 15, versículo 12 al 17. En aquel tiempo, Jesús dijo a sus discípulos: este es mi mandamiento, que se amen los unos a los otros, como yo los he amado. Nadie tiene amor más grande a sus amigos que el que da la vida por ellos. Ustedes son mis amigos si hacen lo que les mando. Ya no los llamo siervos, porque el siervo no sabe lo que hace su amo. A ustedes los llamo amigos, porque les he dado a conocer todo lo que le he oído a mi Padre. No son ustedes los que me han elegido, sino yo quien los ha elegido y los ha destinado para que vayan y den fruto, y su fruto permanezca, de modo que el Padre les conceda cuanto le pidan en mi nombre. Esto es lo que les mando: que se amen los unos a los otros. Palabra del Señor.
2: Gloria a ti, Señor Jesús.
3: Por la lectura del Santo Evangelio, sean perdonados nuestros pecados.
2: Amén.
3: A ver, escuchamos.
4: Cuando en la Edad Media empieza, en el Renacimiento, empieza la idea de que el hombre tiene que ser la medida de todo, viene representada por ese dibujo de Leonardo da Vinci de un hombre con los brazos, las piernas abiertos dentro de una esfera. Dios es sustituido por el hombre. La Iglesia responde diciendo: es verdad, el hombre es la medida, pero ¿qué hombre? Jesucristo nuestro Señor, que es Dios y hombre. El hombre Dios, que es Jesucristo, es para nosotros los católicos la medida de todas las cosas, el ejemplo a imitar. ¿Quieres saber cómo tienes que comportarte en la vida? Piensa, ¿qué haría Jesús si estuviera en mi lugar? ¿Necesitas un consejero? Acude a él. Señor, ayúdame. ¿Qué harías tú si estuvieras en mi lugar? Cristo es la medida de todas las cosas. Cristo es nuestro modelo de ser humano. Por lo tanto, el modelo perfecto que tenemos que intentar imitar. Esto es lo que empieza diciendo el Evangelio hoy. Este es mi mandamiento, que os améis unos a otros como yo os he amado. A lo largo de los 20 siglos de historia de la Iglesia, muchos, afortunadamente, han intentado reflejar en escritos, en libros, en su propia vida, esta imitación de Cristo. Importantísimo en el final de la Edad Media, aquel libro, La imitación de Cristo, de Tomás de Kempis. De hecho se le llama así, el Kempis, que seguramente muchísimos han leído, que es recomendable, se enmarca dentro de lo que se llamó la devoción moderna, surgida en los Países Bajos y en la zona de Renania, en Alemania. La imitación de Cristo ha sido para muchos de nosotros, estoy convencido, un verdadero ancla espiritual que nos ayudaba a saber, con frases sencillas y pequeñas, cómo tenemos que seguir al Señor, cómo tenemos que practicar este mandamiento. Amaos como yo os he amado. Es muy importante tener referencias objetivas, de la primera de las cuales, por supuesto, es la palabra de Dios, pero también estos escritos de los grandes santos. Es muy importante tenerlo presente porque las experiencias subjetivas pueden conducirnos a errores. ¿Cuántas veces he escuchado personas que, haciendo las cosas mal, incluso grandes cosas mal, dicen, es que a mí me lo ha dicho Dios? Cuidado, cuidado. La subjetividad es importante. Soy un sujeto, por lo tanto, todo en mí será subjetivo. Pero eso que es subjetivo, aunque a mí me parezca real, puede no serlo, porque está pervertido o al menos contaminado por esa subjetividad. Por tanto, el a mí me parece que esto no es malo, a mí me parece que esto lo puedo hacer, tiene que ser confrontado con una objetividad que dice la palabra de Dios, o a un nivel inferior, por supuesto, que han enseñado los santos. ¿Cómo vivió ese seguimiento de Cristo, esa imitación de Cristo, San Francisco de Asís, Santa Teresa de Jesús, San Ignacio de Loyola, San Vicente de Paúl, San Francisco de Sales? Esta inmensa, larguísima categoría de gigantes espirituales que ha tenido la Iglesia. Teniendo esto presente, es muy importante fijarse en esa subjetividad. Es decir, ama como yo, dice Jesús. Como yo os he amado, dice Jesús. Pero también se puede aplicar diciendo como yo te he amado a ti. Qué importante. Como yo te he amado a ti. ¿No he tenido yo paciencia contigo? Recordemos aquella parábola del rey que le perdonó a uno de sus empleados una enorme deuda, pero este no fue capaz de perdonar a uno de sus deudores una deuda muchísimo más pequeña. ¿No he tenido yo paciencia contigo? ¿No te he dado oportunidades? ¿No te he esperado una y otra vez? ¿No te he levantado una y otra vez? ¿No te he perdonado una y otra vez? Por lo tanto, ama como yo he amado, como yo te he amado. Insisto, cuidando mucho de que la subjetividad no vaya en contra de la objetividad, de lo que enseña la palabra, de lo que nos han enseñado tantos grandes santos en la historia de la Iglesia. Y no solamente con respecto a la paciencia, a la misericordia, también con la ayuda. ¿No he mandado yo a personas para que te ayudaran? Pues ahora te estoy mandando a ti para que ayudes a esa persona. Lo mismo que otros te han ayudado de parte mía, ahora te mando a ti para que ayudes también de parte mía. Es muy interesante hacer esto a la hora de saber qué quiere Dios que hagamos, cómo tenemos que imitar a Cristo. Hay muchísimas más cosas en este Evangelio. Voy a fijarme solo en una. No sois vosotros los que me habéis elegido, soy yo quien os he elegido. Os he destinado para que vayáis y deis fruto y vuestro fruto dure. Qué importantes estas palabras para los sacerdotes, qué importantes para los seminaristas. Porque lo mismo que en un matrimonio se pasan altibajos, y de hecho cuantísimos, por desgracia se rompen, o permanecen unidos por intereses, por rutina, por los hijos, pues también en ese matrimonio, que es el sacerdocio por el cual el hombre va a desposarse espiritualmente con Cristo, también se pasan altibajos, sensación de no soy capaz, no puedo. Y esas cosas que muchas veces son burdas excusas que a veces los hombres o las mujeres le dicen a su cónyuge: tú mereces a alguien mejor, te dejo, y te dejo por una que es 20 años más joven y quizá incluso 20 kilos menos. Cariño, yo no te merezco, te dejo. Eso que es una vulgar excusa y ofensiva excusa puede ser dicho con sinceridad por un sacerdote: Señor, yo no valgo, no valgo. O por un seminarista: yo no valgo. ¿Por qué me has llamado a mí si ese vale muchísimo más que yo? Y de hecho, hablo de mi experiencia, ¿cuántas veces yo he visto compañeros míos en el seminario que yo consideraba admirables, muchísimo mejores que yo en tantas cosas, y que sin embargo de repente se salían del seminario, lo dejaban, incluso después, siendo ya sacerdote? El Señor te conoce, el Señor me conoce. Si el Señor te llama, es porque sabe que con su gracia puedes lograrlo, que con su gracia puedes perseverar. Recuerdo la envidia que tenía cuando era un muchacho, un seminarista, a los sacerdotes ancianos. Tenía envidia de ellos. Han perseverado hasta el final. Y soñaba con llegar yo también hasta el final, perseverando en el amor a Cristo, en el sacerdocio. Confía, confía. No confíes en tus fuerzas. Confía en Dios. Él sabe por qué te ha elegido. Él lo sabe, no te va a dejar solo. Confía en Dios. Y eso sirve para los sacerdotes, para los seminaristas, sirve también para todos aquellos que han emprendido un camino en la vida. El sacerdocio es uno, pero la vida matrimonial también es otro camino de santificación. Por lo tanto, no sois vosotros los que me habéis elegido, aunque tú creas que eres tú el que has hecho esa opción. Soy yo quien os he elegido a vosotros. Y de cara a la imitación de Cristo, soy yo el que te he elegido para que ayudes a esa persona. Porque en este momento esa persona está pasándolo mal, y yo no puedo estar a su lado, pero estaré y estoy a su lado a través de ti. Démosle gracias a Dios porque nos llama amigos suyos, porque nos ha elegido para dar fruto, contando con su gracia, sin la cual no podemos ni siquiera desear hacer el bien. Que así sea.
5: Viernes de la quinta semana de Pascua. Juan 15, 12, 17. En aquel tiempo dijo Jesús a sus discípulos: este es mi mandamiento, que os améis unos a otros como yo os he amado. Nadie tiene amor más grande que el que da la vida por sus amigos. Vosotros sois mis amigos si hacéis lo que yo os mando. Ya no os llamo siervos, porque el siervo no sabe lo que hace su señor. A vosotros os llamo amigos, porque todo lo que he oído a mi Padre os lo he dado a conocer. No sois vosotros los que me habéis elegido, soy yo quien os he elegido y os he destinado para que vayáis y deis fruto y vuestro fruto permanezca, de modo que lo que pidáis al Padre en mi nombre os lo dé. Esto os mando, que os améis unos a otros. He querido elegir el versículo central de este maravilloso evangelio, que es el versículo 15, Juan 15, 15, dice: ya no os llamo siervos, porque el siervo no sabe lo que hace su señor. A vosotros os llamo amigos, porque todo lo que he oído a mi Padre os lo he dado a conocer. Obviamente es un honor escuchar esto, y es importantísimo entenderlo bien. Es un salto cualitativo, ¿no?, en la relación entre Dios y el hombre. Ya no os llamo siervos, os llamo amigos. De siervos a amigos. Es un cambio de relación. Ojo, no un cambio de obediencia, un cambio de relación. El siervo obra por temor. El amigo obra por amor. Los dos obedecen, ¿eh? La novedad cristiana no es dejar de obedecer, sino obedecer como quien ama. Eso es primera clave. Subraya además que el siervo no sabe lo que hace su señor, ¿no? No se le da información. El siervo cumple órdenes sin entender el plan. Sin embargo, el amigo participa del designio de Dios. Ven, siéntate a mi mesa que te voy a contar lo que tengo en el corazón, ¿no? Santo Tomás de Aquino dice una frase maravillosa: la amistad implica comunicación de secretos. Entonces, Jesús con nosotros tiene comunicación de secretos, de intimidad, ¿no? Cristo no quiere meros ejecutores ciegos, quiere personas que comprendan el plan de Dios, el corazón de Dios. Y cuando dice: todo lo que he oído a mi Padre os lo he dado a conocer, obviamente hay que entenderlo. Eso no significa que nosotros sepamos todo el conocimiento de Dios, sería imposible, ¿no? Quiere decir que se nos ha revelado todo lo necesario para nuestra salvación. En definitiva, es un versículo maravilloso que define la identidad cristiana. No somos meros ejecutores, somos amigos de Cristo, quien comparte con nosotros su designio, su plan. Y esto es importantísimo, que nos lleve a conocer mejor ese plan de Dios, a conocerlo y amarlo, y así para mejor poder obedecer desde el amor el designio de Cristo, como colaboradores suyos. La bendición de Dios Todopoderoso, Padre, Hijo y Espíritu Santo, descienda sobre vosotros.
3: Y permanezca para siempre. Amén.
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6: Bienvenidos nuevamente a nuestra programación estelar, lo más grande que tenemos, el tesoro de la Santa Madre Iglesia Católica Apostólica Romana, la Santa Misa. Dice el Señor, vengan a mí, todos los que están cansados y agobiados por la carga, que yo los aliviaré. Y agradecemos la confianza que nos tienen al compartirnos sus intenciones, sus necesidades, que ahora ponemos en la presencia de nuestro Señor, que está real y verdaderamente en su cuerpo, sangre, divinidad. Y Él que nos ha dicho, vengan a mí, aquí estamos, Señor. Dios es amor y te ama.

0: Muy buenos días a todos ustedes, hermanos. Damos gracias al Señor nuestro Dios por todos los dones recibidos, por este don maravilloso de su amor. 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Muchísimas gracias y que Dios se lo pague. 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Repito, agradecemos al equipo de Chula Vista, Teresita Serrano, Linda Martínez, Violeta Itere Moreno y Marta Sendejas. Agradecemos el patrocinio de la Santa Misa el día de hoy. Pedimos también por Socorro Donati, Laura Arroyo, Rufina Samaniego y Mari Villegas. Muchísimas gracias por sus granitos de arena que hacen posible esta su programación. Pedimos por las intenciones de Cecilia, por el ánima bendita de Moisés del Río y por las ánimas, el ánima más necesitada del purgatorio. Pedimos por Rosa María Ruiz en Colinas de Agua Caliente por sus necesidades e intenciones. También está un anónimo que ofrece su granito de arena por el proyecto de Dios y su salvación por medio de Monte María y misioneras de Jesús y de María. Dios llena el Espíritu Santo, fortaleza, sabiduría, humildad y amor. Gracias por regalarnos la palabra de Dios. Bendiciones para todos. Muchísimas gracias a esta hermanita o hermanito o a esta familia anónima. Que Dios les bendiga. Pedimos también por Noemi Solís, Leti Solís, por Juanita García en Zona Centro, por sus intenciones. María Luisa Ramírez González en Terraza de la Presa, muchísimas gracias y pedimos por todas sus intenciones. Igualmente pedimos por el eterno descanso, don Crescenciano Solís. Pedimos también por todos los enfermos, especialmente las mamitas que están enfermas. Pedimos por Magdalena Batres Reyes, Flor Valenzuela, Alicia Franco, Margarita Sánchez, don Rafa, Marta Ramírez, Juana Vergara y Karina. Por el eterno descanso de todos los fieles difuntos también pedimos, pero antes pedimos por Gabriel Ochoa, David Bernal Aparicio, Marisela Labra, que pide por el eterno descanso de Margarita Rico, por su esposo Pablo Labra, agradece a Dios por su hija que está bien, a un año que terminó la quimioterapia. Pedimos por Olimpia Brito, por sus intenciones, por Alfredo Velázquez, que ofrece su granito de arena en sufragio de las almas del purgatorio, en las misas celebradas por el Padre Rayito. Por Liz Sandoval, pedimos por sus intenciones, desde Celín, Texas. Juan Francisco Martínez, Giovanna Burkhardt, de Humboldt, Texas, también. Por Carla Villanueva, de Colton, California. María Luisa León Andrade, desde Pastlasco, y de Hidalgo, Puebla. Por María Sebastiana, en Tijuana. María Guadalupe Ortiz agradece a Dios por el regalo de su vida, sus familiares, la bendición del Padre Rayito, para seguir fuertes y firmes en la fe, especialmente en los momentos difíciles que está pasando la familia, por las ánimas benditas del purgatorio y todos en Monte María. Pedimos por Rosario Bustamante, por José Maldonado, María Galicia González de New Jersey. Pedimos también por Víctor Mendible de León y familia Mendible Salazar del Cerro Colorado, por las intenciones de Rosario Tapia, Matilde Alcántara, María Guadalupe Arriola, Isabel Vega, María Osorio, María Alfaro y José Rodríguez Aguilar. Por el eterno descanso de Joaquina Barrios, Antonia Murillo, Antonio Rizzo, Salvador Rizzo Murillo, José Carlos Santillán, Dick Watson, Marta Calderón Ortega, Ángel Daniel Alcántara, José Morales Flores, Lourdes Eloísa Barrios, Chabelita Quintanilla, Carmen Machado Torrecillas, Jaime Valdoino Gutiérrez, Elvira Enciso Valdés, Héctor Quintanilla Cabello, Eleonápolis de Mejía, Carmelo Olas Coaga, Descarga. descansen en paz. Que tengan un bendecido día en Jesús y María Santísima.
1: Muy bien, ciencia menor, son la celebración de la Santa Misa. Ponemos las intenciones por el eterno descanso de Saco México Talancón, el Andrés Roblero, Sora Rosa Mesa Madera, Sor Guadalupe, Margarita Montoya, Estela Cortés, Socorro Gómez de Lomelí, Guadalupe Martínez, eterno descanso de Fabiola Toledano, Herrera Toledano, Patricio Rojas, ponemos a Ignacia Becerra, Luisa Redondo, Alma Amalia Alcalá, María del Refugio, ponemos a José Carlos, Richard Harrison, Lorenzo Rocha, Juan Isurías, Guadalupe Raimundo Bernal, Yaritza Giselle por sus intenciones, Jaime Julián, ponemos a Silvia Ortiz, Berta Alicia Pérez Soria por su salud, José Antonio Prieto, Eluna y Marisol, familia Zaragoza, Zamora Zaragoza, Glenda Martínez, Luis Carlos Zapata, Marta Penilla, Diego Martínez, Carolina Castro, Catalina, Genoveva Barajas, Gloria Guardián, Alma Pacheco, por la salud de Carmelita Robles, Jesús Gámez, María Ordóñez, Luis Carlos Zapata, ponemos también por Imelda Parra, Yasmín Curiel por sus intenciones. Ponemos también las intenciones de Ana Georgina Citlán Luna Gómez en la Ciudad de México. Silvia por todas sus intenciones. Ponemos a Carmelita Estelita Mora, Carlitos Estelita Mora por sus intenciones. Ponemos a Vicente Lorenzo de la Torre, Brian Santiago Navarro. Ponemos las intenciones de eterno descanso de Manuela Frías y José Villa. Ponemos a Ana Georgina Citalina Gómez, Marita Santejas en San Diego, California. Ponemos a Mari González en Mexicali, eterno descanso de José Solorio Vargas. Ponemos también a María del Refugio en la Colina Tamira, Luisa Cruz y Antonio Mayorga por su eterno descanso, Luisa Cruz e hijos, Lecha Vargas por sus intenciones, Enrique Talmanza Hernández por unas intenciones de en acción de gracias por el aniversario número 33 de la señora Catalina y señor Edward, por el eterno descanso de María Cel, por el eterno descanso de Amalia Alcalá, Blanca Manesés, Laura Zapata, Rubén Valles, Rosa Zúñiga, Abigail Mora, José Ramírez, María Isabel Alcalá, Tomás Quesada, Grafira Lomelí, Ramón Agobea, Sergio Chávez, Berta Valenzuela, Heriberto Hugo y Víctor Marrón, eterno descanso María Nava, Juana Vargas, María Jesús Romero, Cruz Atpide, Francisca Villa, Felipa Astorga, por las intenciones de María Barraza, Reinalda Montes, Socorro Donati, Soledad Valdés, Irma Marrón, Carmen Sosa, Violeta Moreno, Leticia Navarro, la salud de Luz López, Teresa Pérez, señora Patricia Pie, por la protección de Paola, por el padre Alirio, por la salud de Orlando y Olga Tiscano, por su salud, ponemos a Miguel Chacón y familia, las intenciones de Alicia Ayala, ponemos también a Ana Núñez, Lupita Segura, las intenciones de Mónica Alonso también en Puebla, familia Osorio, ponemos a Giovanna Mendoza de la Cruz, eterno descanso de Reyes García, ponemos también por las intenciones de Silvia, por todas las intenciones de corazón. Y así les damos la bienvenida a la celebración de la Santa Misa.

0: Muy bien, muy bien, muy bien. Gracias, muchachos. Vengan mañana. Así se va. Dice, qué bien que cantáis. Y no, en el nombre del Padre, del Hijo y del Espíritu Santo.
1: Amén.
0: El Señor esté con ustedes.
1: Y con tu espíritu.
0: Con humildad decimos, yo confieso ante Dios Todopoderoso y ante ustedes, hermanos, y he pecado mucho de pensamiento, palabra, obra y omisión, por mi culpa, por mi grande culpa. Por eso ruego a Santa María, siempre Virgen, a los ángeles, a los santos, y a ustedes, hermanos, que intercedan por mí ante Dios nuestro Señor. Dios Todopoderoso, tenga misericordia de nosotros, perdone nuestros pecados y nos lleve a la vida eterna.
1: Amén.
0: Introito. Digno es el Cordero que fue sacrificado de recibir el poder, la riqueza, la sabiduría, la fuerza y el honor. Aleluya. Gloria Patri et Filio de Espíritu y Santo. Sic ut erat in principio, et nunc et semper et in saecula saeculorum. Amén. Digno es el Cordero que fue sacrificado de recibir el poder, la riqueza, la sabiduría, la fuerza y el honor. Aleluya. Kyrie eleison.
1: Kyrie eleison.
0: Kyrie eleison.
1: Christe eleison.
0: Christe eleison.
1: Christe eleison.
0: Kyrie eleison.
1: Kyrie eleison.
0: Kyrie eleison. Dominus vobiscum.
1: Et cum spiritu tuo.
0: Oremos. Concédenos, Señor, conformar dignamente nuestra vida a los sacramentos pascuales, para que, al celebrarlos llenos de alegría, nos protejan y nos salven con su fuerza perdurable. Por nuestro Señor Jesucristo, tu Hijo, que siendo Dios vive y reina contigo en la unidad del Espíritu Santo, Dios, por los siglos de los siglos.
1: Amén.
0: Escuchamos.
2: Del libro de los Hechos de los Apóstoles. En aquellos días, los apóstoles y los presbíteros, de acuerdo con toda la comunidad cristiana, juzgaron oportuno elegir a algunos de entre ellos y enviaron a Antioquía con Pedro y Bernabé. Los elegidos fueron Judas, llamado Barsabás, y Silas, varón prominente en la comunidad. A ellos les entregaron una carta que decía: nosotros los apóstoles y los presbíteros, hermanos suyos, saludamos a los hombres de Antioquía, Siria y Cilicia, convertidos del paganismo. Enterados de que alguno de entre nosotros, sin mandato nuestro, los ha alarmado e inquietado a ustedes con sus palabras, hemos decidido de común acuerdo elegir a dos varones y enviárselos en compañía de nuestros amados hermanos Bernabé y Pablo, que han consagrado su vida a la causa de nuestro Señor Jesucristo. Les enviamos pues a Judas y a Silas, quienes transmitirán de voz viva lo siguiente: el Espíritu Santo y nosotros hemos decidido no imponerles más cargas que las estrictamente necesarias, a saber, que se abstengan de fornicar y de comer lo inmolado a los ídolos, la sangre y los animales estrangulados. Si se apartan de esas cosas, harán bien, los saludamos. Los enviados se despidieron y cuando llegaron a Antioquía fueron a la comunidad cristiana y les entregaron la carta. Al leer aquellas palabras alentadoras, todos se llenaron de júbilo. Palabra de Dios.
1: Te alabamos, Señor. Respondemos al Salmo 56.
2: Alabemos y cantemos al Señor, aleluya.
1: Alabemos y cantemos al Señor, aleluya.
2: Dispuesto está mi corazón, Dios mío, para cantar tus alabanzas. Despiértate, alma mía, despierta mi cítara y mi arpa antes de que se despunte el alba.
1: Alabemos y cantemos al Señor, aleluya.
2: Tocaré para ti ante las naciones, te alabaré, Señor, entre los pueblos, pues tu lealtad hasta las nubes llega y tu amor es más grande que el...

0: Dominus vobiscum.
1: Et cum spiritu tuo.
0: Sequentia Sancti Evangelii secundum Ioannem.
1: Gloria tibi, Domine.
0: Capítulo 15, versículo 12 al 17. En aquel tiempo Jesús dijo a sus discípulos: este es mi mandamiento, que se amen los unos a los otros como yo los he amado. Nadie tiene amor más grande a sus amigos que el que da la vida por ellos. Ustedes son mis amigos si hacen lo que yo les mando. Ya no los llamo siervos, porque el siervo no sabe lo que hace su amo. A ustedes los llamo amigos, porque les he dado a conocer todo lo que le he oído a mi Padre. No son ustedes los que me han elegido, soy yo quien los ha elegido y los ha destinado para que vayan y den fruto y su fruto permanezca, de modo que el Padre les conceda cuanto le pidan en mi nombre. Esto es lo que les mando, que se amen los unos a los otros. Verbum Domini.
1: Laus tibi, Christi.
0: Per evangelica dicta, deliantur nostra delicta. A ver. Hemos escuchado la palabra permanecer, o sea, mantenerse ahí. Y es en este capítulo 15 de San Juan. Yo soy la vid, vosotros los sarmientos. Uno que nació en la ciudad, pues no lo más culto, no, por allá en un barrio, por la Basílica de Guadalupe. ¿Cuándo vamos a ver una vid allá? Bueno, cuando compraban un kilo, o no sé, de uvas, y la uva de mesa le llaman, ¿no? La verde o la morada, pero dulces. Esas uvas no son para vino, son para comerlas así. Y cuando vengo por acá y que vaya de Guadalupe y de ahí para arriba iré, y es que en esta latitud, sí, no, aquí no es latitud, es paralelo. Paralelo 32, nosotros una franja arriba del trópico, es como si cortáramos una naranja así para hacer jugo, pero queda una franja gordita. Es en esa, y también en el hemisferio sur, Chile, por ejemplo, Argentina, muy buenos vinos. Pero vengo a, oh, sorpresa, y ¿por qué le dicen a Saulo, que significa chaparrito, chapito? Entonces, hay chaparro. Lorenita es una chaparrita, y no se diga la pistolerita, ¿no? Muy más chaparrita. Entonces, porque necesitan un tutor, así se llama, un palo que le ponen, ¿verdad?, para sostenerla, porque si no, no, el suelo no pasa. Entonces tiene que tener esa ayuda, esos tutores. Entonces hay gente chaparra, por lo chaparra. Bueno, es interesante, ¿no? Y cuando, así que me rompieron ahí una chapa, y decía un padre, en paz descanse, ¿cómo le dice? Dice, adiós mi chapa rota, chapa rota. Bien, pero esta actitud y este ejemplo de la chaparra, de la parra,

0: muy significativo, porque dice el Señor que el sarmiento que no está pegado al tronco, no da fruto. Ahora, ¿cómo se da ese fruto? Y lo leíamos ya en este capítulo 15, después de los primeros 8 versículos, pues, donde habla de la parra, de la chaparra, la vid y los sarmientos. Y dice, como el Padre me ama así, los amo yo. Permanezcan en mi amor. Me tocó escuchar al Padre Jorge, su reflexión, y muy bien, es el Espíritu Santo que nos guía, porque dice, mira, qué bien, permanecer en mi amor. ¿Cuándo? Si cumplen mis mandamientos, permanecen en mi amor. Y él se pone como modelo, ¿verdad? Lo mismo que yo cumplo los mandamientos de mi Padre y permanezco en su amor. Les he dicho esto para que mi alegría esté en ustedes y su alegría sea plena. ¿Cómo permanecer? Cumplir los mandamientos. ¿Cuáles son? Le dice el joven rico, le llamamos así. Ah, pues honra a tu padre y a tu madre, no robes, no forniques, o sea, de los 7 en provecho del prójimo. Todo eso lo he hecho desde pequeño. ¿Qué más me falta? Ah, bueno, si quieres ser santo, justo, recto, ahora, ya. Y por tanto tener esa alegría, esa dicha, para que su alegría sea plena. Entonces, despréndete de todo. Isaías 55:8. Mis pensamientos no son tus pensamientos, mis caminos no son tus caminos. El mundo nos dice que ser triunfador, tener mucho dinero, tener empresas o tener primero, estudia mucho. Y dice que Robert Kiyosaki, ¿no? Como enseña el padre pobre en ese libro, Padre Rico, Padre Pobre. Mira, estudia mucho, dale mucho, para que tengas una carrera y luego trabaja mucho, para que cuando te pensiones tengas un buen dinero. Este es el triunfo. Ah. A este punto les señalamos de aquel artista que, bueno, ¿qué más me falta? Ya no encontró otra cosa que hacer y se quitó la vida. Porque ya no había más nada. ¿Y a qué más aspiro? Y es que en este caminar en el mundo nunca te vas a satisfacer, nunca vas a llegar a esa plenitud, dice, para que vuestra alegría sea plena. Cuando mantengas el primer mandamiento, que en los mandamientos de la ley de Dios son 10, pero estos 3 primeros: amar a Dios con todo tu corazón, con toda tu mente, con toda tu alma, con todas tus fuerzas. Y por ello te lleva a santificar las fiestas, a hacer una fiesta simplemente por complacer, a dar ese placer a ese ser al que yo amo, ¿no? ¿Y qué es lo que más le complace? Al menos mi mamá, sí, no estudió teología, pero sí Dios le daba. Para estos días, el día es 10 de mayo, uy, ahí tratando de serle. Desde la escuela le enseñan a uno, al menos a mí me tocó, hacerle un regalito a mamá. Y una vez, imagínense, vengo de una familia muy pobre y ni sabía que era pobre, que hacerle una, ¿sabe qué sería? Pues yo lo veía como un corralito, pero decían que era un fruterito, ¿sabe qué? La maestra estaba medio Lorenzo. Pero con palitos de paleta, y yo no conocía más palitos que paleta, los cuadraditos así todos. Alguna vez vi un palito de paleta, pero era batir lengua. Cuando fui ahí con el doctor y sacó un palito, pero no tenía hielito, y me lo mete en la boca y a que presionar mi lengua hacia abajo. Pues de esos no, nunca llevamos, bueno, al menos nosotros no. Juntar los palitos por aquí, por allá, esperando que alguien tirara, terminara su paleta para tirar el palito, pues quedan los palitos feos. Ya se imaginarán cómo me quedó el florerito, todo eso, así pegándolo, así, ¿sí? Y bueno, ya se imaginarán todo lo demás. Pues comprar el pegamento, el que daban para la escuela, que era como amarillito así. No, pues engrudo, pues pegaba un poquito más, cómo hacer el engrudo, ¿no? Pero en lo que estabas haciendo el engrudo te comías un dedazo del engrudo, etc. Y darle el regalo a mamá, ¡guau! ¡Wow! Con cuánta ilusión. Y para complacerla. Pero después ya de adolescente, pues acá medio chiles y todas las cosas, y órale, le llegábamos con la serenata, con la rondalla colibrí, y ahí, pasar toda la noche llevando serenatas, y bueno. Y esta complacencia dice, mira, el regalo que yo quiero es, a ver, doña Moyocho, ¿cuál es el regalo que quiere una mamá el Día de las Madres? No sé a ustedes, pero pues yo andaba de vaguillo, de medio... ¿De qué? No. Bueno, a mí mi mamá no decía, reunión familiar, pues ya estaba fastidiado estar ahí. Que te portes bien, ese es el regalo que quiero. Ese era un gran regalo, pero... muy. Pero esa era, la mamá pedía que estuvieras bien, pórtate bien, deja el vicio, mira, esas amistades no te convienen. Todo lo bueno, decía el Firi, todo lo bueno, pues era lo que no quería mamá. Pero cuando uno realmente se enamora, que cuando me enamoro, yo le doy la vida. ¿A quién se enamora de mí? Angélica María. Sí, pues estos bebés ya, ¿qué van a saber? O sea, bueno, para Lorenita y Moyocho, pues sí, Tomás, pero siempre está dormido, pues no, le pasó. Bueno, en fin, complacer. Sí tengo una experiencia muy bonita, además de mamá, que sí estoy segurísimo que me amaba, si no, no estuviera en este muñeco aquí, ¿sí? Aguantarme. Pero una joven, y ahí aprendí algo muy interesante, cuando el hombre se enamora, es capaz hasta de trabajar. Y quizás algo tan grave como eso, bañarse, mano. No, hombre, compadre. Y no sé por qué a los adolescentes les apestan las patas, pero... Y pasé una vergüenza en un festival de las madres ahí en la escuela. Vuelvo a repetir, vengo de una familia pobre. ¡Uy! Los zapatitos que usábamos, si no eran de llanta, de esas que duraban hasta que... Mejor se doblaban así. Parecían de Aladino, porque con las de llantas de avión, porque eso decía el señor. Eran los Dunlop, ¿se acuerdan? Oh, sí, mira, ya el martillo está roquito. Pero pues, eran de plástico, mano. Y te rugía la pata, que estaban en el festival, y la gente así como que, pues, si yo me fui atrás de los salones. Y pues me en la tía Rita que estaba ahí, a ver si se me quitaba el dolor. No, pues qué vergüenza. Pero yo traía mis zapatos, así muy pipirispao, ¿no? Complacer. ¿Qué tengo que hacer? Cumplir los mandamientos. Ahora me resulta maravilloso. Como dijo el Papa Benedicto XVI, Deus caritas es, Dios es amor y te ama. Deus caritas es. que es un proceso, un crecimiento. Está en dos partes ese documento maravilloso, su primera carta, así como Papa. Dios es amor. Pero en la segunda parte dice que el niño es muy egoísta, yo, mío, mío, mío, mío. Y pues los papás le van a decir, mira, comparte con tu hermanito, no de buen gusto, no de buen modo, pero hay un momento en el que sí quieres compartir, ten. Esto es cuando se llega a la madurez. Y solamente así, en ese amor, en ese, doy la definición, ¿qué es amar? Desear y procurar el bien al ser amado. Y entonces, ese procurar. ¿Y en qué le puedo servir? ¿Cómo está usted? Se ve, se va. Y ciertamente eso es lo que te va a llevar a dejar a tu padre y a tu madre. Génesis 2:24, por ella dejará a su padre y a su madre y se unirá a su mujer y los dos serán una sola cosa. Pero si en el matrimonio no se ve en la misma dirección, en este caso ya, es adiós. Pues no sé qué te motivaría para renunciar a ti mismo. Lucas 14:26, desprendimiento total inmediato de tu padre, tu madre, tu hermano, tu hermano, tu hermano. ¿Sí? Entonces, hasta de ti mismo y tomar la cruz. Pero cuando ya se experimenta esa alegría que dice el Señor, hay más alegría en dar que en recibir. Aunque también tenemos que pedirle a Dios la gracia del Espíritu Santo, que es para donde vamos el 24 de mayo. Guíame, condúceme. O sea, no es dar, te piden y tú das, y eso a mí me falla, porque no conviene todo. Y aprendí esta frase. También el decir no es amor. Porque hoy hay tanto egoísta, tanto bebé, yo. No son capaces de dar. ¿A mí qué me interesa? Todas estas personas, porque no tuvieron madre, no tuvieron menos padre, a saber quién será. Entonces, en un egoísmo, y son los que tienes que dar, dame. Y ahí vemos, pobres criaturas, deformes, ya entendieron. Los que te dicen, tienes que darme tanto, oye, pero no. A ellos, en la naturaleza los mata. Un video por ahí, hace muchos años que vi, me llamó la atención. Está un león macho, es el que cuida a los niños, fíjense qué chistoso. Y están tres cachorros, y uno de ellos, pero haz de cuenta, pero tremendo. Y el león, así como que ya me enfadaste, y le da un manotazo, sin sacar las garras, ¿no? Un manazo. Y aquel sigue. Entonces el papá pues como que ya se molesta más. Y es dramático el final. Como no entendí el chamaco, el siguiente golpe fue con las garras. ¡Tah! ¿Qué le duraba al cachorrito? Digo, ¿qué le duraba al león el cachorrito? ¡Pah! Saben pelear, saben su modo. Pues en un manotazo lo mató, lo desnucó. Sí, pues no le voló la cabeza porque la tenía pegada con el cuero, pero lo mató. Y decía el locutor, este cachorro de león nos sirve para vivir en comunidad. Valga. Lo que decían, ¿no? Ay, que se reúnan todos. No, mejor que se larguen todos, porque dice el dicho y dice bien, el casado. Ay, entonces, ¿por qué estás ahí todavía tú, muy siete, pegada? Ay, mi mamá. No, mamá, no, papá. Dijo, dejará a su padre y a su madre. Pero esto hay mucho, mucho egoísta, mucho monstruo. Imagínense que no crece y se queda ahí. Hay personas que Dios ha permitido que nacen así. Ya no ha venido, no me lo han traído. Así en apariencia, han de cuenta Tomás, muy serio, muy así. Pero en cuanto hablaba, decía, mi hijo, sí, papá, y decía muy, muy simpático, un tono grueso su voz. Dice, el Padre, el Hijo, el Espíritu Santo, amén, así, amén, un vozarrón tremendo. Pero era un niño, pues, en apariencia un hombre, pero un poquito raro, así medio como que. Pero ya cuando, pues es un niño, allá en Tlalpan tenía una niña y la vestían de niña, estaba grandota, sí, de los restaurantes famosos ahí en el sur, Carmelita. Entonces siempre llegaba el domingo niña, pero a grandota, imagínense. Entonces, padre, mi tince. Ah, ya le sabía yo. Ah, tus 15 años. Sí. Ah, vamos a pedir por sus 15 años. Tendría unos 30 años. ¿Y qué le puedes decir? Pues una niña. Ahí no hay ni cometen pecado porque son imputables. Pero los que sí, Dios nos dio más cordura, más ceserín, ¿verdad? Cuando le dicen a uno, por ejemplo, al Martín, Martín, eres un insensato. ¿Qué le estoy diciendo? Idiota, baboso. Si no se la digo así, no se la digo. In es privativo, cesato, sin sesos. Ya entendiste, ¿no? Un insensato, no piensas. Así nos decían a veces. Entonces, complacer a aquel que tiene que tener esa experiencia de ese amor para dar. Les decía de aquella muchacha, ¿no?, que dejé la escuela, pues ay, ni me vale. Pero cuando ella, de las vagabunderías que tuve, me da pena, pero ya Dios me ha perdonado, pues andaba de vago. Y no era tan feo, estaba más guapito que ahora, toda la cosa. Timidón, pero nada más después, bueno. La única persona con que no estuve. Y ahí andaba una hora, sí. Esta noche es noche. Y decía, ¿de dónde sacaba fuerzas? Decía, no, Ray, así no. Tan, tan. Y eso me enojaba. No. Había en mi corazón algo que decía. ¿Qué? Tú muy siete, sino. No caía. Y eso me daba gusto. No es como las demás. Porque uno se hace mañoso y etcétera. No es como los demás. Y esa persona fue, sin decir palabras, la mujer es verbo, es imagen de la segunda persona de la Santísima Trinidad, es verbo un caro factum es. Y les he hecho esta prueba. A ver, ¿cómo te cayó el parrayito? Sin palabras. Y están pensando, y una sonrisa, unos ojitos, una mirada cambia. No use las palabras, todo tu lenguaje corporal. Y así era esta persona. No sé qué haya sido su vida. Me dejó el 29 de septiembre de 1975 con otra canción de Angélica María. Y estaba la feria de San Miguel ahí en una capilla, por donde nos reuníamos allá por la Cerro Prieto, ¿no?, Romero Rubio. Y entonces decía, si supieras que hace mucho que dejé yo de quererte y pensar que algún día tararar, que sufrí por olvidar tus besos. Y mire, trompudito, pues ya se imaginarán, ¿no? Y entonces, que quién sabe qué, porque tú sigues siendo el mismo. Yo dije, no, no, ya no. Bueno, me cortó gachamente el 29 de septiembre de 1975 y se casó el 20 de diciembre. ¡Ah! Pero le agradezco mucho, porque ella me dijo un día, sí, Ray, tú eres inteligente. ¿What? Y eso que no se ve bien. Que yo era inteligente, ¿te imaginas, Benito? Yo inteligente. Porque te digo, ¿qué me decía mi papá? Es un bueno para nada. Entonces, que alguien te diga, y una muchacha, ¿no? Y no era de las más bonitas, no, físicamente, pero era, tenía un carisma increíble. Y estaba el chavo del 8 en Chusma, Chusma, Chusma. ¿Cómo le pusieron de apodo? Chusma. Pero nadie sabía en el grupo juvenil que ella era mi novia y que yo era el novio. Entonces, nos hacíamos una señal, sí. Toca tres en el techo si me quieres, dos golpes más. Sí, Roberto Jordán, la señal se llama. Bueno, pero me dijo, eres muy inteligente. Por ella dejé de tomar. No me dijo, ya no, me caes mal, que andas de borracho, que quién sabe qué. No, sin decirme palabras, pero uno deja de hacer aquello que lastima al que amas. Esa es una clave. Cuando yo, pues que iba a andar trabajando, después ya me metí de periodista. Creo que Benito también me dijo que éramos colegas. Yo repartía periódico de Avenida del Trabajo hasta Reforma, en esa parte, Tepito. El mercado de zapatos, el mercado de chácharas, repartiendo, no hombre, compadre, córrele porque te roban la vírula, la bicla. Entonces, me decía de una manera así, muy de ella, repito, me decía, hoy, si te sobra, así, si me sobra algo, para ir al cine, dije, ay, compadre, pues a darle maduro a la cicla para sacar una feria. Hasta trabajar, bañarse también, compadre. No, pues el que pagó el pato fue mi papá. ¿Quién le manda? Pues de cuál perro me echaba. Pues ahí le metía la mano por atrás del ropero y ya sabía dónde estaba. No, no era de fit, fit, era de así con el dedito, ¿verdad? Todo eso. Y eso me da el conocimiento, ¿no? ¿De quién creen?
1: Que estoy enamorado.
0: ¿No se me nota?
1: De él. Pero no lo conocía. Lo tuve de niño, pero de adolescente y de joven no lo conocía. Hasta que mi madre me dijo, Raimundo, tú y yo vamos a ser enemigos porque tú no crees en el Dios que yo creo.
0: ¡Ah, caray! Achis piachis los mariachis. Yo tengo que conocer al Dios de mi madre. Y terminé de cura. No he sido el mejor cura, pero sí lo que le agrada a mi papá. Ser santos. Ser santos. Mateo 5, 48. ¡Ay, pero eso está re difícil! ¿Cómo te demuestro que te amo? Quizás lo más difícil para un varón, dijimos los pecados originales, lujuria y soberbia en la mujer, soberbia. ¿Sí? Y el Señor le dice, aprende a mí, soy manso y humilde. San Pablo lo tenía bien claro, Efesios 5, 21, mujeres, sométanse a su marido. Eso no te hace menos, te hace más. ¿Qué hace Jesús? Usted me llama al Señor y Maestro y les he lavado los pies. Hasta lo más. Y es en ese servicio, es servicio, dice Tagore, ¿verdad? Soñé y soñaba, desperté, serví y desperté y comprendí que el servicio es el amor. Mucho gusto, estoy para servirles. ¿Cuánto me cobra? me preguntó una psicóloga eminentísima, el señor ya la llamó, me preguntó, padre, ¿cuál es su definición de amor? Me la tiró así. Y dije, ándale, psicóloga, de un monstruo de psicóloga, en el sentido positivo, Patti Bello. Nos invitó a madre a comer, a un restaurante. Y ahí me la soltó. Y bueno, Dios me ayuda, ¿verdad? Porque un monstruo de ese tamaño, pues no te va a hacer una pregunta para ver el 3x8 cuánto es. No, te está, como decir, terapiando, ¿no? Y le dije, bueno, también no sé qué respuesta esperes, pero déjame poner esto. Como buen niño, los niños no hablan con definiciones, sino con... Ya se les olvidó, sonsos. Con ejemplo. Dice, oye, ¿qué es eso? Bueno, mira, por ejemplo, siempre, por ejemplo. Y le puse un por ejemplo. Tú ayudas a la gente muy bien. Y eres muy buena en tu materia, increíble, ¿no? Buenísima. Pero para consultarte, no sé cuánto cobras, 300, 500 pesos por media hora. Y ya se le acabó su tiempo, ya la secretaria le está diciendo con algún palabra elegante decir que pues ya, le sigue, ¿no? Y entonces le dije de Madre Teresa de Calcuta, ayuda, pero no cobra nada, es más, da. Dice, bueno, padre, pasando a otra cosa, lo que tú haces no es amor, no es caridad, es un negocio. Yo te atiendo, tú me pagas. Un sacerdote, y eso lo aprendí también de otro sacerdote, que era mulasta allá en Acapulco, pero tenía un hermano muy bueno, dice todo lo contrario, y él decía, mi hermano sí es santo. Y estábamos ahí en una plática de esa reunión de padrecitos que compadre hablan de todo menos de religión, pero bueno, y salimos al baño, estaba lloviendo en Acapulco, en la casa de San Pablo. Y pues ahí nos encontramos, nos quedamos, bajaba un arroyo tremendo, ¿verdad? Pasaba por ahí, un puentecito que había, ya nos fumamos un cigarrillo, yo no soy para fumar, no tengo mis bronquios muy buenos para ello, pero bueno, pues ahí haciéndole qué. Y estábamos recargados en el barandal, y ya me habló de su hermano, dice, mira, mi hermano me dijo un día, hermano, porque él era bien, bien musiquero, ¿no? Todo lo contrario del hermano, muy santo. Dice, mi hermano me dijo un día, la gente es tan noble que te perdona todo, menos que no estés con ella. Me grabé la enseñanza. Ya venía yo de Santo Domingo, ya había hecho mis primeras peregrinaciones. La primera fue después del milagro eucarístico, el primero que tuve allá, del 11 de septiembre de 1987, viernes. Y esta manifestación del Señor, entonces... Aprendí en esa primera peregrinación, con que no soy bueno para caminar, tengo mi pie plano, y un tormento, un ¿cómo le llaman? Un ciclón que venía, y tenían un miedo tremendo porque venía más fuerte que el de quién sabe qué año, el David, y que dejó la ciudad de Santo Domingo. Y dije, bueno, pues, y me dice Juan Ramírez, doctor, iba el equipo médico ahí, dice, cura, ya todos descansaron, tú no has descansado, vas a tronar. Y bueno,
1: Y ya me subí a la camionetita, 5 kilómetros, una hora. Entonces, apenas puse mis patitas acostado en la carretera, bueno, en el acotamiento, en la defensa, y no acaba de subir la otra pata cuando llega Julio en su pick-up, cargado de maletas. Dice, cura, levántate que tu gente ya se echó. ¿Cuánto descansé? Y vas para atrás y está un desorden. ¡Aleluya! Y pues diciendo palabras fuertes, no tan groseras, pero fuertes. ¿Aquí llegamos todos o no? Nos faltaba poco para el descanso. Bueno. Y eso, el líder no puede cansarse, no puede descansar. Es el primero en levantarse y el último en acostarse, a que ya todo esté control. Ya tengo gente que hace también esas funciones. Tiene razón. Si un poquito de éxito o gloria a Dios he podido dar, es porque tengo 23 años, 365 días trabajando. Venir aquí a la misa de 6, si no hubiera aprendido yo eso, no sería feliz. ¿Entendieron? No sería feliz. Reconozco también mis limitaciones. No puedo hacerlo todo. Y aprender a decir no, les dije, a veces decir no es la caridad. Pero entonces, ¿cómo puedo complacer a mi padre? A mi papá Dios. Yo no sabía decir papá. Cuando voy conociendo, teniendo a Jesús, cuando oren digan Abá, Abí, papito, cuando a mi papá le iba a decir jefe, jefe. Y me arrimaron unos guacamayazos tremendos, pero se los agradezco ahora. Él no sabía ser papá, no tuvo un papá, etcétera. Que Dios nos conceda esta gracia. Entonces, ¿qué tengo que hacer? Dice el Señor, permanecer en el cómo, en el amor, haciendo la voluntad de Dios. Y aquí me tiene con muchísimas fallas todavía. Y yo espero que cuando Él me llame, al menos pues ya tenga yo las alas, ¿no? Y la aureola. Cuando me dicen, ay padre, usted es un santo. Digo, allá se me nota, qué bueno. No. Eso no se da uno cuenta. Pero sí me doy cuenta de que cuanto más te azotan, al menos yo, más me encapricho. Cuando aquel hombre dijo, no, el padre tiene miedo. No me digas eso, compadre, ¿por qué? Y lo invité a formar parte de, no, mi mamá, que yo. Ah, dije, mira. Pero. Sí, soy miedoso, pero me acuerdo de aquel gran hombre ficticio, personaje de Isidro Olase. ¿No se acuerdan? Ay, Benito, va a ser que me dé vergüenza. Calimán, el hombre increíble, serenidad y paciencia, Solín, mucha paciencia. ¿Sí? Y hablaba. Pues eran nuestros super mega libros, ¿no? El Calimán, pero tenía unas frases muy, muy interesantes. Y entonces, pues ahora, sé que estoy enamorado. Muchas tentaciones, sí, dijo la psicóloga, una situación que se dio. Dice, las mujeres se le acercan al padre. No porque sea muy guapo, ¡tum!, me tumbo del pedestal. No, no porque, ¿no? Por el personaje. Por el personaje. Eso es lo atractivo de él. Digo, bueno. Y qué difícil es tener un personaje. Padre Rayito. Yo sabía del personaje. Pero entonces, si tú te quedas en ese personaje y no trasciendes, entonces dice mi Señor, el que quiera ser el mayor, hágase el último. O sea, humíllense, Santiago 4:10, humíllense en la presencia del Señor y Él los salvará. Entonces, dijo Adolfo Grahin, cuando dice, me dijo lo mismo que Guadalupe, dice, hijo, eres muy inteligente. Chale, estás loco. Y me insultó un cachetadón con palabras, ¿no? De veras. No estaba más grande que yo, de Torreón, casi murra. Y dice, hijo, acuérdate que humildad es también reconocer lo que Dios te ha dado. Ay, que soy muy bueno. No. Decíamos ayer, ¿verdad, el Sarmiento? No podéis hacer nada sin mí. Entonces, aquí estoy, Señor. Y me aprendí la oración de San Francisco, pero le puse mis adaptaciones. Hazme un instrumento para ti. ¿Qué puedo ser? Un instrumento. Y que lo que Dios me permite hacer es por Él. Si no, no tiene sentido. No he soltado al Moisés. Nos hace falta. ¿En qué poquito tiempo nos enamoramos? También Martín. Nos falta. Carlos Pantoja. Sí, son. Ahora sí, nuestra familia. Amén.
2: Ponemos las intenciones de María Macías en Colima, por todas las intenciones de corazón. Ponemos también las intenciones de Fabiola en Oaxaca. Ponemos a Irene Rojas Sánchez por todas sus intenciones. Elena Rizzo, ponemos las intenciones de Dora Guzmán en San Isidro, California. Hacemos presente las intenciones de Magali Muñoz por sus intenciones. Eterno descanso Francisco Ángel Cisneros. Ponemos también a Olimpia Britán Chula Vista, California. Hacemos presente las intenciones de Elena Vázquez. Ponemos a Cayetana Rich. Ponemos a Rosy Cruz. Las intenciones de Gladys Lasciuriaga. Ana Núñez. Ponemos las intenciones de Ofelia Magos. Ponemos también las intenciones de Catalina Cel. Ponemos a Gladys Lasciuriaga. Ana Núñez. Ponemos a Lucy Esparza. Mireya Pavón. Las intenciones de Briseida Lavalle. Ponemos también las intenciones de Gisela Martínez, Diana Laura Costa. Ponemos a Margarita López Martínez, las intenciones de Gladys Martínez, por todas las intenciones corazón. Ponemos a Chayo Bueno, Rosy Cruz, Irene Castro, Maurilia Moreno, Juan y Martínez, Gladys por sus intenciones y Cayetana Rich.
1: Oren, hermanos, para que este sacrificio mío y suyo sea agradable a Dios Padre Todopoderoso.
2: El Señor recibe tus manos este sacrificio para alabanza y gloria de su nombre, para nuestro bien y de toda su santa iglesia.
1: Una frase célebre, no sé quién la hizo, pero es bonito. No hay nadie tan pobre que no pueda dar. Ni hay nadie tan rico, que no tenga necesidad. Fíjense qué bonito, ¿verdad? A veces soy rico, a veces soy pobre. Bien, creo que entendieron. Ah, bueno. Santifica, Señor, por tu piedad, estos dones, y al recibir en oblación este sacrificio espiritual, conviértenos para ti en una perenne ofrenda por Jesucristo nuestro Señor.
2: Amén.
1: Perenne es duradero. El Señor esté con ustedes.
2: Y con tu espíritu.
1: Levantemos el corazón.
2: Lo tenemos levantados al Señor.
1: Demos gracias al Señor nuestro Dios.
2: Es justo y necesario.
1: En verdad es justo y necesario. Es nuestro deber y salvación. glorificarte siempre, Señor, pero más que nunca, en este tiempo en que Cristo, nuestra Pascua, fue inmolado, porque destruida la antigua situación de pecado, se renueva todo lo que estaba caído, y en Cristo se restablece la integridad de nuestra vida. Por eso, con esta efusión de gozo pascual, el mundo entero se desborda de alegría. Y también los coros celestiales, los ángeles, los arcángeles, cantan sin cesar el himno de tu gloria, santo, santo, santo. Es el Señor Dios del universo. Llenos están el cielo y la tierra de tu gloria. Hosana en el cielo, bendito el que viene en nombre del Señor. Hosana en el cielo. Padre misericordioso, te pedimos humildemente por Jesucristo, tu Hijo nuestro Señor, que aceptes y bendigas estos dones, este sacrificio santo y puro, que te ofrecemos ante todo por tu Iglesia santa y católica, para que le concedas la paz, la protejas, la congregues en la unidad y la gobiernes en el mundo entero. Y con tu servidor el Papa, hace un año, fue electo, un año, 8 de mayo, León, y nuestro obispo, Mario Nicolás, y todos los demás obispos que fieles a la edad promueven la fe católica y apostólica. Acuérdate, Señor, de tus hijos. Aquí nos pusieron una super mega lista: Iván Hernández, Tomás Hernández, Moisés Puentes, Valeria Rojas. Señor, por todos los que ya leyó Madre Elí, Madre Maggi, por esta pequeña comunidad de la Rucobán, Señor, todos los aquí reunidos cuya fe y entrega bien conoces, por ellos y todos los suyos, por el perdón de sus pecados y la salvación que esperan, te ofrecemos y ellos mismos te ofrecen este sacrificio de alabanza a ti, eterno Dios vivo y verdadero. Reunidos en comunión con toda la Iglesia, veneramos la memoria ante todo de la gloriosa, siempre Virgen María, Madre de Jesucristo nuestro Dios y Señor, la de su esposo San José, la de los santos apóstoles y mártires Pedro y Pablo, Santiago y Juan, Tomás, Santiago, Felipe, Bartolomé, Mateo, Simón y Tadeo, Lino, Cleto, Clemente, Sixto, Cornelio, Cipriano, Lorenzo, Crisógono, Juan y Pablo, Cosme y Damián, y la de todos los santos. Por sus méritos y oraciones concédanos en todo tu protección, por Cristo nuestro Señor. Amén. Acepta, Señor, en tu bondad esta ofrenda de tus siervos y de toda tu familia santa. Ordena en tu paz nuestros días, líbranos de la condenación eterna y cuéntanos entre tus elegidos, por Cristo nuestro Señor. Bendice y santifica esta ofrenda, Padre, haciéndola perfecta, espiritual, digna de ti, que se convierta para nosotros en el cuerpo y la sangre de tu Hijo amado Jesucristo nuestro Señor. Vamos con el latín. 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
2: Señor mío y Dios mío,
1: hosana, bendito y alabado. 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
2: Señor mío y Dios mío.
1: Este es el sacramento de nuestra fe.
2: Anunciamos tu muerte, proclamamos tu resurrección. Ven, Señor Jesús.

0: Por eso, Padre, nosotros, tus siervos y todo tu pueblo santo, al celebrar este memorial de la muerte gloriosa de Jesucristo, tu Hijo nuestro Señor, de su santa resurrección del lugar de los muertos y de su admirable ascensión a los cielos, te ofrecemos, Dios de gloria y majestad, de los mismos bienes que nos has dado, el sacrificio puro, inmaculado y santo, pan de vida eterna y cáliz de eterna salvación. Mira con ojos de bondad esta ofrenda y acéptala como aceptaste los dones del justo Abel, el sacrificio de Abraham, nuestro padre en la fe, y la oblación pura de tu sumo sacerdote Melquisedec. Te pedimos humildemente, Dios Todopoderoso, que esta ofrenda sea llevada a tu presencia hasta el altar del cielo por manos de tu ángel, para que cuanto recibimos el cuerpo y la sangre de tu Hijo al participar aquí de este altar, seamos colmados de gracia y bendición por Cristo nuestro Señor.
1: Amén.
0: Acuérdate también de tus hijos. Pónganle Bulfrano, Salmerón, Nazaria Solís, María Solís, Sabina Corral, Eduardo Rojas, Consuelo Zapata, José Luis González, Isabel González, Carlos González, Guadalupe, Denis Mejía, y mis hermanos sacerdotes, José Guadalupe, José Luis Rodríguez, Señor, todos los que han muerto, sobre todo violentamente. Señor, también los matrimonios Rizo, los maestros del Boulevard 2000, todos los que dijo Madre Arelí, que ahí van, dan, para celebrar misas por ellos, por todos los que más necesitan de esta oración. Dale, Señor, el eterno descanso.
1: Y los que para ello las perpetúan.
0: Descansen en paz.
1: Así sea.
0: Ellos que nos han precedido con el signo de la fe y duren ya el sueño de la paz. A ellos, Señor, y a cuantos descansan en Cristo, concédeles el lugar del consuelo, de la luz y de la paz. Por Cristo nuestro Señor.
1: Amén.
0: Y a nosotros, pecadores, siervos tuyos, que confiamos en tu infinita misericordia, admítenos en la asamblea de los santos apóstoles y mártires, Juan el Bautista, Esteban, Matías y Bernabé, Ignacio, Alejandro, Marcelino y Pedro. Felicitas y perpetua, Águeda, Lucía, Inés, Cecilia, Anastasia, de todos los santos, y acéptanos en su compañía, no por nuestro mérito, sino conforme a tu bondad. Por Cristo, Señor nuestro, por quien sigues creando todos los bienes, los santificas, los llenas de vida, los bendices y los repartes entre nosotros. Por Cristo, con Él y en Él, a ti Dios Padre omnipotente, en la unidad del Espíritu Santo, todo honor y toda gloria, por los siglos de los siglos.
1: Amén.
0: Fieles a la recomendación del Salvador y siguiendo su divina enseñanza, nos atrevemos a decir: Padre nuestro que estás en el cielo, santificado sea tu nombre, venga a nosotros tu reino, hágase tu voluntad en la tierra como en el cielo. Danos hoy nuestro pan de cada día. Perdona nuestras deudas, como también nosotros perdonamos a nuestros deudores. No nos dejes caer en la tentación. Líbranos del mal. Líbranos, Papa Dios, de todos los males y concédenos la paz en nuestros días, para que, ayudados por tu misericordia, vivamos siempre libres de pecado y protegidos de toda perturbación, mientras esperamos la gloriosa venida de nuestro Salvador Jesucristo. Tuyo es el reino, tuyo el poder y la gloria por siempre, Señor. Amadísimo Jesús, Señor mío y Dios mío, tú dijiste a tus apóstoles: la paz les dejo, mi paz les doy. No tengas en cuenta nuestros pecados, sino la fe de tu iglesia, y conforme a tu palabra, concédele la paz y la unidad. Tú, que vives y reinas por los siglos de los siglos.
1: Amén.
0: Pax tecum,
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0: El cuerpo y la sangre de nuestro Señor Jesucristo, unidos en este cáliz, sean para nosotros alimento de vida eterna. Agnus Dei qui tollis peccata mundi. Agnus Dei qui tollis peccata mundi. Agnus Dei qui tollis peccata mundi. Señor Jesucristo, la comunión de tu cuerpo y de tu sangre no sea para mí un motivo de juicio y condenación, sino que por tu piedad me aproveche, nos aproveche para la defensa de mi cuerpo y como remedio saludable. Eche años de ahí, eche cuitolis pecatamuti. Domino non su digno su tintre su tectum meum sectanton diverbo sanabitur anima mea. 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Señor, no soy digno de que entres en mi casa, pero una palabra tuya bastará para sanar. Cuerpo y sangre de Cristo, guarda mi alma para la vida eterna. Amén.
1: Amén.
0: Madre.
1: Comunión espiritual. Señor Jesús, yo creo que tú estás real y verdaderamente presente en el Santísimo Sacramento del altar. Te amo sobre todas las cosas y deseo recibirte dentro de mi alma. Mas ya que no lo puedo hacer sacramentalmente en este momento, ven por lo menos espiritualmente a mi corazón. Y como se te hubiese recibido, yo me abrazo y me uno enteramente a ti. Oh Jesús mío, no permitas que jamás me separe de ti por el pecado. Amén.

0: El crucificado resucitó de entre los muertos y nos ha redimido. Aleluya. Dominus vobiscum.
1: Et cum spiritu tuo.
0: Oremos. Al recibir, Señor, el don de estos sagrados misterios, te suplicamos humildemente que lo que tu Hijo nos mandó celebrar en memoria suya nos aproveche para crecer en nuestra caridad fraterna. Por Jesucristo nuestro Señor.
1: Amén.
0: Dominus vobiscum.
1: Et cum spiritu tuo.
0: Ite, misa est.
1: De oración.
0: Gracias, Dios, Santa Trinidad, sobre el servicio también, el precio sacrificio con lo que tú eres. Nuestra Trinidad, sobre el servicio, si te aceptas en mi equipo, procuro de lo que obtenes. Si te misericordia, propicia en el Cristo, no me.

0: Muy bien, gracias. Estamos aquí en Monte María compartiendo esta oración y vamos a pedir especialmente por los enfermitos que nos han encomendado, Moisés, la tía de David, cáncer, y tiene 3 bebés. Señor, si tú quieres, sánalo, pero tu voluntad es la mejor. Dios mío, ven en mi auxilio.
1: Señor, date prisa en socorrerme.
0: Gloria al Padre, y al Hijo, y al Espíritu Santo.
1: Como en el principio, era y siempre, por los siglos de los siglos.
0: Después de estas oraciones que nos hacen unir en un solo corazón y una sola alma, el resto de los laudes, les agradecemos y les esperamos nuevamente a este santo sacrificio de la misa. Dios es amor y te ama.
2: Dios

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3: Mientras, por un lado, diversos indicadores bursátiles van creciendo gracias al empuje de las empresas de inteligencia artificial. Por otro, Bill Gates, el magnate estadounidense cofundador de Microsoft, considera que la mayoría de ellas fracasará. Peor que considera que el avance de esta tecnología hará cambios profundos en el mercado laboral a lo largo de la próxima década. Un juez migratorio de Estados Unidos ordenó la libertad de los padres de un joven estadounidense que pidió verlos antes de morir, debido a que parece un cáncer, informó el consulado mexicano de Chicago. El último deseo de Kevin González, un joven nacido hace 18 años en Chicago y con cáncer terminal, es abrazar por última vez a sus padres que estaban detenidos bajo custodia migratoria en Arizona, Estados Unidos. El Departamento de Estado, encabezado por Marco Rubio, comenzó una revisión de los 53 consulados de México que operan en Estados Unidos, informó CBS News. El Departamento de Estado, a partir de este viernes, pondrá en marcha la revocación de pasaportes a padres que hayan incumplido con manutención infantil. Esto de acuerdo con información confirmada a la agencia de noticias de Associated Press. Esta es la voz de Marcia Enciso desde San Diego.
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1: Siete de la mañana con 38 minutos. Estamos de regreso. RCE Noticias Baja California en este viernes, por fin viernes, 8 de mayo del 2026. Se encuentra con nosotros en cabina nuestro segundo invitado esta mañana, Francisco Valles. Él es director de limpieza del Grupo de Jóvenes Emprendedores del Valle. Francisco, buenos días, bienvenido, ¿cómo estás?
2: ¿Qué tal? Muy buenos días, muchachos. Principalmente agradecerles a ustedes por la invitación, a su auditorio, por escucharnos, y aquí estamos. Muchas gracias.
1: Pues vaya labor la que realizan, vaya esfuerzo. Cada semana nos llega el reporte por parte del Grupo Emprendedores del Valle. Y bueno, pues lo comentábamos aquí fuera del aire, ¿no? Todo lo que se encuentran, sí. A pesar de que se le llama la joya de la corona y demás, pues hay que darle su pulita, ¿no? A la joya. Claro. Platícanos de las actividades que realizan, por favor.
2: Sí, claro. Mira, pues mi nombre es Francisco Valles y como lo comentaba, ¿no? Estoy encargado hoy del área de limpieza con los jóvenes emprendedores del Valle. Este es un proyecto que viene ejerciendo los empresarios, incluso los del grupo Emprendedores del Valle. Nosotros, como nativos de ahí de la comunidad del Porvenir, nos sumamos a ese proyecto y empezamos a trabajar principalmente con los jóvenes de ahí del Porvenir, y ya se han estado sumando más jóvenes de aquí de esta zona de Ensenada y parte de ahí de Francisco Zarco también. Incluso nos han mandado mensajes jóvenes de ahí de la misión, donde también se quieren sumar a este proyecto. Y pues bienvenidos a todos los que quieran ver un valle más limpio, un municipio más limpio.
3: ¿Inician ustedes solos y después se suman a apoyarlos los de Emprendedores del Valle, verdad?
2: Así es. Emprendedores del Valle, ese proyecto lo traían, creo que ese, lo hacían una vez al año. Ajá. Y nosotros hicimos la propuesta de trabajarlo domingo tras domingo, contemplando que normalmente pues la mayoría de los padres de familia que también se suman a la causa, trabajamos, ¿no? Trabajamos de lunes a viernes, de lunes a sábado, y nosotros digamos, vamos implementando un domingo, ¿no? Hay que tomarlo como algo, como un hobby, como en su momento lo planteamos nosotros. Pero a raíz de eso, domingo tras domingo, pues ya los jóvenes pues están bien motivados, ¿no? Principalmente hacen ejercicio, esa es una. Dos, implementan una educación en no tirar basura, y así mismo vamos nosotros subrayando a los jóvenes que sigan invitando a tanto a la niñez, porque muchas veces dices, pues es significativo tirar una basura, una lata de hecho de aluminio, que dice, alguien lo va a recoger. Pero no se trata nada más de tirarlo, se trata de la imagen que estamos brindando nosotros y la educación que llegáramos a tener.
3: ¿Qué tipo de basura encuentran? ¿De turismo, de agrícola, industrial?
2: La verdad, de todo un poco. Okay. De todo un poco. Incluso nos ha tocado ver que van camiones, por decirlo así, que llevan el bloque. Ajá. Y pues van flejeados muchas veces el bloque, y por X o llevan papaloteando y se suelta y ya queda ahí en la imagen de nuestros caminos. E incluso las latas de aluminio me ha tocado ver mucho, y hemos juntado, ¿no? Ajá. Hemos juntado, sí.
3: De cervezas,
2: sí. Y de todo, incluyendo botellas, claro. Botellas también de vidrio.
3: Pero no es como que la gente vaya o los negocios y tiren la basura, sino es como que
1: como
3: el turismo... basurero
1: clandestino.
3: Exactamente.
1: ¿No?
3: O sea, no,
2: sí, pues yo considero que es la falta de educación. Okay. Porque en su momento yo lo voy a reiterar, ¿no? Hoy que estoy trabajando ese proyecto, me doy cuenta que muchas veces, por los motivos que sean, se le hace uno fácil tirarlo. Ya vas en el carro, no le hace, no pasa nada, ¿no? Ahorita alguien los junta los botes de aluminio, hablando de ese tema. Entonces el cartón, todo lo que conlleva a ver una imagen negativa hacia el valle, te das cuenta que nos falta mucha educación por ese lado, ¿no?
1: ¿Qué tanto recolectan? ¿Qué tanto recogen?
2: El máximo de bolsa que hemos recolectado de 7 de la mañana a 11 de la mañana, incluso a veces hasta las 12, entre 28 a 32, 35 bolsas de esas grandes de 60 a 80 galones.
1: O sea, saquemos la...
2: Un promedio, estamos hablando, ¿qué te gusta? Unos 300 kilos, pues 400 bastante, kilos de basura. Y nomás estamos contemplando nada más lo que es lo liviano, por decirlo así, las bolsas de plástico, cartón, latas de aluminio, botellas, costales, incluso nos hemos topado que avientan los costales como de grama, de basura,
1: sí.
2: Y no los hemos traído. De hecho, no sé si te mandé anteriormente, ahí en la curva, bajando la curva de aquí San Antonio, que le llaman la Virgen, había un colchón, duró mucho tiempo ahí.
1: Así vimos
2: la foto, nos dieron el reporte y sí, seguimos invitando a la sociedad que den los reportes, nos persigan en la página.
3: Nos sigan, persigan. Ni que fuera de Morena.
2: Sí, no, perdón. No,
1: gobernador con licencia.
2: Sí, no, nos sigan en nuestras redes, en nuestra página en Facebook y también en Instagram, que hicieron una página los muchachos.
3: Okay.
2: Entonces,
3: ¿cómo se encuentran?
2: Nos encontramos en Facebook como CAPP del Porvenir, okay, como CAT del Porvenir, y en Instagram por un valle más limpio. Okay. Así nos pueden encontrar. Y entonces, pues ahí estamos para servirle a la sociedad.
3: Nos decías de la otra ocasión que pedían el apoyo para poder crecer o hacerlo más grande. ¿Quién la recoja la basura, verdad?
2: Así es, ahorita, la semana pasada platicamos por teléfono yo con la delegada del Porvenir, e incluso vamos a buscar la manera de tener un contenedor especialmente para la basura que recolectamos nosotros. En el caso de eso, nosotros lo que hacemos es recolectar la basura de las calles, caminos y carreteras del valle, y vamos y las ponemos en bolsas bien aseguradas, que no tenga un conflicto al transportarse en los camiones de basura, porque esa es la condición que nos propusimos de entregarlas.
3: ¿Y ya hay esta propuesta?
2: Sí, nosotros estamos entregando las bolsas directamente a la delegación. Hay personas que nos han llamado para que vayamos a sus casas a recogerlas. Lo único que aportamos nosotros es decirle que lo que hacemos nosotros en el caso de la limpieza es mantener los caminos y carreteras limpias. Claro, también entramos a los poblados en el caso del Porvenir. En ocasiones entramos en las calles principales y recogemos lo que pueda surgir que dé una mala imagen, tanto para nosotros y para el turismo que nos llega visitar.
3: Ahí está. Pues muchas gracias, Francisco, por visitarnos y darte tiempo para explicarnos de esta labor que llevan a cabo en el Porvenir.
2: No, muchas gracias a ustedes y les hago una cordial invitación a todos los jóvenes que se sigan sumando, a los padres de familia, quien guste sumarse también. Es una noble labor donde nos ayuda mucho a tener mucha educación. Esa es una, lo tomamos como ejercicio también, porque vas caminando, claro, y vas agachándote, ¿no? Y es una parte fundamental para ejercitarnos todos, ¿no? Como sociedad.
3: Gracias.
2: Muchas gracias a ustedes, con permiso.
3: Vámonos al corte.
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2: Entramos al último bloque de RCE Noticias Baja California, 7:49 a.m. Nos dice una radioescucha, los malandros, o un radioescucha, no veo aquí su foto, dice, los malandros van a gozar con más tiempo para hacer de las suyas. Se refiere a
3: las escuelas, ¿no?
2: Al periodo de vacaciones, que, bueno, pues ya lo comentamos, ¿no? Se alarga bastante.
3: Nos mandan una fotografía, bueno, nos mandan también varios comentarios. Dice que lo del bulevar está desde ayer y que sí, sí se anunció, ¿no?
2: Así es, desde ayer está. Y nos dice la gente de seguridad pública que en el crucero de Pedro Loyola, entre Esmeralda y Estancia, hay un oficial que está trabajando, hay un oficial de tránsito, por supuesto, que está trabajando para darle salida a los vehículos. Para...
3: Nos dice otra vez, escucha, dice, el miércoles dice, venía de Mexicali, me tocó ver como un camión grande con muchas bolsas de basura negra, estaban tirando la basura en el arroyo de Valle de Guadalupe. Marqué al 911, pero para denunciar, dice, pero nunca me recibieron, dice, me ignoraron. Ahí está la nueva escuela mexicana, dice, menos clases, sí, igual a más rezago educativo.
2: La nueva escuela mexicana, sí. Dicen por acá, nos mandan, dice, antes veíamos los juegos en la escuela y ahora pues se suspenden las clases.
3: Digo, igual para nosotros no hay mucho futuro en el mundial, ¿no? Sí.
2: No creo. Aunque seamos anfitriones.
3: Exactamente, ya nos vamos a ver, lo podemos ver fácil, como dices, de casi,
2: desde casi
3: para tres partidos.
2: Así es.
3: No creo que necesitamos tanto tiempo, ¿no? Dice la presidenta municipal, hablando del mundial, es que nos mandaron ahí una lana para rehabilitación de campos deportivos en Ensenada. Y esto dice que va a beneficiar a 25,000 personas en un trabajo que se está llevando a cabo y que ayer se arrancó con estas obras en Ensenada.
2: Así es, dice que son trabajos de rehabilitación como parte del Programa Mundial Social 2026. Se anunció el reempastado sintético del campo Ensenada, esta cancha de fútbol. Dice con lo que se beneficiarán a más de 25,000 personas entre deportistas y familiares. Destacó que este proyecto en la Catedral del Fútbol, así dice el comunicado, tendrá una inversión superior a los 6 millones de pesos y se harán trabajos como el retiro del viejo pasto sintético, trabajos de terracería en la superficie y colocación pasto sintético de alta calidad para actividad física en más de 7,600 metros cuadrados. Comentó que en este campo juegan alrededor de 8,000 deportistas, quienes acuden con sus familiares a presenciar juegos de la Liga de Primera Fuerza y Juvenil de Ensenada, Primera Infantil, Infantil Municipal, Femenil Primera Fuerza, Intermedia de Veteranos y la Big Master.
3: Ojalá no vaya a pasar como las canchas gemelas, que quitaron el empastado y ahí sigue todavía sin empastado, ¿no? Se dijo que se iba a hacer una rehabilitación, ya no se había hecho nada en ese lugar. Esperemos que pues algún momento ya regrese al tema de reparar las canchas gemelas, ahora que hay dinero para hacer ese tipo de obras, ¿no?
2: Así es, dice, espérate al primer concierto que se realice ahí. Y es que si ahí se hacen conciertos.
3: Pues te acuerdas que en el iban a venir, no me acuerdo hace cuántos años, hablando de temas mucho más grandes, a jugar la NFL al Estadio Azteca, y lo prestaron para un concierto unos días antes. Y la NFL dijo, no vamos a ir.
2: En este muladar, ¿no?
3: Exactamente. Así que eso puede pasar acá también. Nos dicen... Es que lo sentí como reclamo, dice. Está cerrado a la altura del restaurante Los Arcos en adelante, hacia el sur. Dice que desde ayer está cerrado y hasta ahora se avisa. Desde ayer lo anunciaron.
2: Sí, costero entre Estancia y lo que es Plinta.
3: Y se dan a conocer el cierre cuando ya lo cerraron. Es que no hubo parte oficial, ¿no?
2: Mira,
3: no lo encuentro.
2: Nos comparten aquí un link donde se había anunciado esta actividad, pero no estoy seguro de que se haya anunciado como tal.
3: Por si dice que la gente ya llega y ya se encuentra que está cerrado.
2: Así es, el cierre como tal. Mira, este es... Se está abriendo aquí, deme... Es un comunicado del Instituto de Cultura. Y esto fue... Bueno, es que también desde abril del... abril, 23 de abril, se anunció. Dice que habrá este festival. Y estoy revisando aquí. Sí, efectivamente, dónde venían el anuncio de los cierres. Pero eso fue el 23. O sea, estamos hablando de hace casi 2 semanas y media.
3: Ajá.
2: 2 semanas, póngale, para no irnos tampoco muy lejos. Y sí se anunciaban estos cierres.
3: Como en este programa somos una democracia y le echamos la culpa a lo de seguridad pública, ¿no?
2: Así es, pero
3: no nosotros.
2: No es una vez.
3: Exactamente.
2: Sí, claro.
3: Está entre ellos o nosotros, decidimos que ellos no avisaron antes.
2: Sí, mira, dice, mencionó que los días 8 y 9, Adrián Torres, oficial de seguridad pública, se contará con elementos apostados en los cruceros del Boulevard Costero con las calles Guaymas y Estancia para agilizar el tráfico. Indicó que a lo largo de la calle Esmeralda y la calle Plinta se realizará un monitoreo con cámaras como para ta, pero sí se anunciaba el cierre entre Plinta y Estancia en el sentido de norte a sur.
3: Ahí está.
2: Sí, pues nada más faltó la recordadita, ¿no?
3: Ajá. Fíjese que en el Congreso del Estado, ahora sí se la aventaron buena. Siempre se le avientan buena, pero ahora más. Y es que el diputado del Partido de Acción Nacional, coordinador del grupo parlamentario del PAN, Diego Chavarría, presentó una propuesta para donde se exhortaba a la Auditoría Superior del Estado. Era un exhorto, era que le pidieran a la Auditoría Superior del Estado, el Congreso le pidiera a la Auditoría Superior del Estado que revisara y solicitar información, verificar la documentación, analizar el ejercicio del gasto y en su caso determinar los daños o perjuicio de la hacienda pública, así como promover las responsabilidades administrativas o penales que correspondan en las obras realizadas en el Boulevard Popotla, esto en Playas de Rosarito, porque han mandado muchas fotografías donde este bulevar pues ya está hecho pedazos, sí. Y se invirtieron casi 28 millones de pesos. Entonces se le ocurrió al diputado decir, bueno, pidámosle a la Auditoría Superior que revise si en realidad la obra ya se terminó, cómo se encuentra en el tema. Y lo mayoritearon, como la mayoría de Morena, dijeron no. No queremos que se revise nada, no queremos que la auditoría revise nada, no lo queremos mandar ningún exhorto y así se queda. Le dice las obras mencionadas, el legislador expuso que se han denunciado que hasta la pintura es de pésima calidad, dice que los reflejantes se desprenden, que las banquetas se quiebran con facilidad, que las áreas verdes se encuentran descuidadas y sin servicio, y que los trabajos realizados no corresponden al monto millonario que se presumió públicamente. Parece que habla de Ensenada, pero no, este es de Rosarito.
2: Aunque usted no lo crea.
3: Vamos a escuchar parte de lo que decía la diputada, porque se suma a esta propuesta la diputada del PT, Johanna, y eso es lo que decía.
4: Tengo la duda, es por qué se está protegiendo aquí el tema de la señora. A ver, ¿quién es? ¿Quién se cree su real majestad? ¿O por qué no simplemente aclarar el tema y se arregla? Miren, nada más es llegar a aclarar el tema y se arregla. Total, yo sé y les puedo asegurar, porque así se ha manejado en muchas situaciones, nos van a enseñar lo que quieren o lo que ustedes quieran poner en la página. Eso es lo que nos van a enseñar. Pero lo que da, la verdad que bastante coraje, es que ya ni siquiera en eso se quieren molestar, en inventarnos aunque sea un informe falso. O sea, ya estamos llegando al punto en el que, discúlpeme su real majestad, pero yo como diputada, teniendo esta obligatoriedad legislativa de poder auditar el tema monetario, ya tampoco lo puedo hacer. Entonces mi pregunta es, ¿para qué estoy aquí calentando la silla? Es una obligación que tenemos los diputados, aunque sea mínima, mínima la duda que tengamos sobre el tema del presupuesto, nos la tienen que esclarecer y nos la tienen que aclarar, porque esa es una facultad que nosotros tenemos. Creo que no es la primera vez que Rosarito se está viendo inmiscuido en temas de posible corrupción. A ver, en el Congreso del Estado, ¿cuántos basificados no nos dejaron con unos sueldos altísimos la exalcaldesa? ¿Cuántos? Y en Rosarito va por lo mismo. La gente está enojada por el aumento de impuestos, pero aparte de ese aumento tan desmoronado y tan desbordado de impuestos, ni siquiera unas malditas obras bien hechas pueden hacer para tapar el ojo al macho. Entonces queremos saber dónde quedó ese maldito dinero, porque no es posible que ahora resulta que tenemos unas palmeras que cuestan 50,000 pesos, pues hubiera dicho, y todos los diputados de Tijuana, mire, le hacemos una cooperacha, vamos al Simpat a pedir arbolitos y se los regalamos gratis del Ayuntamiento de Tijuana, porque los chingados arbolitos aquí salen gratis. Y es más, hasta se los plantamos con nuestras cuadrillas. Pero que no estén diciendo que nos van a vender una palmera en 50,000 pesos.
5: Las diputaciones que se encuentren a favor, síbanse a manifestarlo levantando su mano. Se le informa, diputada presidenta, que el resultado de la votación es no aprobado.
4: Qué cobardes, es lo único que les voy a decir, ¿eh? Son chingaderas, sí, que ni siquiera puedan obligar a una presidenta municipal.
6: Compañera, la proposición se turna a la comisión de...
3: México mágico.
2: Sí, México superando la IA.
3: Exactamente. 50,000 las palmas, ¿no? Digo, aunque no quiera uno darle la razón, bien nos representa a la diputada con esa palabra.
2: Efectivamente, creo que recoge el amplio sentir
3: de la población.
2: Del pueblo, así es.
3: 3 minutos duraron su exposición de cada diputado para que al final dijera no.
2: No. No pasa.
3: No pasa. Pues bueno, por hoy ha sido todo. Se despide como todas las mañanas sus amigos
2: Marco Flores
3: y Fernando Escobedo. Nos escuchamos el día lunes y por lo pronto, pórtese bien.
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1: ¿Qué tal, amigas, amigos? Muy, pero muy buenos días. Los saludo con gusto esta mañana de viernes 8 de mayo, año 2026. Al momento, 8 de la mañana con 6 minutos. Tiempo de ir a un avance de noticias. En Texas monitorean a dos personas que viajaron en el crucero del brote del antivirus. La presidenta de México, Claudia Sheinbaum, presentó el plan de gasoductos hacia el año 2030. Continúa la gobernadora Marina del Pilar entregando aires acondicionados en planteles educativos. Celebró el alcalde de Tijuana, el doctor Ismael Burgueño Ruiz, a las mamás tijuanenses con el concierto de Capitanes de Ojinaga. Hoy tendremos entrevista con el senador por Baja California, Armando Ayala Robles, quien platicará sobre su trabajo legislativo. Industria de la transformación punta de lanza en economía de Mexicali. Confirma la Secretaría de Educación en Baja California el ajuste al calendario escolar. Anuncia la alcaldesa de Ensenada rehabilitación de campo Ensenada para beneficio de 25,000 personas. Alcalde de Tecate promueve en China nuevas inversiones y empleos para el pueblo mágico. De este mal estaremos platicando esta mañana de viernes. Es viernes, don Julio. El cuerpo, el tráfico y sobre todo la tarjeta lo saben. Estás tronando la tarjeta, rebosando de felicidad la tarjetita famosa. Pobre tarjeta si hablara. Viernes 8 de mayo. Ya estamos transmitiendo en vivo desde las instalaciones de Radio Ranchito XEXX1420 AM en Tijuana. También a través de la 1470 AM Radio Bahía, contigo todo el día. Y otro. Por lo que saludamos con gusto a nuestras amigas y amigos de Tijuana, San Diego, Tecate, Rosarito, Ensenada, Mexicali, Los Ángeles, San Bernardino, San Diego, El Cajón y hasta donde llegue la señal por aire de la radio. A través de las redes sociales ya estamos transmitiendo en Facebook en la página de Radio Ranchito 1420 AM Tijuana. Radio Ranchito 1420 AM Tijuana en Facebook y también en Facebook en la página de su servidor Juan Manrique. En YouTube, en el YouTube, también tenemos canal oficial en donde estamos transmitiendo en vivo y en directo. Está identificado el canal como RCE TV y entre paréntesis dice Radio Cadena Enciso. En sí, somos la fuerza de la radio. 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Con eso ya la hizo. 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Y comandada nada más y nada menos que por nuestro jefe de los controles técnicos, nacido, crecido y visto la luz por primera vez en Tijuana. Hace ya 43 años. El caballero de la música. Duérmase. Don Julio Rodríguez. Gracias, don Julio Rodríguez, por los buenos controles técnicos. Cuando ande usted así como que apachurradón, entre 6 y 9 de la mañana, márquele a don Julio, 664-686-3670. Por lo menos un afectuoso saludo se va a llevar. Quién sabe si le complazca, porque ya estoy viendo que está revisando su laptop aquí, su tablet, la tiene en la mano y ya tiene lista de espera. Así que aproveche, y es más, ahorita le puede marcar en un tiempecito para que vaya solicitando la felicitación si usted tiene madre. Si no, pues la suegra, la hermana, la tía, y vaya solicitando la felicitación, porque el domingo tenemos cerrada la lista ya. Está hasta el tope. Así que aproveche. ¿Ok? También saludamos y agradecemos el apoyo en la transmisión de video a Carla López y a la distancia a nuestros amigos en Ensenada. Gracias por el apoyo en el enlace entre estaciones. Ya le mencioné el teléfono, en este momento es WhatsApp, 664-686-3670, 664-686-3670, disponible para usted. Si nos ve, nos escucha en otra parte del mundo, en Tijuana al momento está nublado, muy nublado, la temperatura al momento 17 grados centígrados, la temperatura máxima hoy 23, la mínima fue y será de 15 grados, y así va a estar el resto del fin de semana. 24, 23, la máxima sábado y domingo, la mínima 15 grados centígrados. ¿Y qué cree? La próxima semana, misma historia aquí en Tijuana. Gracias a Dios, de verdad, gracias a Dios, no ha llegado el calor aún, porque cuando llegue, no vamos a saber qué hacer con él, ni dónde escondernos. San Diego, California, 17 grados centígrados al momento, temperatura máxima hoy, 21 grados, la mínima 15 grados centígrados, fin de semana similar el termómetro. Playas de Rosarito, 16 grados al momento, temperatura máxima hoy 20, la mínima 14, y así va a permanecer hasta el domingo. Tecate, 17 grados al momento, temperatura máxima 29, la mínima 13, la máxima sábado y domingo 31 allá en Tecate. Ensenada, puerto de Ensenada, 18 grados centígrados al momento, parcialmente nublado, temperatura máxima hoy 23 grados, la mínima 15, sábado, domingo a todo dar, si usted quiere ir a celebrar a su madre en su día, misma temperatura máxima, 23, 24 grados, sábado y domingo respectivamente, la mínima 14 y 16 grados centígrados allá en Ensenada. Mexicali, capital del estado, 27 grados centígrados al momento, la temperatura máxima en promedio, ojo, Mexicali, va a ser 41 grados. A eso hay que sumarle la sensación térmica y la zona en la que va a andar usted en Mexicali. Así que agárrese. Y cree que eso es mucho. El lunes, el pronóstico indica que podrían tener 43 grados. Repito, pronosticado. Hay que sumarle lo que ya le mencioné también. Así que, ay no. San Felipe, 27 grados centígrados al momento. Temperatura máxima hoy, mañana y el domingo, 34, la mínima 22 grados. San Quintín, 16 grados centígrados al momento, temperatura máxima hoy 22, la mínima 15. Los Cabos, Baja California Sur, 26 grados centígrados al momento, temperatura máxima hoy 27, sábado y domingo con 28 grados, las mínimas 22 y 23 grados, excepto el domingo. El domingo la temperatura mínima en Los Cabos va a ser 25 grados. Imagínese, todavía ni amanece y va a estar a 25 grados en Los Cabos el domingo, así que si usted busca dónde relajarse, solecito, playita, ahí lo esperan, Los Cabos, Baja California Sur. Vialidades, antes de la pausa, en menos de un minuto, si usted viene de Rosarito a Tijuana por la carretera libre, se va a encontrar prácticamente despejado el flujo, el paso, hasta llegar al Nodo Morelos, algo de tráfico o algunos automóviles haciendo fila para intentar subir Rosas Magallón en dirección a Playa de Tijuana. Del Nodo Morelos hacia las 5 y 10, tráfico lento a la altura de la rampa de frenado, vía rápida oriente, la que viene del este de la ciudad hacia la zona del río, desde antes del Parque Morelos a vuelta de rueda por un accidente automovilístico, se libera más o menos a la altura o poco antes del Hospital General, pero a la altura del CREA, por ahí podría tal vez iniciar la fila o haber más congestionamiento debido a un accidente automovilístico. Para salir de Playa de Tijuana, le tengo malas noticias. Si usted decidió tomar la autopista Rosarito Playa de Tijuana, hay una larga fila para poder pasar la caseta de peaje. Además de que le suben la tarifa, tienen poco personal o algo pasó, porque está la fila eterna, más larga que la fila para cruzar Estados Unidos. Corte, regresamos.
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1: 5 minutos, entre 15 minutos, rodilla en 2 horas con 5 minutos para cruzar caminando por el lado derecho, lado izquierdo, por los dos lados, a pie. Una hora de espera en San Isidro. Por Otay, 1 hora 40 minutos, tiempo de espera, automóvil, carriles normales, entre 15 minutos, rodilla en 1 hora con 40 minutos para cruzar caminando por Otay, 20 minutos. Tipo de cambio, 16.85 a la venta en algunas casas de cambio, 16.70, 16.60 a la compra. Esta mañana, repito, en casas de cambio, ¿qué es esto? Tiene pesos, quiere dólares, le van a pedir entre los 16.85, 16.90 pesos por cada billete verde. Tiene dolaritos y quiere pesitos, le van a dar por lo menos 16 pesos con 65 centavos. En casas de cambio, alejado de los cruces internacionales y de las instituciones bancarias. Aguas, ojo, hay que estar atentos, no hay que preocuparse ni alarmarse, le cuento. Dos personas en Texas se suman a otros tres individuos que están bajo vigilancia en Georgia. Las autoridades sanitarias de Texas mantienen bajo vigilancia a dos personas residentes en el estado que viajaron en un crucero en el que se registró un brote de entavirus mientras se trasladaban por el Océano Atlántico. Los Centros para el Control y Prevención de las Enfermedades, una de las agencias sanitarias de Estados Unidos, informaron a las autoridades locales en Texas que los dos pasajeros desembarcaron del buque y volaron de vuelta a Estados Unidos antes de que se identificara el brote. El Departamento de Servicios de Salud de Texas contactó a estas personas que reportaron no tener ningún síntoma y que no tuvieron contacto con personas que estuvieran enfermas durante su viaje en el barco, según detalló en un comunicado la Dependencia de Salud. El antivirus es una enfermedad transmitida principalmente por roedores infectados a través de saliva, orina o excrementos y pueden causar un síndrome respiratorio grave y, aunque algunas variantes pueden transmitirse entre personas mediante el contacto estrecho, las autoridades sanitarias consideran que el riesgo de contagio para la población general es bajo. Yo nomás le digo que el día de ayer la Organización Mundial de la Salud dio una conferencia de prensa larga, extensa, donde recomienda estar atentos nada más. Y sí llamó la atención de que Estados Unidos decía o dice que relax, todo tranquilo. Por si las dudas, hay que recordar las medidas sanitarias que teníamos antes, durante, ya sabe que el bichito, nada de abrazos, nada de manitas, de lejecitos, por si las dudas. La presidenta de México, Claudia Sheinbaum, presentó el plan de gasoductos para el país. hacia el año 2030. Vamos a ver y escuchar brevemente qué fue lo que dijo la jefa del Ejecutivo Federal.
10: Nuestro objetivo es la soberanía energética. El objetivo de cualquier país es la soberanía energética. Ampliar sus capacidades de producción de combustibles o de fuentes renovables de energía para no depender del exterior.
1: Eso fue lo que mencionó la presidenta Claudia Sheinbaum cuando presentó el plan de gasoductos para México, que consta en una inversión de 140.905 millones de pesos hacia 2030, 101.259 millones de pesos para proyectos de infraestructura y 39.646 millones de pesos para mantenimiento de la red nacional de ductos. Dinero hay. Regresamos a Baja California. La gobernadora Marina del Pilar continúa entregando o continuó con la entrega el día de ayer de aires acondicionados en planteles educativos. Obviamente estamos hablando de Mexicali. Vamos a ver y escuchar la siguiente información.
11: Para fortalecer las condiciones de aprendizaje de las infancias ante las altas temperaturas, continúa la entrega e instalación de 800 equipos de aire acondicionado en 145 planteles de educación básica de Mexicali y San Felipe. La gobernadora Marina del Pilar Ávila Olmeda encabezó esta acción que forma parte de la estrategia para mejorar la infraestructura educativa y brindar espacios más dignos, seguros y confortables para las comunidades estudiantiles de Baja California. Con una inversión aproximada de 15 millones de pesos, los nuevos equipos beneficiarán principalmente a escuelas de Mexicali, Suvalle y San Felipe, donde se registran algunas de las temperaturas más altas del estado. Los nuevos equipos permitirán que estudiantes y docentes realicen sus actividades en mejores condiciones durante la temporada de calor.
1: En teoría, o de manera oficial,

ha entrado el verano a nuestra región, obviamente Mexicali tampoco, pero ya le mencioné en el pronóstico, 40 grados, pues es bastante caliente. Si usted no está acostumbrado y va a ir a Mexicali, tenemos recomendaciones para usted: utilizar ropa ligera, usar protector solar, mantenga su casa o a donde vaya fresco, evite exponerse ante el sol, beba agua constantemente, ojo, agua, H2O, agua, no bebidas con graduación alcohólica, cuide a las personas en estado de vulnerabilidad y permanezca en todo momento, cada que pueda, en lugares frescos ante estas altas temperaturas. Ante cualquier emergencia, por favor, marque 911, que se empiece a sentir mal porque no está acostumbrado, no es de Mexicali, que se empiece a sentir mal, etcétera, etcétera. 911, por favor. Con motivo del Día de las Madres, que es el próximo domingo, el presidente de Tijuana, el doctor Ismael Burgueño Ruiz, encabezó el festejo que el 25 Ayuntamiento de Tijuana dedicó para rendir homenaje a todas las mamás de la ciudad, reconociendo que son el pilar de las familias, donde más de 5,000 asistentes disfrutaron de la presentación el día de ayer de Capitanes de Ojinaga. En este marco, el alcalde de la ciudad, el doctor Ismael Burgueño Ruiz, resaltó el esfuerzo que diariamente las madres dedican a sus familias por brindarles lo mejor para sus hijos en aras de fortalecer su crecimiento y equilibrio. También presente, la síndica procuradora Teresita Valderas Beltrán manifestó estar contenta de celebrar con las mamás tijuanenses y reconoció a la administración del alcalde de Tijuana por estos eventos, en donde no solo se festeja, sino que también se aprovecha para acercar los servicios que ofrece el gobierno a la población a través de módulos para su atención. Así que el día de ayer hubo pachanga allá en el Parque Morelos, más de 50,000 mamás, más de 50,000 madres haciendo de las suyas. Muchas, muchas felicidades anticipadas. Ah, pues el fin de semana no tenemos programa, así que de una vez, a todas las mamás, muchas felicidades. Ya van a estar preparando la canción de ¿qué es? De Denise de Calaf. Ay, pobre Denise de Calaf. Pero bueno, ojo, es día de las mamás, día de las madres que tienen bebés. Nada más, ¿eh? Nadie más se puede poner ese término de madres, nada más ellas. Bueno, y ni se enojen. La industria de la transformación de Mexicali es clave para la economía local, al concentrar el 40% de la fuerza laboral, y la cual ha destacado por su mejoría en el pago de remuneraciones para los trabajadores formales, de acuerdo con los resultados que dio a conocer el Instituto Mexicano del Seguro Social. La alcaldesa de Mexicali, Norma Bustamante, dio a conocer que al 31 de marzo de este año, la capital de la transformación registró un total de 274,790 empleos formales, de los cuales 109,626 trabajadores se encuentran en funciones de la industria local. Por ello, su trascendencia en la actividad económica para Mexicali. La primera edil mexicalense, por último, señaló que la ciudad cuenta con 1,561 empresas formales dedicadas a la industria de la transformación al 31 de marzo de este año, actividad que presentó mejorías en la generación de empleos formales, ratificando la estabilidad de la economía mexicalense. Hay que trabajar, hay que prepararse también, jóvenes. Y nos vamos ahora hasta Ensenada. Después de años sin una rehabilitación integral, la presidenta municipal de Ensenada, Claudia Gatón Muñiz, anunció el reempastado sintético del campo Ensenada, cancha de fútbol de las más emblemáticas de la ciudad, con la que beneficiarán a más de 25,000 personas entre deportistas y familias que van a este campo. La alcaldesa ensenadense afirmó que esta acción forma parte de la política nacional del programa denominado Mundial Social 2026, que busca fortalecer la infraestructura deportiva y fomentar espacios dignos para la comunidad. La primera edil ensenadense destacó que este proyecto en la Catedral del Fútbol tendrá una inversión superior a los 6 millones de pesos y realizarán trabajos como el retiro del viejo pasto sintético, trabajos de terracería en la superficie, colocación de pasto sintético de alta calidad para actividad física en más de 7,600 metros cuadrados.

0: se reincorporará para llevar a cabo la semana del Consejo Técnico Escolar, el CETE famoso, y el 31 de agosto tentativamente será el inicio oficial del ciclo escolar 2026-2027. Así que junio, julio y agosto, los pequeñines estarán de vacaciones. En el mismo tema, la Secretaría de Educación Baja California añadió que el calendario también se adapta estratégicamente debido a la realización de la Copa Mundial de la FIFA en el país, permitiendo una mejor logística y movilidad para las familias mexicanas. Como autoridad educativa, enfatizaron en que este ajuste no afectará la calidad educativa, ya que han implementado los mecanismos necesarios para garantizar el cumplimiento total del plan de estudios, asegurando que el aprovechamiento escolar de los estudiantes no se vea comprometido por el adelanto del cierre del ciclo. Pues esperemos que los profes también estén enterados de estos, porque no estoy hablando del sistema básico. En otras escuelas, los profes han pasado de noche. Saludos a mis amigos de la Lázaro y de la UABC. Antes de ir a la pausa, el 10º Ayuntamiento de Playas de Rosarito invita a la población a participar en la jornada de limpieza de playa y costas, una actividad enfocada en fortalecer el cuidado del medio ambiente. La jornada se llevará a cabo hoy, viernes 8 de mayo, en Playa Central, a la altura del Parque Abelardo L. Rodríguez, de las 8 de la mañana, o sea, tiene media hora que empezó, y termina a las 11 de la mañana. Hoy, a limpiar la playa allá en Rosarito, a la altura del Parque Abelardo L. Rodríguez, desde las 8 de la madrugada, por si usted tiene tiempo, tiene ganas, vaya y ayude a limpiar la playa. Vamos a una pausa. Después del corte, seguimos con más.
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1: 8:33 Quiero agradecer que haya aceptado la entrevista a través de la línea telefónica al senador por Baja California, Armando Ayala Robles. Senador, muy buenos días.
2: Muy buenos días, Juan Manrique. Nos da mucho gusto saludar al auditorio de Radio Cadena Enciso en este viernes 8 de mayo ya de este 2026. Ya andamos por acá en Baja California porque ya ves que fuimos a atender el llamado de la presidenta el día de ayer.
1: Sí.
2: Bueno, así que interrumpimos la agenda, fuimos a México, estuvimos ahí en la reunión y bueno, pues mucho que comentar.
1: Primero, senador, quiero aprovechar y que usted aproveche porque este domingo vamos a celebrar a las mamás. ¿Algún mensaje para las mamás baja californianas antes de entrar al tema, sobre todo de grilla? Pero primero, lo bonito, el Día de las Madres.
2: Sí, pues que la pasen de lo mejor. Es el pilar, la mamá es el pilar de la institución más fuerte de México, que es la familia. Ya lo reiteró en distintas ocasiones el expresidente López Obrador, que se hablaba de instituciones unas y otras, pero la más fuerte es la familia, y el pilar de la familia es la mujer. Y aparte de ser la líder, el ejemplo, la que nos da la vida, pues son las mejores economistas del mundo, porque hacen con poco presupuesto maravillas. Así que no sobra diciendo de que hay que festejar a las mamás todos los días con una llamada, con la visita, con una atención, estar en las buenas y en las malas. Y bueno, pues nosotros vamos a seguir teniendo las atenciones con el pueblo de Baja California. Hoy estaremos aquí en Tijuana, vamos a tener una reunión, un evento de 100 mujeres y un senador en un restaurante de comida china típico de Tijuana. Así que pues muchas felicidades a todas, que la pasen de lo mejor este 10 de mayo.
1: Que se la pasen a todo dar las mamás y todos los días.
2: Es tiempo de mujeres aparte.
1: Esa es otra, bastante apoyo se les ha estado dando a la mujer, que es muy necesario, y era muy necesario y urgente desde hace muchos años, senador.
2: Sí, fíjate que aparte de las mujeres, pues ser el pilar de la familia, también son las principales líderes que abogan, sí, por las necesidades de su colonia, de su comunidad, las que van y piden la pavimentación, el alumbrado, las mejoras para el parque. Cuando tú ves manifestaciones o que van a los diferentes niveles de gobierno a hacer gestiones, la mayoría son mujeres.
1: Exactamente. Ahora sí le entramos al tema. ¿Qué pasó allá en México? ¿Los llamó a cuentas, a reunión, la presidenta de México? Cuéntenos, senador.
2: Sí, como tú sabes, pues han sido semanas de bastante actividad. Salimos de una semana donde hubo cambios importantes en el partido de Morena. Se despidió y agradeció todo el apoyo que se le dio a Luisa María Alcalde, logrando 12 millones de afiliados, logrando 73 mil comités, con el apoyo de todos nosotros, los representantes populares, los coordinadores operativos territoriales, afiliados, militantes, etcétera. Y entra Ariana Montiel, quien se venía desempeñando como secretaria de Bienestar, una persona que se ha forjado en la izquierda desde 1988 al lado de el licenciado Cuauhtémoc Cárdenas, después Andrés Manuel López Obrador, ahora con la presidenta de México, Claudia Sheinbaum. Y bueno, pues tiene un gran reto de sobre todo ir promoviendo la unidad, el fortalecimiento de nuestro movimiento, y que haya un proceso interno en paz, limpio, transparente, justo, ¿verdad? Ese fue el principal mensaje que dio Ariadna. No va a ser un concurso de fama, no va a ser una encuesta de a ver quién es más popular, no. Va a ser un proceso interno donde el pueblo va a calificar la mejor trayectoria, la mejor opción para los diferentes encargos. Por lo pronto se va a promover la figura de coordinadores territoriales de la defensa de la 4T, tanto estatales, distritales, municipales. Y bueno, en ese tenor que te estoy hablando, se hace un llamado de la Presidenta de la República para que nos presentemos el día de ayer a la 1:00 p.m. en Palacio Nacional, este pasado jueves 7 de mayo. Entonces, eso nos avisaron el lunes, pues nosotros que somos acá del norte, tenemos que viajar todo un día porque hay que salir aquí a las 2:00 p.m. para ya llegar allá al punto donde vamos a pernoctar, y ya estamos a las 9:00 p.m. para estar un día antes para el evento.
1: Sí.
2: Se nos citó antes del evento por el coordinador de la Junta Política en el Senado de la República a los senadores, quien es Ignacio Mier. Tuvimos un desayuno en el Gran Hotel de Tijuana, y bueno, pues ahí se volvió a expresar el trabajo en unidad del Partido del Trabajo, el Verde Ecologista, Morena, que ha sido ahorita una legislatura constituyente del segundo piso de la transformación, donde se han aprobado 23 reformas constitucionales y más de 70 reformas reglamentarias. O sea, si estamos hablando de más de 90 productos legislativos que se han sacado adelante en estos prácticamente 2 años. Y bueno, pues se platicaron ahí de la agenda política. De ahí nos trasladamos a las 12 del Gran Hotel, que está en el Centro Histórico, a Palacio Nacional. Ahí llegaron diputadas y diputados, senadoras y senadores. Estuvimos todos listos a las 12:30. El programa empezó a la 1:40. Estuvieron en el presidium, lógicamente, pues, la Presidenta de la República. Estuvo Ricardo Monreal, quien es coordinador de los diputados en la Cámara Baja, Ignacio Mier, Manuel Velasco, el profesor Anay y 2 diputados, uno del Verde y otro del PP. Pues ya hicieron su posicionamiento todos los partidos de defender la soberanía, de trabajar en territorio, de sobre todo el compromiso para lograr la mayoría calificada en este 2027 desde la unidad, la alianza, el trabajo en conjunto, y para poder continuar con la transformación de México y el respaldo a la presidenta.
1: ¿Y habrá, senador, perdón que le interrumpa, habrá unidad? Porque les están poniendo las reglas claras, pero como que le dicen otra vez las mismas reglas. ¿Alguien se andaba saliendo de estos lineamientos, o fue recordatorio, o fue una llamada de atención?
2: Bueno, pues hubo algunas discrepancias.
1: Okay.
2: Con la reforma electoral. Uh-huh. No estuvieron de acuerdo en todo lo que planteaba la reforma electoral.
1: Sí.
2: En el caso del PT y parte también del Verde Ecologista. Entonces esa reforma pues no salió como la presidenta lo estaba planteando. Uh-huh. Fue un compromiso de campaña.
1: Sí.
2: Entonces, lógicamente, eso causó algunas diferencias, ¿verdad? Que también la oposición y los medios lo tomaron como falta de unidad.
1: Sí.
2: Se está rompiendo con la alianza para seguir con la mayoría calificada, etcétera. Uh-huh. Eso fue lo que pasó. Pero ya se le está dando vuelta la página.
1: Okay.
2: Seguimos adelante. La presidenta en su mensaje fue un mensaje de principios, un mensaje histórico, donde se habló de la soberanía, que hay 2 vías en México. el entreguismo y defender la soberanía. El entreguismo es lo que ha hecho siempre la derecha desde Juárez, cuando fueron a pedir con la corona española la intervención de Maximiliano para que regresara el imperio aquí en México. Entonces, y ahora pues se repite la historia, porque van y hablan en contra del gobierno mexicano en los medios de Estados Unidos, piden la intervención de Estados Unidos, y pues nosotros tenemos la capacidad de resolver nuestros propios problemas, de tomar las decisiones. Somos un pueblo soberano, somos un pueblo democrático, y bueno, hay mucha información en las redes, en los medios, y en territorio no es lo mismo que lo que dicen las redes sociales. Entonces, la invitación de la presidenta es continuar unidos, cuidar nuestro movimiento, profundizar la cuarta transformación, volver a territorio, informar a la gente, informar de lo que está pasando en esta relación, y diferencias y posibles conflictos de la relación con los Estados Unidos. Y también la presidenta puntualizó que ella no se va a meter en la elección, que el pueblo va a ser quien va a decidir las candidaturas de acuerdo a las convocatorias del partido, que no se peleen por las candidaturas, que el movimiento es muy grande y siempre tendrá un espacio para el que quiera trabajar, y el mejor espacio es estar cerca de la gente. ¿Sabes? Me lo aprendí todo.
1: Oiga, senador, una pregunta, digo, todas las preguntas son serias, pero una pregunta más seria. ¿No siente usted que le han dedicado o se han desgastado mucho haciendo caso a estos señalamientos que usted menciona en las redes? Porque de unas semanas para acá hemos visto, y no solamente yo, compañeros de los medios, que han nacido páginas y páginas de redes sociales en donde hablan de todo y contra todos.
2: Sí, o sea, mira, esta fue una reunión que tuvimos con la presidenta, pero sí, previo a esta reunión, hablando de la guerra sucia,
1: sí,
2: de las campañas negras, tuvimos otra reunión con la gobernadora aquí, okay, en el estado,
1: sí,
2: que fue toda la clase política correspondiente al estado de Baja California, representantes populares principalmente, ¿no? Y también se habló pues del trabajo que se ha hecho aquí en Baja California. Hemos ganado 4 elecciones, zapato, todo completo. Se han tenido buenos resultados, pero pues se acerca la sucesión, ¿no? Uh-huh. Y cambios en los gobiernos municipales, en las diputaciones. Entonces, pues empieza la competencia interna, y al calor de ello, pues también empieza el fuego amigo, los golpes bajos,
1: sí,
2: los dimes y diretes.
1: Bastantes, ¿eh?
2: Ahí te aventé una bomba y me hago como que me doy la vuelta y no fui yo. Uh-huh. Entonces, de eso se trató, de cese a los ataques, cese a las campañas negras. Yo lo dudo que eso suceda, porque veo que cada vez arrecia más.
1: Sí.
2: Yo soy una de las víctimas, ¿verdad?, de esas campañas. Ahorita hay una supuesta demanda que el PAN me hizo por un desvío de 120 millones de pesos, supuesta, ¿verdad?, porque de un supuesto desvío de una supuesta demanda,
1: sí,
2: porque no es, hizo la auditoría hace observaciones por la aplicación de 120 millones de pesos, pero no dice o nunca muestra en el reporte que o diga que hay un desvío. No, es observación por la aplicación de ese recurso, que muchas veces hace falta pues un contrato, hace falta un presupuesto o diferentes documentos que hay que subsanar, que todavía estamos en el tiempo para subsanar la información. Entonces, llama la atención que en estos tiempos incluso la oposición ande muy movidita. Yo no quisiera pensar que están recibiendo dinero por llevar a cabo estas denuncias o estas prácticas, porque están tan apocados y moribundos, que si piensa mal y acertarás, que hasta eso creo que se podían prestar, ¿verdad? Y a veces también, como te vuelvo a repetir, el fuego amigo viene aquí desde adentro. Entonces, tenemos que cuidar eso de pues no afectar a nuestro movimiento, lejos de cualquier aspiración personal. Está por arriba el movimiento.
1: Oiga, senador, pero otra pregunta también, mismo tema. Ahorita avanzamos a otros temas. Al final del día, ¿no es publicidad gratis? Porque, como lo mencionan muchas personas, ahora ya todo el mundo sabe qué rollo con estas redes sociales.
2: Pues mira, como decía Oscar Wilde, que hablen bien o mal de mí, pero que hablen.
1: Sí.
2: Y para quienes no tenemos hacienda pública, no tenemos recursos, como en mi caso, pues a mí me beneficia. Porque okay, pues, si también, mira, si no te pegan, pues quiere decir que nadie te pela.
1: Que no está haciendo nada.
2: Y también te pegan, si los perros ladran, señal que vamos avanzando.
1: Claro.
2: Entonces, pues es parte del show, pues, ¿verdad? Okay. Hay que ponerle sabor al caldo. El que se lleva, se aguanta. Y arrieros somos, y aquí andamos en el camino también. Entonces, en el servicio público, pues eres público.
1: Sí.
2: Estás expuesto a todo tipo de situaciones, a adulaciones, reconocimientos, abrazos, bendiciones, pero también a calumnias, a ataques, a difamaciones,
1: a reclamos.
2: Sí, reclamos y regaños, ya ves que me han tocado también en todos los recorridos que hacemos en campo.
1: Que ahí los tiene todavía en sus redes sociales, o sea, no los baja, ahí los dejó usted.
2: No, porque también es una estrategia.
1: Okay.
2: Transmito eso,
1: sí,
2: y todo el mundo lo publica.
1: Sí.
2: Entonces, si no tienes dinero para comprar 500 millones de publicidad al año, pues hay que hacerse vago uno, ¿verdad?
1: Pues hay algunos diputados que tienen al mes bastante dinerito para meterle publicidad, ¿eh? Pero bueno, esa es sí, otra historia.
2: Entonces ya ves que ahora con el plan B también nos redujeron a nosotros los senadores,
1: sí,
2: el 15%.
1: Okay.
2: Entonces, y luego aparte los senadores, a diferencia de los diputados locales o federales, pues nosotros nos toca recorrer todo el estado.
1: ¿Sí? En teoría, senador, porque hay algunos que han pasado de noche, es más, ni han pasado.
2: Sí, pero eso va a ser también a la hora de la hora, va a ser un punto que se va a calificar y va a ser muy relevante.
1: Okay.
2: Ya lo dijo la presidenta, territorio, ya lo dijo Ariana Montiel, territorio. Tú podrás tener todas las encuestas compradas, toda la publicidad contratada, pero si no tienes realmente un trabajo de estructura y territorial, que es lo que más importa, el casa por casa, en los seccionales, en las rancherías, en las delegaciones, en los municipios, nada más no avanza, no casa, no sirve. Lo importante es el territorio. Ya lo dijo la presidenta, ¿no? Es que hasta hubo regaño cariñoso aquí en San Quintín.
1: Sí, ni tan cariñoso, regaño sí, pero cariñoso no, porque sí tiene cara de enojada, con el debido respeto para la investigación, sí tiene cara de enojada la presidenta, senador.
2: No, hombre, olvídate, yo nunca me había tocado verla tan molesta ahí. Entonces, pero pues tiene razón la presidenta, hay que atender la gente,
1: sí,
2: que tarde o temprano, pues, va a hacer una encuesta el partido y va a preguntar, oiga, pues, ¿conoce usted Armando Ayala? Vino aquí Armando Ayala, ¿cómo ve su trabajo? ¿Lo ve cercano a la gente? Es lo que van a preguntar en la encuesta, pero lo van a preguntar de forma territorial, no lo van a hacer como las encuestitas que hay ahí por las páginas de internet, no, van a ir a una casa y van a preguntar. Entonces, pues si nunca fuiste ahí a la comunidad, pues nunca, pues lógicamente, pues no va a haber resultado.
1: En este momento hay más casas encuestadoras que casas en Santa Fe aquí en Tijuana, de verdad. Salen encuestadoras por todos lados.
2: Es que también hay mucha corrupción en eso.
1: Okay.
2: Las encuestadoras que te cobran 250, 300 mil pesos al mes y te ponen como tú quieres. Entonces, pues si traes lana, si traes billete, billuyo, marmaja, chelines, pues compras todas y asientes que la Virgen te habla.
1: Con razón, un diputado local salió en primer lugar en una encuesta. Más conflictivo que nada. Pero bueno, esa es otra historia. Senador, sé que trae apretada su agenda, ¿qué va a tener este fin de semana? ¿Actividad pública o va a estar en otra parte? Cuéntenos.
2: Mira, este fin de semana, a ver, déjame ver aquí, ya tengo la agenda.
1: Vamos. Si tiene tiempo, nos espera el corte, en lo que checa su agenda, respetamos el corte, okay. Aquí, porque don Julio me está haciendo señas de aviador, y regresamos.
2: Adelante.
1: Sí. Regresamos.
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4: El senador por Baja California, Armando Ayala Robles. Agenda para los próximos días, senador. Sé y supe y vi que ya celebró a algunas madres y niños allá en Ensenada, pero ¿qué más actividades tiene estos días?
5: Sí, fíjate que estuvimos en Ensenada, estuvimos el martes pasado, allá estuvimos, estuvimos en El Roble, allá es una comunidad donde tuvo anteriormente pues muchas deficiencias con el alumbrado público, la recolección de basura, y ya tuvimos nuestro festejo del Día de las Madres y Día del Niño. Sí. La semana pasada estuvimos también el miércoles en el fraccionamiento el Águila Bajamar en Tijuana, también tuvimos allí un desayunito ahí con más de 50-60 líderes que son las que viven en los multifamiliares, que es gente que nos ha apoyado mucho en el partido y en la campaña, y estamos teniendo ese acercamiento para informar con los liderazgos. Y hoy también en Tijuana, a la 1:00 p.m, tenemos comida con líderes mamás en el restaurante China King Buffet. Se esperan más de 100 líderes, donde vamos a convivir, les vamos a llevar algunos regalitos. Es gente que nos ha apoyado también, tanto al movimiento y a su servidor. A las 3:00 p.m, el día de hoy, tenemos recorrido en sobre ruedas de la colonia Ampliación Guaycura.
4: Okay.
5: Esto hoy viernes 8 de mayo. Mañana, sábado 9 de mayo, tenemos a la 1:30 el Casa por Casa en la colonia 3 de octubre. Llevamos un periódico que es la Agenda 4T. Ahí informamos de lo que estamos haciendo en el Senado, principalmente la aprobación de 1,200,000,000 para los programas sociales. Informarle a la gente que hay becas para primaria, secundaria, el programa de mujeres bienestar y también pues algunas iniciativas que hemos ido promoviendo, como la eliminación del buró de crédito para deudas abajo de 10,000 pesos, y escuchar también a la gente sus peticiones. Mañana también tenemos ahí en la 3 de octubre asamblea comunitaria, así que y bueno, pues vamos a estar en México el lunes 11, 12 y 13. Okay. Y regresamos la próxima semana el jueves 14 de mayo y viernes 15 vamos a estar en Mexicali. Allá tenemos agenda y regresamos a Tijuana el sábado 16.
4: Se brincó el 10, pero nada más por curioso y chismoso que soy yo. ¿Dónde va a pasar el 10 de mayo usted? ¿O la va a pasar a todo dar?
5: No, el 10 de mayo ya voy a estar allá en Ensenada con mi familia, porque allá vamos a tener una reunión en la casa de mi mamá, en la casa de ustedes, y bueno, pues vamos a pasar un ratito en familia conviviendo, porque pues con esta actividad que tenemos, pues prácticamente estamos mucho tiempo fuera de casa. La nación nos demanda una entrega total de tiempo, de esfuerzo, de trabajo, pues a veces para estar incluso en otros estados de la República. Uh-huh. Apoyando los proyectos de otros compañeros y aquí en territorio, pues en los diferentes municipios.
4: Oiga, senador, una pregunta. Sí. Indiscreta. Ah, de cuenta que estamos usted y don Julio nada más. ¿No le han dicho algo los otros senadores? Por lo menos de Baja California porque usted anda de vuelta y vuelta del tingo al tango, así como que, hey, más tranquilo, ¿para qué tanto ruido?
5: Mira, como tenemos prácticamente un año, 9 meses, trabajando en territorio desde que entramos al Senado de la República, pues sí, sí me criticaban porque me decían, oye, pues ¿qué anda haciendo en los tianguis? ¿Qué anda haciendo en las colonias? Se está adelantando, está loco, mira nada más.
4: Exacto.
5: Su reunioncita pedorra de 50 gentes, 30 gentes. Mira, pobrecito, allá anda, ¿no? Y entonces, cuando yo tenía la oportunidad de platicar con un medio, les decía, la presidenta nos encargó que hiciéramos territorio, casa por casa, reuniones vecinales, asambleas. No, no, eventos masivos, no eventos artificiales. ¿Qué es un evento artificial? Pues es un evento artificial donde regalas estufas, regalas un montón de cosas para que la gente vaya. Y decía Andrés Manuel, acuérdate,
4: sí.
5: si les regalan despensas con gorgojos, láminas de zinc, puercos, cochinos, marranos, pues tómelos. Pero a la hora de la hora, toma tu voto, ¿no?
4: Claro.
5: Entonces, hay que hacer las reuniones, volver a los principios, no mentir, no robar, no traicionar al pueblo, y empezar desde abajo. La presidenta y el partido quieren ver a la gente trabajar desde abajo, el casa por casa, con humildad, con sencillez, no con arrogancia, no con dinero quieras comprar todo. Entonces, pues ese es el trabajo que venimos haciendo. Yo trabajo con el recurso que me da para moverme el Senado de la República. El Senado de la República nos da un promedio de 200,000+ al mes.
4: Okay.
5: Para que nos podamos mover en territorio, y con eso es con lo que yo trabajo. Ahora sí que hay que estirar el recurso. Entonces, pues no me vas a ver haciendo unos eventos masivos porque no tengo dinero para eso.
4: O sea que los que no hacen esos eventos o esos recorridos se quedan con el dinero, ¿cómo?
5: Bueno, ese es el caso de los senadores, somos dos nada más, ¿verdad? Y los diputados yo desconozco, no sé qué cantidad se les da a los diputados federales ni a los locales, y no voy a hablar por los otros compañeros.
4: Okay.
5: Cada quien hace lo suyo. Hay otros compañeros que hacen asambleas, otros hacen otro tipo de
4: y otros hacen programas. Como que hacen y no hacen nada, pero bueno, eso lo dije yo, Juan Manrique, y lo sostengo, pero bueno, esa es otra historia. Senador, muchas gracias por su tiempo.
5: Muchas gracias a ti por la entrevista, te felicito por tu programa, saludos a todo el auditorio que nos escucha en diferentes ciudades, gracias al apoyo de Radio Cadena Enciso, y bueno, pues aquí vamos a estar al pendiente de tu llamado, cuando quieras información, cuando quieras platicar, nada más un mensajito y aquí estaremos.
4: La invitación está abierta para que nos acompañe aquí en la silla de los acusados, para enojarnos y pelearnos aquí, pero de frente. Sí,
5: muy bien, muy buenos días.
4: Gracias. Gracias, buen día. Platicamos con el senador por Baja California, Armando Ayala Robles. Él no lo quiso decir, pero yo sí. Hay algunos senadores de aquí de Baja California que ni fu ni fa. Pero bueno, gracias, don Julio Rodríguez, y una disculpa por haberle quitado unos minutos de su tiempo. No le cambie, quédese con la mejor programación de ayer, hoy y siempre. Se queda con ustedes don Julio Rodríguez. Gracias, Cala, gracias a nuestros amigos en Ensenada, pero sobre todo gracias a usted. Recuerdo, maneje con mucha precaución, y si va a celebrar a su madre porque usted tiene, no le lleve problemas ni licuadoras. Adiós.
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0: contemples el simulacro nacional 2026, ejercicio preventivo realizado de manera simultánea en todo el país.
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0: La olímpica mexicana Gabriela Rodríguez continúa en la élite del tiro deportivo, luego de posicionarse dentro del top 5 en la Copa Mundial de Escopeta, que se lleva a cabo en Almaty.
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2: Con más canchas y espacios deportivos dignos en las colonias de Baja California, la fiesta mundialista llegará también a las comunidades, informó la gobernadora Marina del Pilar Ávila Olmeda, al destacar que en el marco de la Copa Mundial 2026 de la FIFA, también se pondrán a disposición placas vehiculares conmemorativas de edición especial.
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2: Con la participación de 525 nadadores, se realizó con éxito la cuarta edición del Cortés Open Los Cabos, consolidándose como uno de los eventos de natación en aguas abiertas con mayor convocatoria en Baja California Sur y el noroeste del país. La Dirección Municipal de Turismo del 15 Ayuntamiento de Los Cabos informó que el 75% de las y los participantes provinieron de fuera del municipio, fortaleciendo el posicionamiento de Los Cabos como destino de turismo deportivo y sede de competencias de alto nivel. Para RCE Noticias, Carla López.
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6: Amigos, ¿qué tal? Muy buenos días, gracias por acompañarnos. Esto es Radio Bahía, vamos a escuchar al señor Juan Gabriel Alberto Aguilera Galader, Baladez. Así fue, Juan Gabriel en Radio Bahía.

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1: Como parte de la inspección realizada luego de una denuncia ciudadana, el gobierno de Ensenada procedió a clausurar una obra ubicada en la intersección de calle 13 y avenida Obregón, como referencia en las inmediaciones del Cerro Quequi. El director de Administración Urbana, Ecología y Medio Ambiente, Christopher Sánchez Bañuelos, manifestó que la suspensión temporal de la obra se debe a que se detectó movimientos de tierra sin contar con la autorización correspondiente.
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1: Con el compromiso de mejorar la movilidad y brindar mejores condiciones de tránsito para las familias tecatenses, el gobierno de Tecate, a través del Instituto de Promoción del Desarrollo Urbano, continúa realizando acciones de motoconformado en vialidades de la zona urbana y rural del municipio.
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1: Con la participación de más de 200 equipos, el municipio de Los Cabos fue sede de una edición más de la etapa final del Rally Norra Mexican 1000, competencia que reunió a pilotos de autos, tanto clásicos como modernos, así como a motociclistas y decenas de aficionados al deporte motor. El primero de los vehículos en cruzar la meta en la etapa final de la carrera Norra fue el Trophy Truck del joven piloto Max Gordon, seguidos de pilotos que conforman el equipo Terrible Herbs, así como Craig McCarthy, entre otros. Para RCE Noticias, Carla López.
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desde el punto de luz en la mente de Dios, que fluya luz a las mentes de los hombres. Que la luz descienda a la tierra desde el punto de amor en el corazón de Dios. Que fluya amor a los corazones de los hombres. Que Cristo retorne a la tierra desde el centro donde la voluntad de Dios es conocida. Que el propósito guíe a las pequeñas voluntades de los hombres. El propósito que los maestros conocen y sirven, desde el centro que llamamos la raza de los hombres, que se realice el plan de amor y de luz, y selle la puerta donde se halla el mal. Que la luz, el amor y el poder restablezcan el plan en la tierra, que así sea, y cumplamos con nuestra parte. Que la fuerza de la luz ilumine a la humanidad, que el espíritu de la paz se difunda por el mundo, que el espíritu de colaboración una a los hombres de buena voluntad donde quiera que estén. Que el olvido de agravios por parte de todos nosotros sea la tónica de esta época. Que el poder acompañe los esfuerzos de los grandes seres. Que así sea y que cada uno de nosotros cumplamos con nuestra parte.

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0: ¿Qué tal, amigos? Un placer saludarles. Gracias por acompañarnos. Esto es RCE Deportes. Bueno, pues ya la edición de viernes, 8 de mayo de este 2026. Los saludamos con el gusto de siempre, su amigo y servidor Ubaldo Mesa. Bien hallados, bienaventurados, un gusto, un placer estar de nueva cuenta con ustedes en este espacio donde hablamos del deporte, donde le traemos, pues no primicias, justamente ya para esta hora. En otras latitudes esto ya corrió, pero sí se hacen los esfuerzos para que usted se mantenga informado en esto del mundo del deporte. Bien hallados, bienaventurados, sean todos bienvenidos. Si es su primera vez que nos sintoniza, que nos acompaña, muchísimas gracias por prestarnos su atención y sobre todo su tiempo, que hoy pues es lo más valioso, ¿no? Mi tiempo es muy valioso, el suyo también. Bueno, pues los saludamos agradeciendo de antemano a todos quienes nos escuchan desde hace un par de años y a quienes por primera vez, pues gracias mil. Saludamos a la gente de la 1050 XD La Grande en Mexicali, donde ya también nos escuchan. A usted, amigo que está a través de la XX Radio Ranchito Me Gusta Más, la 1420, ya donde se encuentra mi compañera Carla López, quien también, bueno, pues está laborando desde muy temprana hora. Y a usted, amigo, que nos escucha igual con toda esta cobertura de diferentes programas en Radio Bahía 1470, Radio Bahía, tu mejor compañía, y en este espacio denominado así, RCE Deportes. Ya por ahí está apareciendo, hombre araña, nuestro cintillo, ¿o todavía no lo tiene? ¡Ah! Ya lo tiene, muy bien. No, ya se sacó la palomita. Estoy bien motivado, ¿verdad? Con sus chivitas. Muy bien. En Facebook nos va a encontrar como Radio Bahía 1470 AM. Vaya a su cuenta de Facebook, póngale ahí en la lupita Radio Bahía 1470 AM Tijuana. Gracias a usted ya nos puede escuchar justamente en nuestra dirección, ¿verdad? Radio Bahía 1470 AM. Ahora bien, también usted puede estar con nosotros, comunicarse al 664-303-1880, nos puede mandar mensaje de audio. Yo se lo voy a agradecer mucho que por ahí pueda usted vertir sus comentarios, sus puntos de vista. Siempre van a ser agradecidos y siempre escuchados. Jamás pudiéramos nosotros hacerlos hablados. Siempre la prioridad es esta, ¿no? Que el radio escucha pueda manifestarse, expresar lo que él cree y piensa, sobre todo de los temas que traemos aquí. Y pues siempre agradecido. 664-303-1880. Si le quiere entrar a las redes sociales, ya sabe, en Facebook, pero también en YouTube, como RCE Espacio TV. Ahí también a través de YouTube nos puede localizar. Y más que vernos, llevarnos a todas partes, escucharnos a la hora que usted tenga un tiempo. Gracias de veras, porque eso nos hace, bueno, pues alcanzar otros objetivos, ¿no? Muchísimas gracias. Y como cosa suya, así como el hombre araña, pues dele ahí suscribirse y se lo estaremos agradeciendo para pues a incrementar esta comunidad de las redes sociales. Muy bien, hombre araña, pues usted dirá, ¿qué traemos? No me diga, 7-1 en la liga femenil. 7-1, ¿en serio? No lo puedo creer. Déjeme checar entonces. Me está comentando el hombre araña que en la liga femenil ayer se dieron los primeros partidos de ida entre el Pachuca femenil y las chicas de las Rayadas, las Rayaditas de Monterrey. Bueno, pues ya se dio esa final. Aquí, ¿quién va ganando, hombre araña? Las chicas pachucas. Ah, las pachucotas. Las pachucas van ganando 2-0 con anotaciones de... Oiga, qué bonitos nombres. ¿Dónde me dejó la lista, hombre? Qué bonitos nombres. Mire, las chicas de Pachuca. Aline Gómez, jugadora del Pachuca, consigue la primera anotación al minuto 10. Ella es de Brasil. Ándale. El equipo femenil de Pachuca trae una jugadora brasileña y tiene 20 años de edad. Muy joven. Muy chica, por cierto, ¿verdad? El segundo gol lo consiguieron al minuto 75. Verónica, ya sé quién es esta chica, multigoleadora. Por eso es goleadora, ¿no? Goleadora, seleccionada por México. Relegada en su momento, ya no me la querían en selección mexicana, pero llegó Pedro López, el director técnico español, y que la trae de nuevo a selección nacional. Ella es Charlín Corral, usted la conoce, Charlín Corral, sí, su hermano también jugó en primera división. Pues Verónica Charlín Corral consigue al minuto 75 el gol que le da la victoria en el encuentro de ida en las semifinales con Pachuca, 2-0 a las Rayadas. Híjole, las rayadas se van a vengar, en el terreno de juego, Charlín Corral es de Acolman, Estado de México, y tiene 34 años. ¡Ay, Charlín! Ah, Charlín se mantiene en forma. Y bueno, esta sería ya una edad para el retiro, en el fútbol, pero yo creo que le quedan un par de años a Verónica Charlín Corral de Acolman, Estado de México. Ya que llegue el profesor Jesús López, le voy a preguntar por este lugar, Acolman, para que me dé más datos. Ya ve que se habla de tú con el Estado de México, el profesor Jesús. ¿Sigue de vacaciones? ¿Anda en Miami, Florida? ¿En las Bahamas? Ah, perdón. En Almoloya, ¿cómo que en Almoloya? ¿Qué está haciendo en Almoloya, mi profesor Jesús López? En Almoloya. No, para nada. Sigue de vacaciones merecidas. Estoy buscando quién es el director técnico de Pachuca Femenil. Ah, aquí está Oscar Torres, categoría femenil. Él es el director técnico. Y de las Rayadas de Monterrey, Amaidani Miquel es la director técnico de el equipo de las Rayadas. Ella tiene esta ascendencia francesa. Ah, con razón. Amandine Celia Miquel es la director técnica de las Rayadas de Monterrey. Tiene 42 años y ya decíamos es de Francia. Bueno, es que son muy internacionales, pues. Mire, una jugadora de Brasil, una técnica de Francia. Bueno. Está en ese proceso de crecimiento. ¿Y el 7-1 de qué, hombre araña? ¿El 7-1 de quién es? No me diga, ¿de las aguiluchas? ¡Ah, las aguiluchas! 7-1, ¿es en serio? ¿No se habrán equivocado? ¿No habrán querido poner un 1 por un 7? 7-1 en calidad de visitante, las chicas de América golean, tapizan, pisotean a las chicas de El Toluca. ¿Cómo? 7-1. Bueno, pues empezó con la anotación al minuto 8, Scarlett, qué bonito nombre, Scarlett. Scarlett Camberos es delantera. Metió el primer gol de los 7 restantes o 6 restantes al minuto 8. Luego cayó al minuto 13 el 2-0. Kimberly Rodríguez, 2-0. Todavía no se terminaba el primer tiempo y Abby Erceg del conjunto de las Diablitas al minuto 20, pues quería adelantarse, quería descontar. 2-1, seguía ganando el conjunto de América Femenil. Abby Erceg, ella es de Nueva Zelanda, juega en el Toluca Femenil y tiene 36 años. A ver, ya se están dando cuenta, amigos, amigas del fútbol, cómo está, pues, tan internacional la Liga Femenil. Caracolas. Al minuto 23 viene el 3-1 de Heise da Silva del conjunto Aguilucha. A ver, ¿y esta niña de dónde viene? Heise da Silva Ferreira, efectivamente viene de Brasil y tiene 28 años. Ese fue el 3-1. El 4, Irene Guerrero. Ah, Mexican Curios. A ver, Irene, al 37. Consiguió gol. No, fíjese que no, es de la madre patria. Irene Guerrero San Martín. ¿De dónde es? Española, 29 años. Qué bonitos apellidos, Caracoles. Otra vez Giseda Silva. Al 53, ya en la parte complementaria. 1, 2, 3, 4, 5. Ay, Giseda Silva de Brasil. Así el 4-5. El 6 de la tarde, como en los toros. Nancy Antonio. Ay, Nancy, ya sabemos de dónde eres tú, Nancy. Tiene 30 años y es de México Distrito Federal, hoy Ciudad de México. Nancy Guadalupe Antonio López. Ah, mire qué bonitos apellidos. Y el séptimo, Aileen Ariana Avilés Peña, jugadora de las Águilas del América Femenil. Hizo el 7-1 a las Diablitas. Ella es de Culiacán, Sinaloa, y tiene 22 años de edad. ¿Qué hubo? ¿No que no? Bueno, la portera de América es española, tiene 33 años. Sandra Paños García Villamil. No, estos apellidos y nombres, imagínense nada más. Quiero saber quién es el director técnico de el conjunto de Águilas Femenil. Bueno, aquí está Ángel Villacampa. ¡Ay, este técnico ya ha destacado, pero por otras cosas! Ángel Villacampa Carrasco es español, Toledo, España, es su lugar de nacimiento. Y bueno, pues es el director técnico, mientras que el director técnico de Toluca Femenil es Patrice Jean-Marie Lair. ¿De dónde es? Pues es francés, claro. Ay, Patricio Juan Mario Lair. El Patricio, ¿qué tal, eh? También, bueno, pues es que internacionales por allá en la Liga Femenil. En fin, ahí está el 7-1. Yo creo que va a ser muy difícil levantarse, ¿verdad? Pero todo puede pasar en el fútbol femenil. Todo puede pasar. Se perfila América para jugar la final. Se perfila Pachuca para jugar la final contra el América. Es momento de hacer una pausa. Ya más adelante estaremos tocando los temitas que traemos por aquí. Las chivitas dieron a conocer a un sexto jugador de la boca de Amauri Vergara. ¿Sabe algo? Que no nada más eran cinco. Ay Amauri, te acabas de meter en problemas. ¿Cómo que son seis? Nada más son cinco. También te van a protestar. Bueno, en Zapopan, Jalisco, allá en la Basílica, el comité organizador del Mundial de Canadá, Estados Unidos y México, pues le dio las gracias a quienes estuvieron representando, ¿verdad?, a justamente los embajadores de este Mundial. Les dieron las gracias, los presentaron y se tomaron una mega fotografía con todos los deportistas talentosos que participaron en un mundial de origen jalisciense, entre otros. Ya platicaremos de ese tema. América y Pumas tuvieron un gran partido en el encuentro de ida, pero arrojó la sanción de un árbitro y las felicitaciones para el otro. Bueno, aquí se lo vamos a contar. En Puebla ya tienen posible director técnico. Miguel Herrera ya fue presentado oficialmente con el Atlante. Y Monterrey ya tiene presidente del equipo. Y ahora sí, a buscar director técnico para el equipo Millonetas de los Rayados de Monterrey. Hacemos una pausa, regresamos para platicar de estos temas. Esto es RCE Deportes.
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Amigos, gracias por acompañarnos. Esto es RCE Deportes, edición de viernes 8 de mayo. Gracias por acompañarnos. Mi nombre es Ubaldo Mesa. Sean todos bienvenidos. Vámonos a la información. Bueno, pues ayer terminan estas series en la Major League Baseball, el mejor béisbol en los Estados Unidos. Terminan, cierran sus cierres de serie con los partidos que les voy a mencionar. Los Phillies de Filadelfia enfrentando a los Athletics de Oakland. Bueno, pues en el último juego lo gana justamente los Athletics 12-1, y con ello, bueno, pues gana a final de cuentas el equipo de los Phillies 2-1. La serie se la llevan los Phillies de Filadelfia y se perfilan para el día de mañana iniciar sus nuevos partidos. Quienes también terminaron con sus series fueron los Yankees. Ayer ganaron 9-2 y con ello pues se hacen la cruz porque no habían ganado nada de los juegos pasados. Y los Rangers se llevan la serie 2-1. Mientras que los D-Backs de la Liga Nacional, donde están los Padres, donde están los Dodgers, bueno, pues D-Backs de Arizona no pudo ganar más que un juego. Y fue el primero, 9-0 a los Piratas de Pittsburgh. Y ayer en el último juego, en el tercero, pues no pudieron. 4-2, los Piratas se llevan la serie 2-1 y con ello pues se perfila D-Backs para el próximo juego. Iniciaron serie justamente ayer los Nacionales de Washington recibiendo, enfrentando a los Twins, y se llevaron la victoria 7-5 Nacionales con su primer victoria en esta nueva serie. Los Rays también pierden. Ayer jugaron a las 11:10, jugaron y perdieron. Ganaron los Guardianes 8-5. Es el primer juego, una serie que va jueves, viernes y sábado. Y bueno, los Padres también, que abrieron ayer. Padres recibiendo en casa al equipo de Cardenales de San Luis. No pudieron ganar, un encuentro cerrado, de mucho picheo. 2-1 pierden los Padres ayer ante los Cardenales. Hoy juego nuevo, hoy viernes 6:45 de la tarde. El sábado a las 4:15. Por lo pronto, hoy a las 6:45, recuerde que usted puede seguir todo lo que pasa en el Diamante, todo lo que pasa con los Padres de San Diego a través de rceradioapp.com. Ahí nos puede escuchar la voz autorizada de los Padres de San Diego. Ya sabe, saludos a Eduardo Ortega, quien, bueno, pues fascinante la crónica del béisbol y los Padres de San Diego, que también usted los puede seguir y escuchar a través de las 10:50, aquí se dé la grande de Mexicali, y a través de la rancherita, la consentida. Ay, esa rancherita consentida, ¿verdad? Sí, 89.1 FM, puede seguirnos también todo lo que pasa en el Diamante y los Padres de San Diego. Bueno, pues esos son los partidos que hoy tienen actividad en la Major League Baseball, el mejor béisbol en los Estados Unidos. Efectivamente, me reña, gracias. Bueno, pues en la Liga Mexicana de Béisbol, fíjese que ayer estuvimos por allá, obviamente trabajando, ¿verdad? Estuvimos trabajando con una marca importante a nivel nacional. Muchas gracias por invitarme. Y bueno, entre más

compañeros que también laboran, trabajan, porque bueno, pues son patrocinadores oficiales de los Toros de Tijuana. Y usted va llegando al estadio, entrega su ticket, entrega su boleto. Y bueno, pues ahí luego nos encontraba en la pues puerta principal, ¿no? El pasaje principal. Y bueno, pues tuvimos oportunidad de saludar a algunos radioescuchas. Muchísimas gracias por acudir al llamado. Y bueno, pues la verdad es que muy familiar. Los concursos que hacemos son netamente familiares y desde el más pequeño de la familia hasta el más grande. Señores de la tercera edad que van y juegan con nosotros, muchísimas gracias. Gracias por acompañarnos. Ahí vamos a estar laborando para que nos busque y nos contacte. Estamos en un negocio de comida muy rica a nivel nacional, ¿eh? A nivel nacional. Son productos de pollo. Usted ahí nos va a ubicar luego, muy pintorescos. Sí, es una carpa naranja, justamente. Bueno, pues la pasamos para allá también. Terminando justamente de trabajar ahí con ellos, pues empezó el juego. Nos instalamos por allá en primera base, donde se nota todo. Pero nosotros llegamos muy oriundos a ponernos ahí justo enfrente de primera base, ¿no? Pues aquí vamos, está solo. Y limpiecitos los asientos, muy bonitos ahí en el estadio de los Toros de Tijuana. Y pues nadie nos dijo nada a nosotros. Y que van llegando las dueñas. Eran 7, 8, 9, 10. Eran las toritas. Estábamos en el lugar de las toritas, hombre araña. Y el hombre araña no se movía. Y yo, hombre araña, vámonos. Ahí vienen. Y el hombre araña, ay, conchudamente ahí. Hasta que ya llegó uno de los muchachos ahí. Amablemente. Nos dijo, mira, pueden retirarse. Pueden sentarse atrás. Aquí van las chicas. No, ¿sabe qué? Nos vamos porque luego nos regañan. Mejor nos fuimos de ahí. Nos sentamos, sí, algunas gradas atrás. Y la verdad que la pasamos muy bien. Agradablemente. Ya pasaban de las 8:30. Entonces, bueno, pues estuvimos hasta la tercera. Cuarta entrada, ¿verdad? Cuarta entrada. Y bueno, pues nos tuvimos que retirar. De esa forma alcanzamos a ver las primeras carreras. Sí, el empate a 2 del conjunto de los Toros. Y bueno, pues finalmente ya en casa pudimos seguir lo que más tarde sería el desenlace de este juego. Tuvimos oportunidad también de saludar ahí a Juan Ángel Ávila, el que lleva la crónica de los partidos de los Toros de Tijuana. Pudimos platicar con él y bueno, más adelante la posibilidad de previo a los partidos de Toros, pues que nos dé su análisis aquí con RC Deportes. Platicamos, pero porque también lo invitamos a jugar ahí. Fue el acercamiento, jugaron con nosotros algunos jugadores de Toros de Tijuana. No, estuvo muy padre. La pasamos muy, muy bien. Gracias a usted que se acercó. Mire, y hablando justamente de los partidos de la Liga Mexicana de Béisbol, pues hacemos de una vez, hombre araña, el recorrido, ¿no? Justamente el equipo de Durangos, la novena de Durangos, cerró su cierre. Se perfila para iniciar una nueva. Y bueno, pues los de Durango ayer ganaron su tercer juego, 5-4. Le ganaron a los Tecos de Unión de Dos Laredos, 5-4. Y con ello la serie 2-1. Quienes también ganaron 2-1 fueron los Diablos Rojos del México. Le ganaron a el Águila de Veracruz, que primero, pues, le conectaron 18-4 en este segundo juego. Se empató la serie. Y en el tercero, los Diablos 25-3. Se la cobraron esos Diablos. Pues por algo son Diablos, ¿no? 2-1 los Diablos Rojos del México se llevan la victoria. Los Guerreros de Oaxaca en una doble cartelera. Ayer 2 en un mismo día. 7-6 lo ganan el primero. El segundo lo pierden. 5-4. Pero se llevan la victoria. La serie 2-1 sobre los Conspiradores de Querétaro. Los Piratas. Los Piratas también ganan sus 2 Se llevan la serie. Ayer perdieron. Ganaron los Bravos. 17-13. 17-13. Los Dorados de Chihuahua. Bueno, los Dorados perdieron 5-1 ante los Rieleros. Los Rieleros se llevan la serie 2-1. Algodoneros pierden ayer 7-6. Ganan los Charros de Jalisco. ¡Vámonos! Cuando no ganan, arrebatan. Bueno, pues los Charros, 7-6 ayer, después de traer la serie empatada con los Algodoneros, pues se llevan la victoria. Y finalmente ayer, en el estadio de los Toros de Tijuana, ya el estadio de la Colonia Capistrano, ganan.

0: fue justamente en la octava entrada y en la sexta, donde entraron esas cuatro carreras para llevarse la victoria. Ya en la novena entrada no hubo más carreras, y de esta forma, bueno, pues los Toros de Tijuana se llevan el tercer juego de esta serie, aunque los Sultanes se llevan la serie completa 2-1. Los Toros de Tijuana se perfilan como visitantes para el día de hoy, estar enfrentando a Tecos, justamente Tecos Dos Laredos, un juego que pues también va a ser muy interesante, ahora como visitantes. Los Toros ayer como locales, ahora viernes, ya a las que son 5 de la tarde, 5:30, horario local, van a estar participando allá como visitantes ante los Tecos Dos Laredos. Así las cosas en la Liga Mexicana de Béisbol, y que bueno, pues nos divertimos, trabajamos, y pues ahora les traemos también la información. Échese la vueltecita, se la va a pasar muy bien, muy familiar la verdad, muy familiar. Yo no me quedé hasta el final del encuentro, pero pues también ahí se hace una verbena, usted puede cenar ahí, puede comer, puede botanear, puede disfrutar de unas aguas frescas también, y muy frescas, y pues divertirse con la familia, ¿verdad? Si va a viajar, si piensa tomar algo, pues yo le recomiendo que se lleve su Uber, que pida su servicio de vehículo, pero ya ven estas plataformas que lo pueden llevar, que lo pueden llevar a casa seguro. Bueno, ¿qué tocamos el tema, hombre araña? Antes de irnos a la pausa, deme un minutito nada más. Chivas, según declaraciones de su dueño Mauri Vergara, ¿sí? No son 5 los jugadores que van a estar jugando para la Selección Nacional de México que dirige Javier el Vasco Aguirre, van a ser 6. ¿Será entonces que pues el sexto jugador finalmente será Richard Ledesma? ¡Ah, Richard! ¿Qué tal, Richard? Es que no es Ricardo, es Richard. ¿Qué no ve que es gabacho? ¿Es de las Chivas? ¿Qué no ves que es Chivas? Bueno, pues así lo mencionó en varias ocasiones el dueño, de las Chivas Rayadas de Guadalajara. Sí, a Mauri Vergara, ¿sabrá algo? Ya sabemos que está el portero, ¿no? Tala Rangel. Ah, la hormiguita González, Armando González, 2. Romo, 3. El Piojito, el Polvoritas. Ay, Polvoritas. Rangel, Hormiga, Romo, Piojo Alvarado y Brian. Ándale, este es Brian. No Brian. No. Este es Brian. Gutiérrez. Entonces, bueno, son 5. El sexto Beatle sería Ricardo Ledesma. Hacemos una pausa, regresamos para platicar de los embajadores del Mundial que les dijeron ya gracias allá en la Basílica, en Zapopan, Jalisco. Bien organizado, muy bonito. Ahorita platicamos de todo esto. Pausa, regresamos.
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2: Para que niñas y niños estudien en aulas más dignas y adecuadas ante las altas temperaturas, la gobernadora Marina del Pilar Ávila Olmeda continúa con la entrega de nuevos equipos de aire acondicionado para 145 planteles de educación básica de Mexicali, Zuballe y San Felipe.
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2: En el seno de la Comisión de Justicia que preside la diputada Norma Angélica Peñalosa Escobedo, fueron aprobadas 2 iniciativas relativas a dolo eventual, homicidio y lesiones, y una en materia civil con respecto a obligación de alimentos a hijas e hijos y su cumplimiento retroactivo.
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2: La selección mexicana para taekwondo, integrada por 9 deportistas, entre quienes destacan Luis Mario Nájera, medallista de plata de los Juegos Paralímpicos París 2024, y Jessica García, actual campeona mundial, viajó a Brasil para competir el 10 de mayo en el Campeonato Panamericano de para taekwondo que se llevará a cabo en Río de Janeiro. Para RCE Noticias, Carla López.
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0: Amigos, ya estamos de regreso. Gracias por estar con nosotros. 12 del mediodía, 38 minutos. Muchas gracias por acompañarnos. Mi nombre es Ubaldo Mesa. Gracias. Esto es RC Deportes. Y nos vamos con más información. Bueno, pues en la Liga de España, la Superliga de España inicia con la jornada número 35 de 38. Bueno, pues ya se está perfilando para ser el próximo campeón Barcelona con 88 puntos, Real Madrid con 77. Bueno, ya se abre el telón en esta jornada número 35 con el primer encuentro hoy viernes, arrancando a las 12 del mediodía, Levante recibiendo el equipo del Osasuna. Minuto 35, 36, minuto 37. 1-0 estaba ganando el Osasuna, pero desde el primer minuto. Sí, Jeremy conseguía el primer gol, 1-0 ganaba Osasuna a Levante en calidad de visitante. Al minuto 11, Budimir del equipo de Osasuna, hacía el 2-0. Y hace unos instantes, al minuto 34, Levante el 2-1. Y en este minuto 37, justamente el 2-2. Todavía no termina la primera parte. 37 minutos y contando, Levante 2, Osasuna 2 goles. La voltereta de esta La Liga de España en el primer partido de esta jornada número 35. El día de mañana, Atlético de Madrid. El día de mañana, sábado, a las 9 de la mañana, Atlético de Madrid, el conjunto colchonero, estará enfrentando al Celta de Vigo. El sábado, pero a las 12, Real Sociedad contra el Real Betis. El partido esperado, Mallorca contra el Villarreal, 5 de la mañana, hombre araña. Ándale, levántate. 5 de la mañana, Mallorca, Villarreal. Y el partido esperado, Barcelona contra el Real Madrid, el domingo a las 12 del mediodía. Saldrán chispas. Bueno, si pueden, ¿verdad? Porque trae bastantes lesionados. Así las cosas en la Liga. La Liga de España, jornada número 35. Levante 2, Osasuna 2 goles. Bueno, justamente, ¿verdad? Estamos dándole la información fresquecita, lo que está ocurriendo. Víctor García Raja, jugador de El Levante, hizo los 2 goles. Al minuto 35 y 37, o sea, movió Osasuna después del gol de Víctor. Le robaron el balón y otra vez Víctor García consigue el segundo. ¡Qué bárbaros! ¡Ay, Víctor! ¡Ay, Víctor! Bueno, pues ya están empatados. ¿Qué está pasando por allá en la Serie A, hombre araña? ¿Usted sabe cómo van? La Liga Italiana, Serie A. ¿También hay partidos? Sí, sí, sí, están abriendo el telón. Allá están jugando la jornada número 36, un partido que inició a las 11:45, están justamente en el medio tiempo, va 0-0 y pues está jugando el Torino y el Sassuolo. Es en la Liga Italiana, la Serie A. Inter de Milán pues ya se coronó campeón, ya sabe, ¿no? 82 puntos en estos momentos, Napoli 70, pues ya prácticamente dos fechas para que termine este torneo y pues se dediquen a observar el mundial o a ver qué dice la FIFA ya en Infantino, si los invitan, si invitan a los italianos y dejan a Irán en su casa, pues ya veremos qué pasa, ¿no? Un chin champú, un voladito para saber quién estará tomando el lugar de la selección de Irán, ¿verdad? Ya lo platicamos. Y bueno, la Serie A, la Liga Italiana, tiene partido entonces en estos momentos, ya a punto de iniciar la parte complementaria. Decíamos, Inter de Milán es campeón, título 21, el segundo equipo más ganador por detrás de la Juventus, que tiene 36 títulos, y el Milán, la Asociación del Calcio Milán, que tiene 19 títulos, es el segundo equipo más ganador, Inter de Milán, y acaba de conseguir su título 21. Pero el día de mañana la Lazio estará enfrentando a Inter de Milán, justamente Lecce a la Juventus, Hellas Verona al equipo de Como, que se fundó en 1907, Parma contra la Roma y el AC Milan contra el Atalanta. Son los partidos que restan para sábado y domingo en la Serie A, en la Liga Italiana. Antes de irnos a la pausa, vamos a continuar justamente con los temitas que traíamos aquí, información, como yo le digo, información líquida, donde pues están ya dando estos ultimátums para lo que va a ser el inicio de la Copa Mundial de Fútbol. México, Canadá, Estados Unidos, ¿no? Canadá, Estados Unidos, México. Y bueno, pues justamente estas ceremonias se van a ir dando en las tres ciudades sedes: Guadalajara, Monterrey y Ciudad de México. En cada una de ellas se ha nombrado a embajadores, exfutbolistas que obviamente tuvieron participación en un México 86, México 70, y que si no participaron, pues forman parte de la familia deportiva y son destacados en el fútbol de la región, ¿no? Por si alguno no fuera justamente jugador de algún mundial. Bueno, pues en Zapopan, Jalisco, afuera de su basílica, que es muy bonita, Braño, usted ya la conoce, ¿no? Ya fue al estadio de las Chivas. Ah, bueno, pues es que está muy cerca de ahí. Entonces, pues es la verdad, es un atrio gigante y donde además usted camino a la plaza, la plazuela, pues va a encontrar la verbena, restaurantes, va a encontrar la comida típica y sin dejar pasar los helados. Así tal cual lo podemos leer y observar en aquellos cuadros, ¿no? De pinturas, donde está en la plaza el de las paletas, el de los algodones, el de los helados, así, justamente alrededor de la plazuela. Y justamente pues en esa plazuela se reunieron a los embajadores, exjugadores que participaron en algún mundial y que, bueno, van a decirles gracias por participar, por llevar justamente esta recomendación a pues la ciudad y al mundo, ¿no? De llegar, de venir, de ser o de tratar de ser los mejores anfitriones en la sede que se trate. Bueno, pues el próximo 13 ya la FIFA va a tomar los derechos de los partidos, los derechos de los estadios. Ya los van a controlar ellos, ¿ok? Sí, son de los dueños de Guadalajara, pero ellos toman posesión. Entregando los estadios, ya pues no se van a llamar como ahora tiene el nombre el estadio de las Chivas, de una marca de gasolina o de aceites, de petróleos, ¿no? Ya no va a ser más esa, va a ser Estadio de las Chivas o Estadio del Mundial en Guadalajara. Bueno, quienes estaban en esta ceremonia bien organizada, pintoresco, un bonito cuadro, al final se tomaron una fotografía todos estos jugadores. Bueno, pues de todas las épocas del fútbol, de los mundiales, y que participaron alguna vez en estos partidos. Jugadores destacados del estado de Jalisco: Guillermo el Campeón Hernández estuvo ahí. ¿Quién más estuvo ahí? El Gallo Jáuregui, Ignacio el Gallo Jáuregui, que pues jugaron aproximadamente en el 66, México 70, ¿verdad? Jugadores importantes. Estuvo también por ahí el Cabo Valdivia de México 70. Y también los más recientes jugadores que participaron en alguna Copa Mundial, ¿no? Estados Unidos 94, como pueden ser los jóvenes recientes, Osvaldo Sánchez, ay, Osvaldo Sánchez tenía que estar ahí. Bueno, Ramón Morales, Carlos Salcido, Mario Méndez, Adolfo el Bofo Bautista, efectivamente, Ramón Ramírez, no lo podemos olvidar, entre otros destacados deportistas también de Jalisco, aunque no fuesen de fútbol, ¿verdad? El caso de la jalisciense Lorena Ochoa, y también por ahí estuvo el Duba Sánchez, justamente, otro de los jugadores importantes y reconocidos por el comité organizador del Mundial en Jalisco, del Mundial Estados Unidos, México y Canadá. Bueno, esto es lo ocurrido y esto se va a estar repitiendo en las diferentes, repito, diferentes sedes en Ciudad de México, en Monterrey, agradeciendo a los embajadores que llevaron justamente, fueron la voz cantante, ¿no? De parte de los comités en cada estado donde se va a celebrar el Mundial. Bueno, hacemos pausa, regresamos para conocer a los castigados y a los bien hallados, bienaventurados árbitros que llevaron ese partido de América y los Pumitas, que ahora pues va a ser en Ciudad Universitaria. A ver a quién mandan para que sancione este partido. Pausa, regresamos, esto es RCE Deportes.
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0: Amigos, gracias por acompañarnos. Recta final de RCE Deportes en su edición de viernes 8 de mayo de este 2026. Ya son las 12 del mediodía con 50 minutos. Mi nombre es Ubaldo Mesa. Agradezco el que nos estén acompañando, el que nos lleven a todas partes a través de las redes sociales. Vámonos con la información. NBA, NBA, el mejor básquetbol del mundo en los Estados Unidos. Se van a enojar los españoles, ¿eh? Se nos van a enojar. El mejor básquetbol de los Estados Unidos, nada más. Ok, bueno, señores, como ya saben, amigas, ya saben, las finales de la conferencia están pues en boga, están al día. Tanto la conferencia del este como la del oeste se están enfrentando, bueno, para llegar a la gran final de finales, justamente. Bueno, pues los pongo al día, por si ayer no nos escucharon. En la conferencia del este, ahí la serie la lleva 2-0. Los Knicks llevan la serie 2-0 ante los Sixers, 76, como les digo yo. Y van a jugar el día de ahora. Descansaron ayer, juegan el día de hoy su tercer juego, cambian de sede, se trasladan y ahora, bueno, pues los que fueron visitantes ahora son locales. Justamente juegan a las 4, 76ers. Los Sixers se enfrentan a los Knicks a las 4 de la tarde. Juegazo, el tercero y se acabó. Se acabó la serie, a bañar, se ha dicho. Aquí, a decir verdad, los Knicks tienen merecimientos, mayor merecimiento de estar en la final. Pero bueno, vamos a ver qué pasa, qué dice la pelota y la quinteta de los Knicks. Mientras que en la otra final de la Conferencia del Este, ahí están las espuelas de San Antonio. Esta serie está un juego por bando. Las espuelas de San Antonio enfrentando a los Timbers Lobos. Un juego ganado para el equipo de Lobos, un juego ganado para el equipo de las espuelas de San Antonio. Y hoy juegan a las 6:30. Hoy, viernes, empiezan sus 3 juegos posibles el día de hoy. Bueno, pero ayer, en la conferencia, en la final del oeste, la serie la va ganando 2-0 los Pistons, que son locales. Ayer fueron locales. Los Pistons ganaron 107-97 a los Cavaliers. De manera que, pues, esta serie se traslada y descansan el día de hoy. Juegan el sábado a las 12 del mediodía. Ah, y aquí les vamos a estar diciendo qué pasa con Cavaliers, que ahora recibe a los Pistons. Bueno, en la otra serie, en la otra final de la Conferencia del Oeste, los Oklahoma City Thunders ganaron ayer 125 y con ello 2-0 a los Lakers. Ah, tenemos problemas, Houston. Justamente, ¿verdad? Bueno, pues descansan el día de hoy y el sábado juegan a las 5:30. Una serie de 3, sábado, domingo y lunes, si es que lo permiten los Lakers, justamente, ¿verdad? Oklahoma entonces lleva la mano en esta serie, 2-0, y pues ayer ganan 125 a 107 a los Lakers. ¿Qué está pasando? ¿Vienen detrás? ¿Quién debería ganar por el comportamiento en el torneo? Oklahoma City Thunder, para mí. Justamente Lakers fue inconstante, ¿verdad? Los Pistons también, siempre líderes de su conferencia. Pero ya veremos el básquetbol de la NBA. Aquí están los partidos, pues, para el día de hoy. 4:00 p.m. y 6:30, Sixers, Knicks y los Timberwolves contra las Espuelas de San Antonio, 6:30. ¡Vámonos! No, es que sabe que hombre baña el Cibacopa, el circuito de baloncesto de la costa del Pacífico, el día de hoy inician serie. Ajá. Sí. Ah, ¿quiere saber cuándo juegan los... contra quién juegan los Caballeros? Ah, los Caballeros de Culiacán van contra los Toros Laguna. Hoy arrancan su serie de 2 juegos. Sonkis de Tijuana contra los Astros de Jalisco. Ándale. Vamos, charros, vamos. Vamos, Astros de Jalisco y también los charros. Pero van como visitantes, Sonkis. Los Ostioneros de Guaymas contra los Rayos de Hermosillo. Pioneros de Michoacán contra los Halcones de Obregón. Y Frailes de Guasave contra los Toros. No son toros, son venados. Venados de Mazatlán. Justamente es el día de hoy. ¿Quiénes están de líderes en la segunda vuelta? Astros de Jalisco, Guasave y Halcones de Obregón, del 1 al 3. Astros, Frailes y Halcones, justamente. Por aquí nos está escribiendo ya nuestro amigo Beto. ¿Qué dice? Mándame un tepache. Ah, bueno, bueno, se arma con piña, ¿no? Se hace con piña, ¿no? Fermentada. Órale, muy bien. Eso, sí, es lo que nos quiere decir. El tepache, mi Scooby. Exactamente. El tepache, justo. Deberíamos ser nosotros embajadores de Jalisco, hombre araña. Nosotros nos autoproclamamos embajadores de Jalisco en tierras tijuanenses para dar a conocer los productos de Jalisco, ¿verdad? Y los lugares que puede usted visitar. Ándele, la vamos a hacer de guía de turista. Me refiero a la verbena. Ah, ok. Ya regaste el tepache, mi Beto. El tepache, mi Scooby. Me refiero a la verbena. Ah, sí. Bueno, ahí vamos a encontrar también esta bebida, ¿no? Del fermento de piña, de la cáscara de la piña. ¿Qué más lleva? Piloncillo. Se deja por algunos días y después ya lo podemos tomar, ¿verdad? Ah, qué rico. Delicioso. Bueno, podemos ser embajadores, hombre araña. Embajadores de... en Tijuana, de tierras jaliscienses. Válgame. No necesitamos ningún título, ni que nos vengan a decir. Ya pasó. No, hombre araña. Bueno, les traeremos un pequeño tour para que vayan a los viñedos de Maguey. No sé cómo se diga. Pero bueno, no, también allá hay viñedos. Ah, claro. Imagínense nada más. Bueno, nos quedamos justamente en estos árbitros castigados por la comisión disciplinaria. Después del partido de ida entre América y Pumas, donde quedan 3-3 y se arma este zafarrancho. Y justamente lo que nos está mandando aquí Beto, regaron los árbitros. Bueno, le echaron la culpa a ellos de una situación que se armó ahí. Donde que tú no entras, que sí entras, que ya se lesionó Ubaldo Mesa, no, tú ya mejor no entras, tú mejor métete. Y tú que ibas a salir, siempre no, y tú que ibas a entrar, tú sí, pero por el que está lesionado allá en el terreno de juego. Entonces ahí hay una técnica arbitral que ellos saben, que ellos tienen, para realizar correctamente los cambios. A ver, antes de ingresar, dame tu tarjeta, aquí está la tarjeta. Y luego se está armando un lío ahí con el que está levantando el cartón luminoso para dar a conocer al público. Eso es para informar al público. Yo no sé por qué se meten en tantos problemas. A la antigüita, dos cartones, entra el 5, sale el 6. Ah, no, pero lo quieren hacer electrónico. Entonces pónganles algo bien ahí, caray, al cuarto árbitro auxiliar. Qué bárbaros, están batallando ahí. ¿Qué es el número? ¿Qué es el 106? Y si es el 106, nomás ponen 06. 35, ahí están batallando. Unos cartoncitos, ya sale el 35, sale el 38, vámonos. Es para informarle al público, nada más. Entre ellos traen audífonos, traen auriculares, traen de todo, traen hasta el reloj que les marca si entró o no entró el gol. Bueno, estos no son, ¿no? Son los de Europa. A ellos sí les marcan su reloj si entra o no totalmente el balón a la portería. Bueno, pues en el caso de este partido, América Pumas, en el encuentro de ida, el árbitro central era Luis Enrique Santander, Chivander, ¿verdad? Porque siempre que les pita está a favor a los de Chivas. Y el otro árbitro, el cuarto árbitro, el de los protocolos de los cambios, es Maximiliano. Ah, tenía que ser Maximiliano Quintero. Ay, Maximiliano, te vamos a desterrar, Maximiliano. No es cierto. Maximiliano tuvo ahí problemitas en el protocolo de cambios. Y bueno, pues fue el árbitro sancionado. No podrá pitar más ni sancionar partidos en lo que resta de la liguilla. Ya se puede ir de vacaciones. Ah, bueno, pues ni modo. Sin embargo, Luis Enrique Santander, el árbitro central, fue realmente felicitado. ¿Cómo? ¿No lo hizo bien el Chivander? ¿O sí lo hizo bien, hombre araña? La verdad. Dígame la verdad. Como diría Álvaro Morales. Usted profesor farsante, usted chiva, usted hombre araña, dígame la verdad y no mienta por convivir, dígame la verdad. ¿Es buen árbitro este Luis Enrique Chivander para que lo feliciten? Dígame la verdad y no mienta por convivir. Así diría, ¿no? Saludos a Alvarito Morales. Bueno, pues lo felicitaron y él sí pudiera sancionar partidos de semifinal. No creo que la final, pero más adelante sí pudiera estar sancionando. Y ya nos vamos. Nada más les digo que el Puebla ya tiene director técnico, Gerardo Espinosa. Pudiera ser entonces el próximo director técnico del Puebla. Gerardo era director técnico de la Selección Mexicana Sub-23. Él renuncia a la Selección Sub-23 para dirigir el torneo antepasado al Puebla. Pero el reglamento de la Liga MX impide que directores técnicos que estuvieron ejerciendo durante la misma temporada que se quieren registrar en un equipo de la primera división, lo restringe. Tiene que pasar un periodo, un torneo, para que él pueda registrarse en otro torneo con un equipo de la Liga MX. Por tal motivo, no pudo registrarse en su momento ni dirigir al Puebla. Ahora pudiera hacérsele realidad. Gerardo, el Loco Espinosa, en aquel momento, ni de aquí ni de allá, como la película de la India María, ¿no? Bueno, pues felicidades si le toca quedarse en el Puebla a Gerardo el Loco Espinosa, un buen técnico que pues viene justamente de dirigir la Sub-23 de la Selección Nacional por México. Y nos vamos porque le digo nada más que Atlante ya presentó a su nuevo director técnico, Miguel El Piojo Herrera. Ya es el nuevo técnico. Lo que está todavía en tela de juicio es justamente quiénes van a ser los jugadores. ¿Los del Mazatlán? ¿Los del Mazatlán? ¿O los jugadores de expansión que vienen del Atlante? Eso está por verse. Ya se los estaré comentando. Por lo pronto le decimos gracias totales. Quédese porque ya llegó el profesor Pedro López Solís, que trae varios temas interesantes, pero también sabe que trae una carretada de efemérides históricos, nacionales y de hoy. Quédese para enterarnos todos de lo que se celebra, de lo que se conmemora el día de hoy. Por lo pronto, le digo gracias totales y hasta siempre. Chao.
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0: Ya estamos en la auténtica Radio Tribuna del Pueblo, tercera edición. Hola, ¿qué tal? Yo soy Pedro López Solís. Y estaré con todos ustedes acompañándolos a partir de estos momentos y hasta las 3 en punto de la tarde. Saludo con el mismo gusto de siempre, que siempre me es muy grato, a mi estimado amigo y compañero ahí en producción, en controles, ahí en cabina, pues, a Ubaldo Mesa, mejor conocido en toda la farándula facebookera, deportiva y radiofónica, como el famoso Scooby. ¿Cómo estás, Scooby?
14: Todo bien, profesor.
0: ¿Sí? ¿Seguro?
14: Todo bien, profesor. Es que fueron demasiados cebollazos.
0: Gracias. ¿Cómo quedó el partido que traes ahí en cabina con los muchachos?
14: Híjole, profe, 3-0 abajo.
0: Sí. 3-0. Son perdido. Goles que te están metiendo.
14: No, no,
0: no. Mínimo tienes que hacer cambio de portero. El hombre araña como que la máscara se le mueve y no lo deja ver y es cuando entran los balonazos.
14: Sí, no, ese hombre araña es tribunero, pues.
0: Sí.
14: Le gusta, le gusta.
0: No, fíjate que para la tribuna es bueno. Como el muchacho alegre. Es bueno para las cubetas. Es aguador, ¿verdad?
14: Aguador, sí.
0: En los torneos de barrio hay aguadores,
14: ¿no? Sí, claro, claro, profe.
0: En el béisbol hay correbolas.
14: Correbolas.
0: Sí, sí, sí sabes quiénes son los correbolas.
14: Sí, profesor.
0: Fíjate que esos en los campos, digamos, que están fuera de la primera, segunda y tercera división, en los campos llaneros.
14: Va.
0: Sí. Hay un correbolas que se queda en la parte exterior o en el mismo campo y es el que se lanza.
14: Órale.
0: Sí. Además, pues, del que se encarga dentro del equipo
15: de llevar algunas cuestiones que tiene que ver con el agua, está el correbol.
0: Designado como el Bad Boy.
15: El Bad Boy, sí. Sí, hay otro que se llama el correbol.
0: Ah, pues ahí estaría el Hombre Araña entonces.
15: Sí.
0: El Bad Boy.
15: Disculpa que me distraiga un poquito, ¿no? Ahorita le entramos de lleno al tema. Y también hay otros personajes que insertan los dueños de los equipos. Por ejemplo, Águilas tiene al Aguilucho. Es una sensación, ¿eh? Las botargas, hay gente que va a los animadores. Partidos,
0: sí.
15: Como dicen los chavos hoy en día, para agarrar cura.
0: Sí.
15: Y el muchacho alegre no se queda atrás, mira.
0: Ah, él también.
15: ¿Cómo va el score?
0: Ellos también.
15: Sí, va bien. Usted es el de las cubetas, ¿verdad? De el aguador,
0: tipo,
15: pues.
0: De otro tipo de cubetas, profe.
15: De otro tipo de cubetas. Me da gusto saludar a todo el equipo de producción. ¿Están contentos, será, porque es viernes?
0: Ah, caray, creo que sí.
15: ¿Hubo billullo o no?
0: Creo que es viernes, sí, profe.
15: Es viernes, ¿verdad?
0: Ya se ve la orilla, sí.
15: ¡Oh!
0: ¿Qué trae, profe?
15: Híjole, todo el mundo anda contento. No, y una alegría que contagia, ¿eh? Sí, así es de que felicidades a todo tu equipo.
0: Ah, profesor, pues es también suyo, me lo está endilgando. Es su equipo.
15: Bueno, profe, le comento que...
0: Bienvenido, profe.
15: Estamos transmitiendo totalmente en vivo a través de los micrófonos y estudios aquí en Tijuana de la legendaria XEHC, Radio Bahía 1470. El número telefónico aquí en el estudio, marcando el 664-303-1880. Se lo repito, 664-303-1880. Estamos en las multiplataformas, en redes sociales. También nos puede ver y escuchar, así como suena, mire, en RCE Noticias. 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O en la cuenta de Radio Ranchito 1420 AM Tijuana. Por cierto, ya estamos también transmitiendo a través de la 1420 de Radio Ranchito. Un saludo para mis amigas y amigos que nos hacen el favor todos los días de estar muy al pendiente de toda la programación de las estaciones de Radio Cadena, inciso particularmente de Radio Bahía y Radio Ranchito aquí en la zona costa de Baja California. Más adelante también nos vamos a enlazar con la gran D, la 1050 de amplitud modulada. Por esta frecuencia, por esta señal, llegamos parte parcial de Sonora hasta San Luis Río Colorado, la reserva del Pinacate, el desierto de Altar y la ciudad de Nogales, Sonora. Y como dijo el clásico, hasta donde llegue la señal. Y esta señal, allá por el lado de lo que es el desierto, mire, dicen, se comenta y se rumora que llegamos más allá de Puerto Peñasco. Y a propósito de Puerto Peñasco, pronto, muy pronto, también nos vamos a ir a una aventura. Nos vamos a detener ahí en el desierto de Altar y sus alrededores, ¿eh? Así de que los voy a mantener sumamente informados. Yo ya le dije, los domingos no me quedo en Tijuana, así de que aprovecho para recorrer el estado, para ir redescubriendo el lugar donde vivimos. Yo creo que estamos obligados para que no nos cuenten, para que no nos platiquen. Y si usted tiene posibilidades de hacerlo, hágalo, por favor. Es cuestión de que tome el camión a Tecate, a Rosarito, a Ensenada, a La Rumorosa, Mexicali. En un día puede ir y venir, ¿eh? Que si tiene antojo de la rica y suculenta comida china, bueno, pues, salga muy temprano de casa a las 8, ¿eh? Para las 10, 10 y media, ya está en Mexicali. Recorre el centro histórico, le da hambre y bueno, pues se va con don Panchito, ¿eh? No me pregunte qué es don Panchito, porque todo mundo conoce ese lugar. Bueno, por esta frecuencia le decía, estamos allá en Sonora y por supuesto todo lo que es parte parcial de los Estados Unidos, allá en Arizona, Yuma y la ciudad de Calexico. Hacia abajo cubrimos también, por supuesto, el Valle de Mexicali, el fértil Valle de Mexicali, precioso. Indudablemente, en la entidad tenemos lugares que sí vale la pena que no le platiquen, que usted los vea, que usted forme parte, que usted se cerciore de cómo son. Mire, hay canales de riego maravillosos, ¿eh? Yo recuerdo perfectamente cuando me tocó vivir allá en Mexicali y que, por cierto, me tocó colaborar en el Centinela. El Centinela es un periódico, ¿eh? No sé si se sigue editando, pero ahí estuvimos en el Centinela. Dependía de la voz de la frontera, que es el periódico más influyente de la organización editorial mexicana. Y tenía también como segunda edición el periódico El Centinela. Ahí estuvimos. Estuvo también mi amigo, el comunicador y periodista Martín Borchar. Allá nos encontramos en la capital de Baja California. Hace años, muchos años. Luego volvimos a coincidir aquí en Tijuana. En fin, en esta misma ruta también saludo a quienes hacen el favor de sintonizarnos allá en San Felipe, San Luis Gonzaga, Bahía de Los Ángeles, en la montaña, la Sierra de San Pedro Mártir, la carretera de Ojos Negros, Valle de la Trinidad y, por supuesto, el poblado de La Rumorosa. 17 de mayo, apúntese, ¿eh? 17 de mayo vamos a estar allá en Vallecitos, en el mero corazón de la montaña, allá en La Rumorosa. Y en el sur profundo, como siempre, también saludo a quienes hacen el favor de acompañarnos, mis amigas y amigos los jornaleros agrícolas, allá en San Quintín, gracias, muchísimas gracias, en Ensenada. En Ensenada, como en toda la zona costa, estamos ya ahorita sonando fuerte en, por supuesto, Ensenada y sus alrededores a través de todas las estaciones de Radio Cadena Enciso. Y aquí en la zona metropolitana, el pueblo mágico de Tecate, Rosarito, el quinto municipio, Tijuana, la ciudad más visitada del mundo. Muy cerca de San Francisco, Paso Roble, Los Ángeles, San Diego, el condado, la bahía de San Diego. Pero el epicentro de esta auténtica radio tribuna del pueblo es allá, en la bahía de Ensenada. Y salimos al aire por Radio Bahía 1470. Vamos a ir a la primera pausa, no le cambie. Regresamos.

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7: Ya es la 1:19, 1:19 hora de Baja California. Amigas y amigos, muy buen provecho si es que apenas están disfrutando de los sagrados alimentos. De no ser así, si apenas los van a preparar, bueno, eso de van a prepararlos es mucha gente. Yo le pido de favor que el compañero ahí en casa se meta a la cocina, se ponga el mandil y prepare los alimentos. Si usted es madre de familia, es mamá, pues desde hoy empieza el festejo, ¿eh? Que el compañero la apapache. Es más, no cocine, que se la lleve a comer. Y si hay familia, pues que se preparen ellos para el domingo. Bueno, si ya disfrutaron de los sagrados alimentos, yo los invito para que se queden en la sobremesa, porque el día de hoy le tenemos un interesante, vamos a hacer un interesante programa con su participación. 664-303-1880. Nos vamos a ir a este cargamento de efemérides, a este ferrocarril que nos está llegando, a la parte, pues, que tiene que ver con la historia. Y vaya que quien no conozca la historia de su comunidad, la historia de la ciudad donde vivimos o el estado, lamentablemente es una persona que no tiene ton ni son, no sabe dónde vive. Y se pierde muchas maravillas. Esa es una de las razones por qué en este contexto histórico nos detenemos un poquito para hablar de lo que tiene que ver con todos nosotros como parte del acervo. Y estamos obligados, ¿eh? Mire, se dice, se comenta y se rumora que en un día como hoy, pero de 1753, nació don Goyito, nació don Gregorio. No, no le suena, ¿verdad? Si le digo Gregorio, Hidalgo y Costilla. También no le va a sonar si le digo que en un día como hoy nació Antonio Hidalgo y Costilla. Tampoco, ¿verdad? Pero si yo le digo a usted que en un día como hoy nació don Nachito Hidalgo y Costa, tampoco. Bueno, en un día como hoy, ahí sí usted se va a ubicar, nació don Miguel Hidalgo y Costilla, mejor conocido como el padre de la patria, cuyo nombre, nombre de pila es Miguel Gregorio Antonio Ignacio Hidalgo y Costilla Gallaga. Ese es el nombre de pila. Obviamente, el mismo Hidalgo, pues él decía públicamente o firmaba como Miguel Hidalgo y Costilla, hasta ahí. Pero el nombre completo, se lo repito, Miguel Gregorio Antonio Ignacio y Costilla Gallaga, el nombre completo del padre de la patria. ¿Deberíamos de festejarlo? ¿Deberíamos de recordarlo? ¿O solamente tiene que ser el Día de la Independencia de México? No, hoy es un día también sumamente especial. No sé si dentro de las efemérides del ayuntamiento, del gobierno del estado o de la federación, estén recordando este acontecimiento que a mí me parece fundamental. Nada más y nada menos tiene el reconocimiento histórico como el padre de la patria, que para mí deberían de ser varios, ¿eh? Entre ellos José María Morelos y Pavón, entre otros, porque también hubo una mujer que influyó mucho en la independencia. Y en 1933, en la India, Gandhi comienza una huelga de hambre debido al maltrato de los indios hinduistas y de los invasores británicos contra los parias. ¿Quiénes son los parias? La gente de abajo, los del pueblo. Y vaya que los británicos sometieron a la India. Y sabe que en la India, y sobre todo Gandhi, está considerado como uno de los líderes, después del hijo del carpintero de Belén, líderes espirituales que ganó. Ganó una batalla y la independencia de la India sin tomar las armas. Dato inédito, único en la historia de la humanidad. Gandhi, con una huelga de hambre, dobla a los británicos. Con el paso de los años, Gandhi se convierte en un referente mundial. Aquí en México, incluido Baja California, hay mucha gente que sigue este movimiento, el movimiento de Gandhi, el de la espiritualidad, el del ayuno, el de generar condiciones de lucha sin disparar una sola bala. Esto me recuerda también al movimiento de Andrés Manuel López Obrador, que logra derrotar al PRI y al PAN sin confrontarse, sin una lucha. Y a propósito de Andrés Manuel López Obrador, mire, don Fidel Velázquez, uno de los líderes en su momento de la CTM, porque a la CTM la funda don Lombardo Toledano. Ayer fue un día sumamente interesante, me tocó ir a una conferencia, les voy a dar cuenta más adelantito, pero salió a colación ahí el nombre de

Lombardo Toledano, Vicente Lombardo Toledano, que es el verdadero fundador de la CTM. Y decía don Fidel que al PRI solamente lo iban a sacar del poder con otra revolución. Pues ni hubo revolución, ni tampoco se le hizo ver este cambio verdadero a don Fidel Velázquez. Y en el año 2000 fallece una de las grandes mujeres escritoras. Yo soy, la verdad, uno de los grandes lectores. Me encanta su forma, su estilo de escribir, pero sobre todo de pensar, ¿sí? Y me refiero a Pita Amor, una poetisa mexicana que se hizo llamar una de las musas más influyentes. Hay algunos poemas, vamos a ver más adelante, Letanía, ¿sí? El poema de Letanía de Pita Amor estremece, y su estilo muy único, muy estridente. Y así vivió, así fue ella, Pita Amor. Y para cerrar las efemérides, mire, en 1943 se dice, se comenta y se rumora que representantes de 44 países se reunieron en Virginia, allá en los Estados Unidos, para iniciar los trabajos de la creación del Fondo de Naciones Unidas para la Agricultura y la Alimentación. Y a este organismo de la ONU se le conoce como la FAO. Pero pues la FAO, no sé qué opinión tenga usted de este organismo. Se supone que desde este grupo de países están para apoyar a naciones sumamente marginadas o pobres. Una nación o un país que no produce lo que se come, es decir, o en pocas palabras, si una nación o los habitantes junto con su gobierno no tienen esa autonomía, cualquier otro país los va a someter. Mientras los países en el mundo tengan agricultura y cultiven lo que se comen, pues ellos van a ser autosuficientes. Cuando no tienes agricultura y cuando no tienes recursos naturales, hay países que no tienen ni agricultura ni recursos naturales. Quiere que le mencione uno, y que es una gran potencia, y que incluso sobre ellos se ensañaron con una de las bombas más letales, Japón. Japón no tendrá los recursos naturales suficientes, ni la agricultura, pero curiosamente tienen la capacidad, tienen la habilidad y la parte del temple que les permite negociar, que les permite comercializar, y esa habilidad no cualquiera las tiene, Sin embargo, ellos están convertidos hoy en día en una verdadera potencia. En México somos afortunados. Mire, tenemos pesca, litorales enormes, grandes, en donde pues muchos de los productos que consumimos vienen del mar. Tenemos grandes extensiones de tierra. Se llegó a decir hace algunos años, yo estaba muy chamaco, que Sonora era el semillero del país. Era quien alimentaba a toda la República Mexicana. Y no se equivocaban. Le voy a referir dos estados sumamente fértiles, Sonora y Sinaloa. Eso no quiere decir que el resto de los estados, pero solamente estas dos entidades de la República.

Somos una verdadera nación, una tierra bendita por el gran arquitecto del universo. Bueno, estas fueron las efemérides. Vamos a hacer una nueva pausa. No le cambie. Regresamos porque hay tema, o mejor dicho, tela de dónde cortar.

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3: Mientras, por un lado, diversos indicadores bursátiles van creciendo gracias al empuje de las empresas de inteligencia artificial. Por otro, Bill Gates, el magnate estadounidense cofundador de Microsoft, considera que la mayoría de ellas fracasará. Peor que considera que el avance de esta tecnología hará cambios profundos en el mercado laboral a lo largo de la próxima década. Un juez migratorio de Estados Unidos ordenó la libertad de los padres de un joven estadounidense que pidió verlos antes de morir debido a que parece un cáncer, informó el consulado mexicano de Chicago. El último deseo de Kevin González, un joven nacido hace 18 años en Chicago y con cáncer terminal, es abrazar por última vez a sus padres que estaban detenidos bajo custodia migratoria en Arizona, Estados Unidos. El Departamento de Estado, encabezado por Marco Rubio, comenzó una revisión de los 53 consulados de México que operan en Estados Unidos, informó CBS News. El Departamento de Estado, a partir de este viernes, pondrá en marcha la revocación de pasaportes a padres que hayan incumplido con manutención infantil. Esto de acuerdo con información confirmada a la agencia de noticias de Associated Press. Esta es la voz de Marcia Enciso. 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
5: Una de la tarde con 36 minutos, una con 36 hora de Baja California. El teléfono aquí en el estudio marcando el 664-303-1880. Bueno, vamos a entrar de lleno al tema. Mire, hay muchas cosas indudablemente las que nosotros podríamos hablar de lo que ocurre. De lo que ocurre a nivel nacional y por supuesto aquí en Baja California, pero hay algo que a mí me gustaría manejarlo como parte de estos datos históricos, y es muy curioso porque sabemos que tenemos en Baja California diferentes sindicatos o centrales obreras. ¿Cuál es la función de cada uno de ellos? ¿Vale la pena? ¿Son algunos integrantes de los sindicatos o de las organizaciones sindicales en Baja California o en el país, trincheras en donde sirven solamente para negociar con el gobierno y no permitir el desarrollo de los agremiados? Bueno, vamos desentrañando esta parte y yo le voy a decir a usted que los sindicatos en su origen han jugado un papel sumamente importante. Una vez que concluyó la Revolución Mexicana y que entramos a una etapa de reestructuración del país, aquí es donde viene la organización de los sectores o de los grupos. Al general Lázaro Cárdenas del Río le damos el mérito y por supuesto lo recordamos como parte de la expropiación petrolera. Pero no fue solamente eso, ¿eh? Ojo, estoy abordando este tema para poner en contexto el papel de las organizaciones sindicales y la función que tuvieron en el pasado reciente. Y le decía, la Revolución Mexicana dejó a mucha gente lastimada, gente del pueblo, gente sencilla, gente de trabajo, gente cuyo origen mayoritariamente venía del campo. No había industria. México, por supuesto, entraría más tarde a una etapa de modernización. Si bien es cierto, los años en que gobernó Porfirio Díaz, ahí se empezó a manejar por primera vez, porque además el mundo se movía de esa manera. Se empezó a conocer como parte de la industrialización y la comunicación de los pueblos. Estados Unidos se ha desarrollado a partir, pues, de la industria de chimenea, así se le conoce. ¿Y a qué se refiere Estados Unidos o quienes manejan ese término? De que ellos se manejan mucho por su industria a través de la fábrica. Ahí vamos a dejar Estados Unidos. Me regreso nuevamente a México. Y le decía, ¿qué trajo consigo la Revolución Mexicana? Acabó, número uno, con la desestabilización, con las revueltas, con los conflictos, con la idea esta en donde tal parecía que los grupos no llegaban a un punto de acuerdo. José Emilio Pacheco, en uno de sus grandes poemas o reflexiones filosóficas, dice: los suavos y los plateados. Nada más para darnos una idea, los suavos y los plateados. En los tiempos de Benito Juárez eran liberales y conservadores. Y hoy en día, tal parece que las cosas, después de tantos años, no digo que no han cambiado, hemos dado pasos agigantados, enormes, sumamente trascendentes, pero hay unas ideas que ahí siguen, ¿eh? Hoy, por ejemplo, convivimos gente que tiene diferentes tipos de pensamiento, ¿eh? Es más, todavía en los tiempos de Juárez, regresándome un poquito, estaban también los positivistas, esos que decían: no. No le muevas, así deja las cosas. ¿Para qué quieres que cambien? Si así funcionan. Oye, pero podría funcionar mejor si le hacemos de esta manera. Es como si alguien nos dijera en estos momentos: oye, pues Pedro López Solís tiene que modernizarse. Tiene que abrir una cuenta ahí de YouTube para que dé sus noticias. No, pero no me hace falta, ¿para qué? Así estoy bien. Y de esa manera, sucesivamente, es como se han generado este tipo de cambios. Bueno, hoy en día, le mencionaba, ¿quiénes conviven? Progresistas. ¿Quiénes son los progresistas? Los que tienen un pensamiento, una idea transformadora. Y hay quienes tienen también un pensamiento neoliberal. ¿Cuál es el pensamiento neoliberal? Bueno, hay que privatizar todo, dicen ellos, ¿eh? No yo. Ellos pugnan porque se privatice la educación más de lo que ya está. Más de 100 instituciones, más de 100 escuelas, solamente tiene Tijuana, privadas. A ver, si esas más de 100 instituciones educativas no fueran privadas, fueran públicas, ¿se imagina? Todo mundo tendría derecho a la educación, que la tenemos en base al artículo tercero. Lamentablemente, hay una excusa en donde dicen que no hay presupuesto para seguir haciendo más escuelas. Y esa era la política que manejó el PRI. Esa era la política que por 30 años manejó el PAN. No, no tenemos presupuesto. Entonces, que fulano de tal ponga una escuela y cobre. Que fulanito de tal también ponga otra escuela y cobre. O sea, privilegiaron la educación privada y no la educación pública, los panistas y priistas. Por eso ellos se oponen rotundamente a las políticas progresistas de la presidenta de México y en su momento de Andrés Manuel López Obrador. El PRI y el PAN pugnaban en su momento, ¿eh?, por privatizar el Seguro Social. Con todos los defectos que pueda tener, gracias al Seguro Social, a usted y a un servidor, nos pueden atender. No va a faltar quien diga: oye, pero no hay aspirinas, no hay pomada de la campana. Bueno, pues es que ya no hacen pomada de la campana. Oye, pero ya no hay vitacilina. Tampoco ya no hacen la vitacilina, o no sé, yo creo que sí la venden, ¿eh? Yo me quedé en aquella vieja idea de la pomada de la campana que estaba por todos lados. Sí, sí hay pomada de la campana. Sí, ya todavía. Para raspaduras, para espinillas. Sí, sí, fíjate, el muchacho alegre está lleno de espinillas ahí. Hay que comprarle una. Y quién sabe atrás de la máscara del hombre araña que cómo anda también. Son jóvenes.
6: Él se unta sábila, profe.
5: Sábila. Pues también el muchacho alegre se unta. Déjame ir a la pausa, ¿eh? Regreso en un momento para seguir hablando más de este tema. No le cambie.

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5: Una de la tarde con 49 minutos, una con 49 hora de Baja California. ¿De qué estamos hablando? No, no, dile a estos chamacos que no pongan eso acá. ¿Qué es? A ver, que le dé vueltas. ¿Marihuanol? Hombre, esa es pomada, ¿no? No, esa no las ponen en el Seguro Social. Sí. Ay, quieren todo que salga el Seguro Social. Bueno, 664-303-1880. Le estaba comentando sobre las políticas implementadas por los gobiernos emanados del Revolucionario Institucional y en su momento el Partido Acción Nacional, pero era en el contexto del pensamiento ideológico que tenemos hoy en día. Ya le decía que en los tiempos juaristas, allá en el periodo de la Reforma. ¿Y por qué el periodo de la Reforma? Otro dato histórico sumamente interesante. Pues porque el país pasó en etapa de reformación de las estructuras. Se sentaron las bases legales y algunos se oponían a Juárez, particularmente quienes estaban vinculados al clero político o a la Iglesia Católica, y decían: no, ¿por qué nos quieres quitar la patente de corso que nosotros cobremos los registros de nacimiento? Todo eso lo cobraba la Iglesia, ¿eh? Parte de los impuestos iban a parar a los ministros católicos o a los hombres de la sotana, Obviamente, parte de esa lana que recaudaba el clero mexicano, no sé cuánto le enviaban al Vaticano, pero también le informo a usted que mucha lana, fuertes cantidades de dinero, y no era el diezmo, era la limosna. Algunas iglesias sí exigen, piden el diezmo, sobre todo las iglesias protestantes o cristianas de otra denominación ajena a la Iglesia Católica. Y ahí mire usted a los líderes religiosos en carros de lujo. Es más, yo me quedé con el Mercedes o con estos carros que cuestan fácil $1,000,000 o más, carros carísimos, ¿eh? Y que anda siendo un ministro religioso en ese tipo de carros. Pues sí, esos privilegios con los cuales no estaba de acuerdo Juárez o la gente ligada al presidente que pasó a la historia como un hombre emanado de las entrañas del pueblo, de la tierra, de origen indígena o zapoteco, para que nos entendamos mejor. Y le decía, ahí en ese periodo convivían ideologías, afortunadamente se impusieron los liberales. ¿Y liberales qué significa? ¿De dónde viene ese término? Digo, hay que decirlo, ahorita ya no es un secreto, ¿sí? Los liberales son los que se congregaban en las logias masónicas y asumieron el liderazgo político, porque parte fundamental de lo que hacen los masones es eso, preocuparse por el prójimo o por el desarrollo de los pueblos. Y después de la Revolución Mexicana, esa lucha continúa entre liberales y conservadores, pero ahora tiene otro nombre. Ahora le decía, son neoliberales, y los neoliberales, ellos pugnan porque todo se privatice. A ver, vámonos en partes, como dijo el carnicero, en el periodo de Salinas y antes, con Miguel de la Madrid, ¿qué ocurrió? Pues Salinas, ya López Portillo había privatizado los bancos, pero donde más se sintió la llegada de los neoliberales fue con Miguel de la Madrid Hurtado, ese hombre de claroscuros, ¿sí? Y un proyecto económico planteado por el Reino Unido, establecido por Margaret Thatcher, la mujer de hierro, le decían. Y nos llega a nosotros a través de la política, ¿sí?, que nos impuso la política económica Washington, a través del Fondo Monetario Internacional. En México se privatizó Telmex. ¿Y cuál fue el argumento de Carlos Salinas de Gortari? Y esto todavía lo siguen manejando algunos gobiernos, ¿eh? Ellos manejaron el argumento o salieron a través de los medios diciendo, fíjese nada más, ¿sabe qué, pueblo de México? Resulta de que la telefonía mexicana ya no sirve, ya no funciona, ya no es negocio. Es más la pérdida que tenemos. El gobierno o los funcionarios ambiciosos, vulgares y corrientes generaban las condiciones y, por supuesto, armaban un escenario de destrucción, de catástrofe, para hacer ver de que eso ya no funcionaba, que no era redituable. Y por lo tanto tenían que lanzar una convocatoria de venta. ¿Y sabe usted quiénes concursaban en esas convocatorias? Amigos de los gobernantes. Que una vez que privatizaban, como fue el caso de Telmex, con el paso de los años aparecían como socios. Qué casualidad que una vez que eso quedaba en manos privadas, entonces si eran redituables. Tan es así que Teléfonos de México le dio las condiciones a Slim para convertirse en el hombre, en una etapa, en el personaje más rico de todo el mundo. Con eso le digo todo. y posteriormente incluso hasta hoy, so pena que algún economista o algún conocedor de esto que yo le estoy hablando a usted me diga lo contrario. Pero tengo entendido de que hoy en día Carlos Slim es el hombre más millonario de toda América Latina, y todo gracias a los neoliberales. Pero en esa ideología privatizadora coincide el PAN, el partido que usted conoce, el partido muy probablemente por el que alguna vez usted votó. No, no lo voy a hacer responsable. Cada quien que se haga responsable de sus actos. Como dijera Fidel Castro, la historia que los juzgue o nos juzgue en base a nuestras acciones. Y además de Teléfonos de México, hubo desarrollos turísticos también que fueron puestos al mejor postor. Y en los tiempos de Calderón había un balneario hermoso. No sé si le tocó a usted acudir alguna vez, ahí en el estado de Morelos, Huastepec. ¿Sí? Así se le conocía ese balneario, ¿verdad? Ah, bueno, pues privatizaron campos de béisbol, espacios artísticos y culturales, desarrollos para la recreación. Y luego más acá, privatizaron la minería y también iban sobre el petróleo, ¿eh? Más allá de la expropiación con Lázaro Cárdenas del Río, también iban a privatizar Pemex. Afortunadamente, se les apareció el payaso. ¿Sí? Les generó el cambio. La idea de un pueblo en donde ya no quería más el saqueo, que todo debería de ser distinto. Obviamente esto inició en 1988 con el ingeniero Cuauhtémoc Cárdenas. Y hasta la fecha, estos procesos de transformación y de cambio se están dando. Entonces, neoliberales, por un lado, está el clero político hoy en día, y ahorita le voy a platicar quiénes son los del clero político y quiénes son también los conservadores. Ya le hablé de los neoliberales, le voy a hablar del clero político y le voy a hablar de los conservadores. En contraparte están también los progresistas o la gente de izquierda. Vamos a ir a una nueva pausa, no le cambie, estamos en la auténtica Radio Tribuna del Pueblo, tercera edición. Regresamos.

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9: Dos de la tarde con tres minutos, 2:03, hora de Baja California. En estos momentos nos enlazamos con Mexicali, la capital de todo lo que es el estado 29. Saludo a mis amigas y amigos, por supuesto, de todo lo que es el Valle. Gracias, muchísimas gracias por estar aquí con nosotros en esta auténtica Radio Tribuna del Pueblo, tercera edición. Es el mismo número telefónico, pero con la DA regional de aquí de Tijuana, 664-303-1880. También doy la bienvenida y saludo a mi compañero Daniel de la O, allá en producción, y por supuesto a mis compañeras y compañeros de todas las cabinas de Radio Cadena Enciso que están ahí en producción y muy atentas a este enlace regional. Ahora sí, ya estamos cubriendo de punta a punta todo el estado, los 7 municipios, parte parcial de Sonora y por supuesto el sur de la Unión Americana, desde Arizona, Yuma y Calexico, hasta allá muy cerca de San Francisco. Estamos en Los Ángeles sonando muy fuerte, Paso Roble y por supuesto todo lo que es el condado de San Diego. Vamos a continuar. Yo le estoy comentando a usted sobre este proceso de transformación y cambio que venimos arrastrando no solamente después de la Revolución Mexicana, y no es un programa de historia de ninguna manera, solamente de lo que son los conceptos de las ideologías. Esto, por supuesto, es parte no de una tradición. ¡Ojo! Tenemos que quitarnos eso de la mente. Sino son diferentes formas o maneras de pensar. Por ejemplo, cuando intervino Francia y posteriormente se viene un periodo en donde fueron los años que nos permitieron sentar las bases con la Constitución de 1924, ahí se definieron muchas cosas, particularmente el sentido de la República. Luego se viene una nueva crisis con motivo de la Revolución Mexicana, y ahí los gringos, los Estados Unidos, jugaron un papel determinante, porque miren, nosotros tenemos la capacidad para coincidir, para convivir entre nosotros, para ponernos de acuerdo. Pero ¿sabe quién nos confrontó? ¿Sí? Seguramente usted está pensando lo mismo que un servidor. Los vecinos del norte. Porque las armas para generar el movimiento de la Revolución Mexicana salieron de Estados Unidos. El embajador norteamericano fue pieza clave para alborotar la gallera. Y todo esto, aunado desde luego a las condiciones de revuelta de este país, ¿por qué? Porque Estados Unidos no coincidía con la manera de pensar de don Porfirio Díaz. Y en contraparte, armó las condiciones. En aquel entonces no se hablaba de la CIA, tampoco se hablaba de otras corporaciones que intervienen en diferentes países del mundo actualmente. En aquel entonces no. El embajador asumía todas esas funciones. Financiaba, apoyaba y, por supuesto, eran cómplices de algunos personajes. Y de los dos bandos, ellos y solamente ellos fueron los que se beneficiaron. Tan es así, ayer se lo mencioné, con los tratados de Guadalupe Hidalgo, con esa firma de acuerdo, se quedaron con la mitad del territorio, poco más de la mitad del territorio de México. Y todavía, aún así, nos tratan como nos tratan. Yo no le digo a Trump, ni a los senadores, como tampoco a los representantes, que para nosotros son diputados. Allá son representantes o son diputados realmente. No les pedimos que pidan disculpas. Yo de buena fe les diría, no solamente tienen que pedir disculpas, se tienen que arrodillar ante México, pero ya es demasiado. Se quedaron con más de la mitad. Es como si alguien, X persona, llegara y le tocara la puerta y le dijera, ¿sabe qué? Me voy a quedar con la mitad de su terreno, con la mitad de su casa. Es más, me voy a quedar de lo que es su casa para acá. Sálgase y construyen lo que quedó de terreno. Así ocurrió con Estados Unidos. Se quedaron con más de la mitad. Después de habernos quitado Texas. Entre esos estados, pues está California. California hoy en día es una de las regiones más ricas, la más rica de la Unión Americana. Y si California es la zona o el estado más rico de la Unión Americana, y si Estados Unidos, como se tiene considerado o como ellos dicen que son una potencia, pues obviamente es uno de los estados y regiones más ricos del mundo, por todo lo que se mueve, es más, mueven la economía de la región o de Baja California, en fin. Pero antes de la pausa yo le decía a todos ustedes que más o menos íbamos a delinear las maneras y formas de pensar de nosotros, los mexicanos, o muchos, muchos individuos, y que se congregan en grupos o en partidos políticos, salvo la clase trabajadora. Andan ocupados ellos haciendo cosas para que este país siga saliendo adelante. ¿Quiénes son los que integran el clero político? Pues es muy sencillo. aquellos que están vinculados a algún tipo de religión, sobre todo la Iglesia Católica, y que intervienen en asuntos que solamente corresponden a los que tienen posiciones y determinan el rumbo de este país. Ellos no siguen la máxima, ¿eh? O aquello que dijera Isú, o Isú Mesija, o el hijo del carpintero de Belén, o como lo conoce, Jesucristo. Ellos no parten de la idea de al César lo que es del César y a Dios lo que es de Dios. ¡No! ¡Para nada! Al contrario, se pasan esa idea por el arco del triunfo. Ellos dicen, traemos una lucha histórica porque Juárez nos quitó privilegios. No. Ningún privilegio. En Estados Unidos no ocurre eso. En España no ocurre eso. En algunas otras partes del mundo no ocurre eso. Y si la van a agarrar en contra de Juárez o de Plutarco Elías Calles, pues están equivocados, porque en el gobierno de Calles también se dio la revuelta mejor conocida como la de los cristeros. Los cristeros fueron motivados desde el púlpito para que se enfrentaran con el gobierno. Fíjese nada más lo que hacían los curas. Oye, ve y enfréntate allá con aquel personaje del gobierno porque nos van a quitar las iglesias. Y a propósito de quitar las iglesias, no sé, a lo mejor también lo sabe, usted sabe muchas cosas, porque como dijera el expresidente, el pueblo es sabio. Las iglesias, los edificios y las propiedades no son de la propiedad de la iglesia, son de lo que es el Estado mexicano y se las proporciona el Estado mexicano. Ya que si un sacerdote o un cura o un obispo o arzobispo termina multimillonario, como este señor Carrera o Rivera Carrera, ¿sí?, que tiene propiedades, inversiones, carros deportivos, y es un señor de edad. Qué vergüenza para el cristianismo o para la iglesia nacional, entre otros personajes. Pero también yo le digo, mis respetos para todas las ideologías o las formas de pensar, ahí no me voy a meter. Ahora que diga, bueno, pues estás hablando de Rivera Carrera, estoy hablando de su forma tan ventajosa, estridente, vulgar, de tener propiedades, condominios, carros de lujo, en fin. Bueno, ese es el clero político, los que intervienen. Prioni, en los tiempos de Salinas, ¿lo recuerda? El enviado del Vaticano, pues él se metía hasta la médula en temas nacionales. Es más, Prioni aparecía más en la prensa que el propio Salinas o Córdoba Montoya. Y también el clero político llegó a ocupar posiciones a través de una organización, a lo mejor también le va a sonar a usted, una organización mejor conocida como los Caballeros de Colón. Yo tengo conocidos, no son mis amigos. Los amigos se dan la mano, se estiman, se apoyan unos a otros y están en las buenas y en las malas. Ellos son conocidos de un servidor, pero los Caballeros de Colón son persinados, tienen doble moral, hablan de los dientes hacia afuera. Y cuando se trata de beneficiarse, no les importa, es más, se les olvida a Dios. Porque truncan, contravienen pues a los mandamientos. y usted ahí los verá metidos en una chambita de gobierno beneficiándose. Esos son los caballeros de Colón, y es por donde opera el clero político. Está también otra organización que le va a sonar, se llama el Yunque. El Yunque, voy a omitir los nombres, hay algunos personajes, hay un libro sobre los personajes que han pasado por esta organización, de derecha conservadora, así, radical, que operan también desde bambalinas o en las sombras dentro de la política. En la tierra de Ubaldo Mesa prevaleció mucho el Yunque y los caballeros de Colón. Llegaron a ser universidades. El Yunque, la gente del Yunque llegó a andar armada, Sí, eran rabiosos hasta más no poder. Ahí sentó sus bases el Yunque y el clero político, Controlaban gobiernos, controlaban la universidad privada sobre todo, ¿sí? Y por supuesto, dicen, se comenta y se rumora que también intervenían en decisiones de la universidad pública a esos grados. Y operaron fuertemente en un periodo de la historia de México mejor conocida como la Guerra Sucia, en el 70, principio del 80, hasta allá. Voy a ir a una nueva pausa, no le cambie, regreso con este tema de las ideologías, de las organizaciones y de los grupos que se mueven en México.

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0: 2 de la tarde con 19 minutos, 2 con 19 hora de Baja California. El teléfono aquí en el estudio marcando el 664-303-1880. Quiero aprovechar para enviarle un fuerte abrazo y saludo acá en los Estados Unidos, en el sur de los Estados Unidos, a mi amigo Ray Herrera. Ray Herrera me recuerda a muchos amigos, no agraviando, por supuesto, a mi amigo Navarrito, contemporáneo no sé qué tanto de Ray Herrera. Y hoy mencionaste, Ubaldo, el librito, no sé si hoy o ayer, estabas hablando del béisbol, ¿sí? Quien trabaja con el librito en la mano, pues no pierde, ¿eh? No pierde ningún solo equipo, digo, partido, ¿sí? El béisbol es exacto si te basas a la regla o si te basas al libro, ¿sí? Lo ganas porque lo ganas. Y bueno, mi amigo Navarrito, como Ray Herrera, ellos se mueven en la vida con el librito en la mano, ¿eh?
1: Las reglas, no. Profesor.
0: Hay otros que se mueven con la mano.
1: Profe, quiero aprovechar, discúlpeme que aproveche, sí, su espacio para saludar a nuestra, bueno, también es su amiga.
0: ¿Quién?
1: Amiga de la auténtica Radio Tribuna del Pueblo. Nuestra amiga y compañera Marce Enciso, que por eso puse esta canción, ya ve que le gustan los Doors, y no, sí, vino, no. Le vamos a poner falta,
0: no,
1: profesor.
0: No, me avisó, se comunicó con un servidor.
1: Profesor.
0: Tuvo actividades el día de ayer.
1: Ah, caray, ella con razón.
0: Y Mirna Bursi.
1: Sí.
0: Bueno, es que Mirna está de visita.
1: Invitada especial.
0: En la región Tijuana-San Diego. Se han de haber ido
1: de a conocer, a conocer.
0: O de paseo.
1: Sí, ojalá. Por eso le recordamos, profe, por eso esa música psicótica, ya ve que le extrañó que iniciara este segmento con esta música, pues es la que gusta y la que vivió la compañera Marcia Enciso, a quien le mandamos un saludo.
0: Sí, oye, qué bueno que mencionas, porque me enfrasco en este rollo. Ya, fíjate, el muchacho alegre, desde que iniciamos el programa, ahí está, mira, ahí está enfrente con una libreta. Yo no sé qué tanto apunta, no creo que lo que estoy hablando, ¿eh? Lo más seguro que quiere saber más de historia, que esto es como una clase, pues, que le pregunte a mis alumnas y alumnos que todavía tengo, no les gustaba que le pusiera dictados, ¿sí? En fin, ¿tenemos llamada? ¿Quién será? Adelante, ¿quién nos habla?
2: Bueno, buenas tardes, don Pedro, ¿se escucha?
0: Se escucha un poquito bajo, pégase más a la bocina. ¿Quién nos habla?
2: Ok, soy Manuel Zamora, en el Valle de Mexicali, don Pedro, tengo embolio cerebral,
0: A ver, Manuel
2: Zamora. Sí, en el
0: del Valle de Mexicali. Sí. ¿De qué parte, sí, del Valle?
2: Ejido Colima.
0: Ejido Colima.
2: Sí, tengo embolio, por eso apenas puedo hablar. ¿Me puedes escuchar?
0: Perfectamente, don Manuel.
2: Ah, pero perfecto, mira, por eso no había llamado, tenía muchas cosas que platicar desde antes, pero me pasó esto desde el 21 de abril.
0: Sí, ay, qué pena, ¿eh? Sí, yo ya había platicado con usted. Ayer fui a una gran conferencia con mi amigo Javier González Monroy.
2: Sí.
0: Ahí sí, fue como clase, ¿eh? Y nos estuvimos acordando mucho del Valle de Mexicali. ¿Por qué razón? Sí. Porque después de la Revolución Mexicana y con la llegada del presidente Cárdenas, se genera el reparto agrario. Y fíjese nada más, don Manuel, una de las primeras zonas del reparto agrario fue el asalto a las tierras allá en la capital de Baja California.
2: Sí, el ejido de Michoacán y el Islas
0: Agrarias. Michoacán de Ocampo.
2: Y el Islas Agrarias.
0: Sí.
2: Sí, toda una historia, si recuerda, los los hermanos Flores Magón también estuvieron en la cárcel, en la prisión territorial de Yuma.
0: Fíjese, poco se sabe de eso, ¿eh?
2: Sí.
0: Los hermanos Flores Magón, o el movimiento magonista, ¿sí?, inicia como parte fundamental, ¿sí?, ahí en Mexicali, y luego Tijuana, y la presencia de ellos también en Ensenada. Pero en Mexicali fueron los Flores Magón los primeros que traen la idea del reparto agrario.
2: Sí, parece que también tuvieron que ver con los filibusteros.
0: Se dice, se comenta y se rumora, pero ya sabe cómo algunos cuentan la historia a su manera.
2: Sí, cambia la historia.
0: Sí, aquí en Tijuana torcieron la historia, ¿eh?
2: Oh, sí, José Lino Ortiz decía la heroica Tijuana de Zaragoza.
0: La heroica Tijuana de Zaragoza. Yo traté a mi amigo y maestro José Lino Ortiz, y que curiosamente él inició como comentarista y como periodista aquí en los micrófonos de nuestra estación hermana Radio Ranchito, ¿eh?
2: Ah, qué bueno, como decía él, estamos haciendo radio.
0: Estamos haciendo radio. Y cuando yo cierro el programa.

0: siempre sí, menciono, ya estamos en el cerrojazo final. Y abría su programa desde la heroica Tijuana de Zaragoza, así decía.
1: Sí, sí lo recuerdo, llegué a escuchar Radio Periódico varias veces allá en Tijuana.
0: Radio Periódico de hoy, así se llamaba el programa. Y allá en el Mexicali, bueno, pues el sobrino de José Lino Ortiz, en
1: sí,
0: cadena.
1: Carlos, ya fallecido.
0: No me diga.
1: Carlitos González Lino, ya
0: fallecido. Carlos González Lino.
1: Sí, sobrino sí.
0: De José Lino Ortiz.
1: Sí, yo creo que ya tiene como un año y medio, ahí en Tijuana murió.
0: Sí, es cierto. Sí, ahora que lo menciona, lo recuerdo. También ejerció la práctica docente, Carlos Lino.
1: Sí.
0: El hermano de José Lino Ortiz fue mi compañero en la escuela, también ya se nos adelantó. Y una sobrina de José Lino Ortiz, ¿sí? Todavía tengo la fortuna de frecuentarla, es mi amiga. Formamos parte de una academia en donde, bueno, pues también fue parte de la formación que tuvimos dentro de lo que es la pedagogía y la filosofía.
1: Sí, oh, qué bueno. Filosofía muy importante, porque también ahí muchas personas cambian las versiones, como unos protestantes que dicen los filósofos han alejado a la gente de Dios, que los filósofos alejan a la gente de Dios. Eso no es cierto. Primero necesitan estudiar muchos años filosofía para que sepan muy bien qué es filosofía, porque dicen versiones, dicen tergiversado, ¿no? Pero es muy importante saber bien de filosofía, porque también sirve para el desarrollo mental y se trabaja más relajado en las matemáticas y el álgebra cuando tiene uno pensamiento matemático y filosófico.
0: Sí, indudablemente.
1: Sí. Pues, don Pedro, antes de caer enfermo, estoy inmóvil totalmente, no me puedo mover. Pero estaba traduciendo un artículo muy importante que les quería compartir sobre por qué se dio el afrancesamiento de la capital de México, llegando a la cumbre de eso en la época de Porfirio Díaz. ¿Por qué se dio el afrancesamiento? Y eso causó reacciones fuertes en los que no querían que se les impusieran costumbres francesas buenas y malas. Entonces, entre ellos sobresalieron los que reaccionaron: Diego Rivera, David Alfaro Siqueiro y otros, y José Guadalupe Posada, que con las calaveras ponían ridículo a las damas de alta sociedad dibujándolas de calaveras afrancesadas. Ese es el artículo que estaba yo traduciendo de un libro que escribió Samuel Ramos, que no es el que fue presidente municipal de Mexicali, sino Samuel Ramos de los tiempos de Antonio Caso y José Vasconcelos de la capital. Eso es un libro sobre el perfil cultural de México.
0: Sí. Armo un paréntesis ahí, don Manuel. Fíjese, sí. A propósito del exalcalde Samuel Ramos, sí. Samuel Ramos pide licencia, si usted recuerda. Pide licencia y asume una dama muy influyente o reconocida ahí en el Mexicali, y se convierte en la primera alcaldesa, aunque suplente, ¿eh?
1: Sí, la profesora Obeso de Puente, algo así.
0: Obeso, efectivamente, ¿sí? Lo digo porque usted lo sacó a colación y, por supuesto, nos dejó en claro que son los dos Samueles, ¿no? Uno en Mexicali, que fue alcalde, y la suplente, la profesora Obeso, que asume y se convierte en la primera mujer alcaldesa.
1: Sí. También fue en el tiempo en que Lupita Jones, primera vicegobernadora mexicana, en ese tiempo. Yo estuve allí cuando hubo ese cambio en el edificio del municipio de Mexicali.
0: Sí.
1: Y no olvidamos al buen amigo Samuel Ramos Flores, sobre todo su hermana, la muy estimable dama Cristina Ramos de Hermosillo, que falleció en funciones como primera dama del municipio. Y esposa del arquitecto, ¿cómo se llama?
0: Víctor Hermosillo.
1: Víctor Hermosillo Celada, sí, ¿no? Pues cómo olvidar a Cristi, si siempre nos habló muy bien. ¿Sí?
0: Y fíjese, muy curioso, dos familias. La familia por el lado de Ramos, pues vinculado al Partido Revolucionario Institucional hasta que dejó este plano. Y por el lado de la hermana, pues ligados al Partido Acción Nacional.
1: Sí, eran panistas por ese lado.
0: Bien, déjeme ir a la pausa, don Manuel, para

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1: Los Padres de San Diego aseguraron la serie tras vencer 5-1 a los Gigantes, destacando un triple productor de carreras de Ty France, que rompió el empate en el séptimo inning. Hay poder y hay relevo. Xander Bogaerts conectó un cuadrangular de 2 carreras para sentenciar el partido, mientras que Matt Waldron se llevó el triunfo con una sólida labor de 5 entradas y 7 chocolates. Mal momento rival. Con este resultado, San Francisco suma su 8ª derrota en 9 juegos, mientras que San Diego hila su 2ª victoria consecutiva. El Toluca avanzó a la final de la Conca Champions tras golear 4-0 al Los Ángeles Fútbol Club en un marcador global de 5-2, con goles de Eliño, Everardo López y un doblete agónico de Paulinho. La remontada. Los Diablos Rojos dominaron el segundo tiempo en el Nemesio 10 para revertir la derrota sufrida en la ida. El cierre, tras la expulsión de Ryan Porteus al 85, el equipo mexicano aprovechó la ventaja numérica para sellar la goleada en el tiempo añadido. El próximo paso, el equipo mexiquense buscará el título contra los Tigres, rompiendo una ausencia de 12 años en las finales de la zona. En el resumen del Gran Premio de Miami 2026, el Checo Pérez sorprende. Aunque finalizó 16º con el debutante Cadillac, su garra ante Alonso lo catapultó al top número 5 del Power Ranking, con un 7.6 de nota. Mercedes imparable. Kimi Antonelli suma su 3er triunfo al hilo, pero McLaren de Norris y Piastri ya le recortan distancia en el podio. Brillo latino, el argentino Franco Colapinto sumó puntos clave con Alpine y se llevó un impresionante 9.0 de calificación, empatando con los líderes. En conclusión, Cadillac deja de ser el último de la fila y la nueva generación de pilotos viene por todo. El Toluca liberó a sus seleccionados para el Tri, pese a tener permisos de la Liga MX para usarlos hoy en la CONCACAF. El motivo, los Diablos cedieron ante la presión de la Federación Mexicana de Fútbol y las quejas de Amaury Vergara de Chivas para evitar más polémica. El costo, jugar la semifinal contra Los Ángeles Fútbol Club con bajas clave, sin poder sustituir a los jugadores en la lista oficial. La postura, el club afirma que actuó bajo el acuerdo original, pero decidió priorizar a la selección sobre sus propios intereses. El cerrador de los Padres, Mason Miller, busca romper el récord histórico de picheo de 105.8 millas en posesión de Aroldis Chapman, tras haber registrado ya un lanzamiento de 104.5 millas por hora. El factor clave, Miller acredita su crecimiento al coach Rubén Niebla y al entorno del equipo en San Diego. La proyección, con contrato hasta el 2029, el lanzador ya ha expresado su deseo de firmar una extensión a largo plazo para ser el referente definitivo del bullpen. 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
10: Dos de la tarde con 38 minutos. 2:38 hora de Baja California. El número telefónico aquí en el estudio, marcando el 664-303-1880. Es un número con Lada Regional de Tijuana para mis amigas y amigos de allá de Mexicali, de Sonora, de Ensenada, de los Estados Unidos. A ver, se lo voy a repetir. Es con Lada Regional de Tijuana, 664-303-1880. Un saludo para todo lo que es el Valle de Mexicali, Tecate, Rosarito, Ensenada y el sur de los Estados Unidos, así como para todos aquellos que nos están siguiendo en estos momentos a través de las redes sociales. Vamos a ver si mi amigo don Manuel Zamora, de allá de El Ejido Colima, el Mexicali, nos esperó.
11: Bueno.
10: Sí, adelante, bueno, Manuel.
11: Aquí estoy, don Pedro, muchas gracias todavía. Pues miren, de las casaroleras, en cuanto empezó el sexenio de Rufo Apple, pues empezaron a mostrar un perfil más bajo, menos actividad, como que ya no había tanto que protestar como lo hacían en tiempos del PRI, principalmente
10: sí.
11: El sexenio de Ivo Cortera. Y así las cosas, en el sexenio de Leiva Mortera, o a lo mejor el último año de Roberto de la Madrid, había un desfile del 20 de noviembre ahí por rectoría en la Reforma.
10: Uh-huh.
11: Y yo iba a un lado de las señoras caseleras, eran como 20, y pasó un troquecito que lo manejaba Guillermo Aguilar Caiten, que después llegó diputado local, y de repente se oyó un tronadero, empezaron a tirar piedras y le pegaron en la cara al gorro, a Oscar Garzón Gárate.
10: Uh-huh.
11: Le pegaron y el Lurdi iba a un lado y Eugenio Lurdi, y pues yo empecé a tomar fotos, y al siguiente día, junto con las fotos, Corpus hizo una caricatura de esa trifulca.
10: Sí.
11: Y Oscar Garzón dice: fue ese móndrigo panista. Y el Lurdi está en la caricatura pelando los dientes.
10: Garzón con el paso de los años se convirtió en un líder de los ejidatarios, ¿verdad?
11: Sí, líder agrícola.
10: Líder agrícola, así como no.
11: Que como la CCI, Confederación Campesina Independiente, algo así.
10: Uh-huh.
11: Y en la caricatura, el Urdi tiene un balón de fútbol en la mano, y el Urdi dice, el texto dice, yo también tengo derecho a patearla. Y el balón de fútbol dice, Revolución Mexicana.
10: Sí, y sí, efectivamente, pieza clave en las mujeres que salían a protestar, mejor conocida como las caceroleras. Dicen, se comenta y se rumora que atrás de ellas estaba Eugenio Elordi Walter, que posteriormente, y una vez con la llegada del primer gobierno emanado de Acción Nacional, pues se insertó, ¿sí? Luego, posteriormente, en el gobierno de el caballero de la política, como le decían, ahí mismo, hasta convertirse en presidente municipal y posteriormente en gobernador. Fue un hombre muy duro, ¿eh?
11: Llegó alcalde y a gobernador de California.
10: Sí.
11: Pues entre las cotoneras estaba su señora esposa, María Elena Blacayer de Lurdi, pues es muy buena persona, muy respetable dama, pero pues ahí andaba entre las cotoneras, pues entonces sin duda ese grupo a lo mejor giraba alrededor de alguna influencia de Eugenio Lurdi.
10: Sí.

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8: Dos de la tarde, ya con 50 minutos, 2:50 hora de Baja California. El teléfono aquí en el estudio marcando el 664-303-1880. Como decía don José Lino Ortiz, ya estamos en el cerrojazo final. Qué interesante el dato que nos proporciona Manuel Zamora, de allá elegido Colima, el Mexicali, por la siguiente razón. Se acordó de mi amigo y maestro don José Lino Ortiz. Él efectivamente arrancó, curiosamente, en nuestra cadena, en Radio Ranchito 1420. Muchos, muchos personajes iniciaron aquí. Bueno, me voy a poner la camiseta. Bueno, ¿desde cuándo traigo puesta la camiseta,
9: Sí. Profe, y el chaleco.
8: Ahí traigo el chaleco. Nuestra cadena. En la estación hermana de Radio Ranchito, muchos, muchos. El béisbol, híjole, no había otra estación más que la 1420 de Radio Ranchito para escuchar el mejor béisbol, la mejor narración. Grandes voces que aquí marcaron un antes y un después de la radio en Baja California. Así de que saludos a todos aquellos que disfrutaron en el pasado, y bueno, pues hoy en el presente sabemos que siguen con nosotros por todas las frecuencias de Radio Cadena Enciso. Tenemos Hola. Una llamada. Adelante, ¿quién nos habla?
10: Sí, habla el señor Zamora, pero no, el de Tijuana.
8: Señor Zamora, sí. ¿De qué ejido nos habla? ¿De qué ejido de Tijuana? En Tijuana Pipina. Tenemos ejido, señor Zamora,
10: Sí, el ejido del Pipina.
8: Pues no lo va a creer, pero ese es ejido,
10: Sabía que aquí era ejido antes.
8: Ajá. Es ejido, sí, sigue siendo.
10: Ajá.
8: Sí.
10: Sí. Pues fíjese que estaba escuchando ahí al señor Zamora, inclusive ahorita que dijo que era de por allá del ejido Colima. No sé si él sea también de por ahí de Colima, porque mi papá era de Colima.
8: No.
10: Era de Colima.
8: Mexicali tiene los nombres de los estados en el ejido, en el valle.
10: Ajá.
8: Está el ejido, sí. El ejido Colima, el ejido, sí. El ejido Nayarit, ajá. Sí.
10: Sí, no, de hecho le comento por esto, porque en el ejido Colima, pues mucha gente es de Colima. En lo que es el jefe y su grupo son los del ejido Michoacán, y viven y son de Michoacán, pero aquí viven en Mexicali. Y, sí. Y le comentaba por
8: Michoacán de Ocampo se llama el ejido.
10: Ajá.
8: Pero no fue esa idea, de que se fueran los michoacanos al ejido, no. Les pusieron por nombre los estados de la República cuando se generó el reparto agrario y el asalto a las tierras en el caso de Mexicali, señor Zamora.
10: Sí, sí.
8: Que si ya alguien coincidió, pues ya fue una gran ventaja,
10: Sí, y dije, voy a... Fíjate que yo me acuerdo de Eligio Esquivel Méndez.
8: Sí, no sé si a ver, deténgase un poquito. Por ejemplo, yo quise conocer cuando viví en Mexicali, porque yo viví acá por la delegación Progreso, atrás de la, allá por la colonia Santa Isabel. Bueno, había tres colonias, La Estrella, La Luna y la Santa Isabel. Yo vivía en medio de todas esas colonias y tenía de fondo el Cerro del Centinela, y de aquel lado, pues, la Laguna Salada.
10: Fíjese que a lo mejor posiblemente, yo viajaba mucho, yo a viajes a Mexicali en el camión, y me tocaba ver unos almacenes muy grandes de unas tiendas de aquí de Tijuana, que se apellidan como el señor que habla mucho, José Manuel, algo así, que se apellida por ahí, no digo el apellido.
8: Víctor Manuel.
10: Ajá, pero otro apellido, así se llaman las tiendas de los almacenes Ley. En Mexicali.
8: Sí.
10: Y están ahí en la colonia Progreso, enfrente.
8: Sí, no, y de los Ley de allá de Sinaloa, sí podemos hablar, claro.
10: Sí.
8: Son personajes
10: sí,
8: que generaron fuentes de empleo, muchas fuentes de empleo, pero además un gran impulsor, lo sabe mejor el Scooby que nosotros, o que un servidor. La familia Ley allá en Sinaloa le metió mucha lana al deporte. Uno de los mejores estadios. No sé, ¿tú conoces el estadio, el nuevo estadio de allá de...?
9: No, el Kraken no, el nuevo estadio. No,
8: que es impresionante.
9: De lo más moderno, profe.
8: De lo más
9: eso
8: moderno.
9: Sí, lo hemos visto.
8: Sí, y lo hizo el señor Ley, la familia Ley, que lamentablemente, bueno, pues, han ocurrido muchas cosas. Pero usted nos quería hablar de Eligio Esquivel Méndez.
10: Sí, que recuerdo, me acuerdo de él porque me tocaba ir mucho a Mexicali y cuando andaban las campañas de él, de Eligio Esquivel Méndez, y luego estaba Hermenegildo Cuenca Díaz, me tocó ir también con él, cuando Milton Castellanos, Everardo, también me tocó ir. Pues yo estuve en la agrupación cívica aquí en Tijuana.
8: Sí, a ver, vámonos por partes, como dijo el carnicero. Si alguien quiere conocer la casa de Cuenca Díaz, está aquí a un lado de Plaza Patria.
10: Yo ya sé cuál es.
8: Ajá, pues sí, ya, sí, pero muchos tijuanenses no saben. ¿Y sabe quién la compró?
10: El paraíso del
8: ingeniero, el ingeniero Han. Se dice, se comenta y se rumora que fue el ingeniero Han. Sí.
10: Sí, él es el dueño de la casa, está pegada ahí donde están los cholos.
8: Ajá,
10: es la casa grandota ahí.
8: Parte de los materiales para la construcción de esa casa salieron de Calete.
10: De Calete.
8: Un saludo, por cierto, a mi amigo y maestro, Adolfo Calete Márquez.
10: Ah, sí. Yo conocí a el Fito Calete.
8: ¿El Fito? Ah, estoy hablando del Fito.
10: Andaba mucho ahí en la aduana, por eso lo decía, porque iba mucho a la oficina con nosotros, ahí con el señor Manuel Vázquez, y él era amigo de él, y ahí iba.
8: Nos está escuchando ahorita el Fito, mi amigo, mi maestro.
10: Ah, no, pues saludos ahí para que vea que todos vivimos, que estamos pataleándote.
8: Sí, todos los días, bueno, de lunes a viernes está muy al pendiente la radio mi sí. Maestro, de los buenos maestros que yo he tenido, el Fito Calete. Sí. Y me da la confianza que le diga Fito, es mi maestro. Sí, Don Adolfo
10: Calete. Y de Don Miguel Calete también recuerdo también a Don Miguel Calete. Pues las tiendas Calete en la calle Tercera, en la
8: Calete
10: calle 11,
8: Anaya. Calete Anaya.
10: En la
8: diputado
10: en
8: constituyente y generador del emporio más importante de pinturas en el norte de toda la República Mexicana. Sí, premiadas a nivel internacional.
10: ¿Se acuerda de las tiendas Macons también?
8: Claro, sí.
10: Macons ya no existen. Ya no existen tampoco. También eran de aquellos años. Sí. Los años 70 ya había 70.
8: La Malinche. Yo estoy ahí a una cuadra en la Malinche.
10: Ah, sí. Ah, pues a un ladito estaba PGR. Atrás de
8: estaba la PGR y la policía secreta.
10: Ajá.
8: Sí, Tijuana allí, tuvo policía municipal secreta,
10: Ajá, sí.
8: No me tocó nada de eso, yo lo digo porque tengo fuentes que me lo confirmaron, como Romero Mesa en su momento, con quien yo tomé café, y con mi amigo y maestro Rodolfo Río Palacio, quien le dio un fuerte abrazo y saludo.
10: Sí, y ya que estaba a la vuelta por la calle 8, que ya ahora es un parque, ahora un parquecito ahí.
8: Sí.
10: Y la iglesia del Nazareno está ahí un lado enfrente, casi.
8: Ándele,
10: enfrente
8: de yo estoy entre la iglesia del Nazareno y contra esquina del parquecito de la 8.
10: No, pues debería de entrar la iglesia, no se queda fuera.
8: No me dejan entrar, no me dejan entrar.
10: No, sí, ¿cómo no?
8: No, me dijeron, usted va y se congrega con algunos grupos de allá, liberales, de pensamiento juarista. Está bien, yo no tengo ningún problema. Sí. Sí. Señor Zamora.
10: Ándele, me da gusto.
8: Oiga, ¿no tiene hambre?
10: Ahí saludos para el señor Zamora de Mexicali también. Sí.
8: ¿Usted no tiene hambre?
10: ¿Perdón?
8: No tiene hambre.
10: Pues ya me aventé un molito ahorita y un caldo de pollo, ¿cómo la ves?
8: Ay.
10: Una naranja
8: dulce. Muy bien, señor Zamora.
10: Galletitos con café.
8: Sí, ya los muchachos dicen, es viernes y ya está haciendo hambre. Sí. Así de que sí. No los voy a contradecir, no los voy a detener porque luego se ponen muy bravos.
10: Ya al rato hago unas enchiladitas.
8: Sí. Ándale pues, señor Zamora.
10: Ándale,
8: gracias.
10: Pues, que tengan bonito día.
8: Sí. Bye, amigas y amigos, ya nos vamos, hemos llegado al final de este espacio. Yo le quiero agradecer a todos ustedes que hicieron el favor de acompañarnos ahí en Sonora, en el sur de los Estados Unidos, en Mexicali, por supuesto allá la capital y su valle, en el resto de los municipios. Todos están aquí en este condominio, en mi corazón. Y por supuesto, a quienes hicieron el favor también de acompañarnos a través de las redes sociales. Y la invitación es, por supuesto, a nombre de todo el equipo encabezado por Ubaldo Mesa, la invitación es para que usted nos acompañe. Quédese con toda la programación y nos acompañe en la próxima edición de esta auténtica Radio Tribuna del Pueblo, en donde se dicen las cosas de frente y como son, siempre apegados a la verdad, porque la verdad nos hará libres. Hasta entonces.

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Y estamos de regreso. Quiero mandar un saludo muy grande a todas las personas, mamitas acá en Tijuana, a todas las abuelitas, en Mexicali, por supuesto, con mucho cariño. Qué importante, por la mamá es el, no puedo decir como el eje principal del hogar, porque el papá también forma parte sumamente importante en la familia. Así que le mandamos abrazos. Es el tiempo para consentir a mamá. Así, vamos, déjenme ver a quién tengo en la línea. Es que los niños me están buscando, los de Ensenada. Me están buscando. ¿Qué hago? Pero no podemos. A ver, necesitan llamar al teléfono de aquí de la radio, mis amores, porque si no, ¿cómo paso su llamadita al aire? Así que gracias, de verdad, desde hace rato venía en el autobús y ya había mensajes y todo. Vamos a ir con una cancioncita más de las que programamos, si eres tan amable, y gracias por el respaldo, Carla. Muchísimas gracias.

0: ¿Quién que llegaba yo a la vecindad y llegaba?
1: Tenía que ser el Chavo. Siempre me recibes con un golpe.
0: Fue sin querer queriendo, señor Barriga. Lo que pasa es que me tropecé con el maestro Longaniza.
2: ¡Ta, ta, ta, ta! Mi apellido es Jirafales.
0: Bueno, pero no se enoje.
3: ¿Lo has visto, doña Florinda?
0: Se está peleando con Rendamón.
4: Y la próxima vez vaya a hacerle payasadas a su abuela.
0: Rendamón, ¿a su abuelita le gusta el circo?
2: ¿Qué? ¡Toma! Y no te doy otra nada más porque mi abuelita fue trapecista.
5: ¿Qué tienes, Chavo?
0: Es que me pegó tu papá, Chilindrina.
5: Discúlpalo, está muy nervioso porque no lo deja en paz la bruja del 81. Fíjate.
6: Don Ramón, ay, don Ramón, qué bueno que lo encuentro.
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1: La presidenta de México, Claudia Sheinbaum Pardo, sostuvo una reunión en Palacio Nacional con legisladoras y legisladores de Morena, así como representantes del Partido Verde Ecologista de México y del Partido del Trabajo, a quienes agradeció su respaldo y disposición para mantener la unidad política del Movimiento de Transformación.
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1: Con el objetivo de fortalecer la participación de las nuevas generaciones en proyectos estratégicos para la ciudad, el gobierno del presidente municipal Ismael Burgueño Ruiz, a través del Instituto Metropolitano de Planeación de Tijuana, firmó un convenio de colaboración con la Universidad de las Californias Internacional.
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1: Después de años sin una rehabilitación integral, la presidenta municipal Claudia Gatón Muñiz anunció el reempastado sintético del campo Ensenada, cancha de fútbol de las más emblemáticas de la ciudad, con lo que se beneficiarán más de 25 mil personas entre deportistas y familiares. Para RCE Noticias, Carla López.
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Estamos de regreso. Muchísimas gracias por seguir con nosotros en esta hermosa tarde desde Tijuana, Baja California. Así, así como lo escuchan, aquí estoy sentada en la cabina principal de Radio Ranchito en Tijuana, en el 1420 AM de tu radio. A usted que va en su carro, sí, usted que nos va escuchando, le mando un abrazo. Tenga paciencia, sí, hay mucho tráfico aquí en Tijuana, lo sé. Le mandamos un abrazo con cariño y también le animamos para que, pues, además de relajarse, que pueda usted entrar a ese ambiente tan bonito, porque a veces como que se pierde, ¿no? Lo que decimos, las tradiciones, las costumbres, lo que une a la familia, pues es el tiempo para pensar en mamá, pensar en qué le podemos obsequiar. Y claro que tu mamá te va a decir, no, no quiero que me regales nada, yo con que te portes bien. Así decimos todas las mamis, considerando la situación económica también que pues impera en muchas familias, pues sería interesante como pensar bien lo que le vas a regalar para que no vayas a hacer un desembolso, que gastes algo que pues quizá mamá te va a decir que, ay, qué bonito, justo lo que necesitaba y que lo guarde, ¿no? O como decía una mamita, a mí que no me regalen ollas, ¿eh? A mí que no me regalen la licuadora ni la batidora, ni no, yo quiero un spa, yo quiero esto, lo otro. Así que, bueno, hay mucho que podemos obsequiar a mamá para que descanse, para que se relaje, para que esté bien. Aquí que hay un mercado tan grande, no, si viviera yo aquí ya tuviera el programa especial desde las 6 de la mañana y por supuesto con muchos premios para mamita. Seguramente mis compañeros aquí en Radio Ranchito van a hacerlo, porque veo que hay mucha economía, mucho negocio. ¿Cuánto se puede hacer? Bueno, vamos a solicitar a los niños que se comuniquen al 664-686-3670, 664-686-3670, y soliciten la melodía que deseen escuchar en estos minutos que nos quedan de programa, o mis amores, que llamen y feliciten a mamá, a la abuelita, quien ustedes quieran. Vamos con una canción que nos solicitaron desde Ensenada, mi hermosa Aurora, que me encuentra donde yo esté. Vamos, Aurora, con la canción para tu mami, para toda tu familia, por supuesto, abuelitas, tías, para todas las mamitas de tu familia.

Y regresamos, gracias por estar con nosotros. Quiero mandar un saludo a un niño que quiero mucho, que anda por allá, por dónde me dijo que anda, bueno, donde visitando a la gente por todos lados. Le mando un abrazo. Él es responsable de que este programa, que es de Radio Bahía, pues este programa allí nació en Radio Bahía, y nuestra asociación civil Vivan los Niños le dimos el toque, la producción y los contenidos, por supuesto. Y estoy muy agradecida, pues, por la confianza. Hoy quiero llorar, siempre se me quiebra la voz con él. Le mando un abracito, lo quiero mucho y deseo que se cumplan todos sus sueños, todos sus anhelos. Así que, bueno, vuelvo a hacer la invitación. Si quieres llamar aquí a Radio Ranchito, puedes marcar 664-686-3670. Allí puedes llamarnos si deseas que tu llamadita salga al aire. Señor, allí, ándele, tome el celular y marque para que... Deme la bienvenida aquí a Tijuana. Me siento contenta. De aquí voy a ir, si Dios quiere, vamos a un congreso muy grande de liderazgo. Y como esas ocasiones que necesitas así retomar un poquito de nueva... observar cómo vas y qué puedes mejorar y aprender de los que ya llevan una trayectoria muy grande, como el señor John Maxwell, que por cierto es mi escritor favorito en cuanto a liderazgo. John Maxwell, el día de hoy o mañana estaré allí disfrutando de su ponencia.

0: Vamos a ir con la siguiente melodía. Esta es con Cepillín. Cepillín tiene esta canción, como decía hace rato, una canción que es un poquito como que te quiebra el corazón, porque si tú tuviste una abuelita que te quiso mucho, que fue, ya saben las abuelas, ¿no? ¿Cómo somos? Porque ahora yo también ya soy. Y las mamitas también, ¿verdad? A ver, tengo una llamadita. Vamos a ir a la canción con Cepillín para atender la llamada.
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Y estamos de regreso, muchísimas gracias. Estamos a través de Radio Ranchito en el 1420 AM de tu radio aquí en Tijuana, Baja California, felicitando a todas las mamitas. Gracias a Mario, que me siento más tranquila, más segura contigo aquí. Mario, por favor, quédate aquí si quieres cerrarnos la puerta. Gracias. Y decía que estamos felicitando a todas las mamitas, a las abuelas, a las tías, que también muchas veces ejercen el papel de mamis, ¿eh? Abrazos para todas con cariño. Y a usted, si tiene algún niño o niña cerca de usted y tiene ese amor, porque no cabe duda que Dios nos ha dotado a las mujeres de un cariño muy, muy especial para nuestros pequeños. Vamos a ir con una, en lo que entra una llamada que estamos esperando, vamos a ir con la siguiente melodía de las primeras que anotamos, Carla, si eres tan amable. Y yo estoy feliz de estar aquí en Radio Ranchito. ¿Cómo me gustaría venir? ¿No podré venir una vez al mes cuando menos aquí? Oye, hay mucho para buscar patrocinadores y todo aquí, ¿verdad? Es un mundo de negocios. Vamos a la siguiente melodía, por favor.

0: Tenemos una llamadita, gracias por esa llamada. Vamos a ver quién está allí. Se nos marcó al 664-686-3670. Hola, ¿quién habla?
1: Hola, buenas tardes, bienvenida. Pero, a maestra Vicky.
0: Aquel,
1: Zamora.
0: Sí, cómo no, nuestro querido radio escucha de aquí de Tijuana. ¿Cómo ha estado?
1: Pues bien, bien, gracias a Dios, nomás que me dio, dije, acá hay abundancia aquí en Tijuana. Dije,
0: para que vea, para que vea, hay que sorprender a la gente.
1: Sí, no, no, me da gusto que haya venido a la casa del Señor.
0: Gracias, gracias, pues aquí sí, estamos, sí, con mucho cariño y tratando de dedicar el programa también a las mamitas, ¿eh?
1: Claro que sí, bueno, así que la pase bonito y que pase bien su día de las mamás.
0: Gracias, sí, un abrazo, el siguiente programa también vamos a estar tratando de recibir llamaditas. Le mando un abrazo con todo cariño, vamos a continuar con la canción. Gracias. Y gracias por llamar, señor. Sabe que les apreciamos mucho.
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1: 53 días. Y estamos de regreso. Muchísimas gracias. Oigan, un abrazo para todas las mamitas. Con todo mi corazón, la profe Vicky desde aquí, desde Tijuana. Y ya sé que estoy sonando como muy apurada, pero es de felicidad. No crean que es otra cosa. Es de felicidad porque claro que quise aprovechar para hacer varios asuntos, atenderlos. Y por supuesto que voy bajándome del autobús y luego del taxi, que no dábamos con el lugar, pero ya estamos aquí. Niños, pues el Día de las Madres, obviamente que debe de ser todos los días, hay que amarlas, hay que cuidarlas, hay que consentirlas. Y pues quiero animarles para que si quieren, llamen. Todavía tenemos unos minutos de este programa infantil, pero sigue Stereo Music. Así que pueden llamar al 664-686-3670 y vamos a atender su llamadita, por supuesto. Vamos pues con la siguiente melodía para luego poner una reflexión bellísima que me encanta y que cada año comparto.
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0: Ava.
1: Turco.
0: Shalom.
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0: vaya, que cantamos tan alegres.
1: No puedo creer que ya casi terminamos el programa y quiero agradecer a Carlita que está siguiendo mi ritmo tan acelerado, ¿verdad, Carlita? Un poco nada más, dice. Y gracias a Mario por su importante respaldo. Es que en los programas para niños así son, ¿eh? Dinámicos y como que estás de un lado para otro. Oigan, quiero compartirles. Estaba esperando una llamada que no pudo entrar, luego la línea quedó así como obstruida, así que espero que, ojalá que se puedan comunicar con nosotros y enviar ese mensajito tan especial. Vamos a ir a una reflexión, y este hombre en especial me encanta por su material tan bello, por su magnífica voz y obviamente también la entonación, ese toque personal que él le da a la poesía. Hay una reflexión dedicada a las mamás y es sobre que yo tuve la mamá más mala del mundo. De hecho, así se titula, yo tuve la mamá más mala del mundo, y vas a escuchar cómo a veces no comprendemos a mamá, que es exigente, que cómo, que esto, que no, vas a ir para allá, y como son a veces las mamitas. Somos, yo sí creo que fui estricta, pero no me arrepiento, fíjese, no me arrepiento porque gracias a Dios con muy buenos hijos. Así que la disciplina con amor nunca va a ser dañina y hay que ejercerla, que para eso Dios nos ha dado esa posición. Vamos con Mariano Osorio y yo tuve la mamá más mala del mundo.
2: Yo tuve la mamá más mala del mundo. Mientras otros niños no tenían que desayunar, yo tenía que comer cereal, huevos y pan tostado. Cuando los demás tomaban refrescos y dulces para el almuerzo, yo tenía que comer un sándwich y un licuado. Mi madre siempre insistía en saber en dónde estábamos. También tenía que saber quiénes eran nuestros amigos y lo que estábamos haciendo. Insistía en que, si decíamos que íbamos a tardar una hora, solamente nos tardáramos una hora. Me da vergüenza admitirlo, pero hasta tuvo el descaro de romper las leyes contra el trabajo de menores. Hizo que laváramos trastos, tendiéramos camas, que aprendiéramos a cocinar, a planchar.
1: Y regresamos, bueno, les recomiendo buscar este material tan hermoso. Yo felicito a las mamitas de aquí de Tijuana, de Mexicali, donde quiera que nos estén escuchando a través de las apps. Muchísimas gracias, les mando un abrazo y cerramos el programa porque vamos a Stereo Music. Gracias, Carla.
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Estamos de regreso. Muchísimas gracias por estar con nosotros. Soy su servidora Victoria Aguiar, la profe Vicky, y es un honor. Y quiero agradecer también pues a los líderes de Radio Cadena Enciso por esta bella oportunidad, no solamente de poder transmitir desde Ensenada este programa, sino en esta ocasión desde aquí, desde las mismas instalaciones de Radio Ranchito, 1420 AM de su radio, que tenía tantos deseos de conocer, por supuesto, y conocerles a ustedes. Escuchar la música instrumental es hermosa, y permítame, por favor, que evoquemos durante esta hora un poco en relación al amor de las madres, porque la mamá es tan valiosa, tan necesaria en el hogar, y es de esa parte, esa fuente que Dios ha otorgado de amor, de cariño, y por supuesto la del padre, de protección, de proveedor, y eso hace pues una pareja bellísima, ¿no? Y es de la manera en que los hijos también, obviamente, que van a crecer con solidez. Cuando alguno de los dos falta en el hogar, dicen algunos psicólogos, algunos terapeutas, que se mantiene como un desequilibrio. Así que quiero mandar un abrazo a las mamitas, y la siguiente melodía, por supuesto que dedicada para todas ustedes, y hoy les queremos animar para que, si ustedes desean, llamen por favor al 664-686-3670 y nos digan si quieren escuchar alguna melodía en especial y a quién se la quieren dedicar.

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También Radio Bahía se caracteriza porque siempre, desde las 5 de la mañana, hemos producido programas dedicados a mamita. Hoy, aquí en este programa de Stereo Music, queremos aprovechar para también, por supuesto, dedicarle a esta persona tan especial como es tu mamá, mamita. Y madre no solamente es la que pues tiene a su bebé. Hay madres que son adoptivas, hay, como decía hace unos minutos, madres que son también, que tienen el corazón de madre, ayudan, extienden los brazos a los demás. Así que una felicitación muy grande para usted. Y vamos a buscar la melodía que nos fue solicitada. Es la melodía que interpreta Denise de Calaf. Y vamos a buscarla en música instrumental, por supuesto. Gracias, Fernando. Vamos, qué profesional. Vamos a irnos con la siguiente melodía que ya teníamos programada, ¿verdad, Fernando? Y buscamos también la de Denise de Calaf, instrumental. Gracias.

Qué bellísimo. Oiga, es que esta música característica, por supuesto, de aquí de Tijuana, donde han surgido, por cierto, grandes músicos. Ahí está el maestro Javier Batis y también pues se atribuye a Carlos Santana, que además dicen que fue alumno del maestro Batis. Y pues algunos decimos que Carlos Santana es de aquí de Tijuana. Y gracias por seguir con nosotros. Gracias también a quienes se han comunicado aquí a Radio Ranchito a través del teléfono 664-686-3670. Decía que el programa lo estamos dedicando a las madres con mucho cariño, porque pues miren que la mamá, como lo menciono, es parte fundamental en la familia y de la familia, y por supuesto que si una mamá cumple con su propósito, con su labor, pues, y abraza con esa ternura y educa también con esa autoridad que es necesaria en ocasiones, obviamente que nuestra sociedad será mucho mejor. Continuamos.

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3: Para que niñas y niños estudien en aulas más dignas y adecuadas ante las altas temperaturas, la gobernadora Marina del Pilar Ávila Olmeda continúa con la entrega de nuevos equipos de aire acondicionado para 145 planteles de educación básica de Mexicali, Zuballe y San Felipe.
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3: En el seno de la Comisión de Justicia que preside la diputada Norma Angélica Peñalosa Escobedo, fueron aprobadas dos iniciativas relativas a dolo eventual, homicidio y lesiones, y una en materia civil con respecto a obligación de alimentos a hijas e hijos y su cumplimiento retroactivo.
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3: La selección mexicana para taekwondo, integrada por 9 deportistas, entre quienes destacan Luis Mario Nájera, medallista de plata de los Juegos Paralímpicos París 2024, y Jessica García, actual campeona mundial, viajó a Brasil para competir el 10 de mayo en el Campeonato Panamericano de para taekwondo que se llevará a cabo en Río de Janeiro.
4: Para RCE Noticias, Carla López.
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momento aquí en Tijuana. Estoy muy feliz de conocer a mis compañeros, que obviamente nada más así los mencionamos sin haber estado jamás aquí y también sin conocernos. Continúo felicitando a las mamitas. Preciosas, ustedes son sumamente importantes. Y leí hace días que con algo con lo que muchas madres de familia tienen cierto conflicto es con la culpabilidad. No digo que todas las madres, pero muchas madres. Entonces yo le quiero animar el día de hoy para decirle que no hay ninguna mujer perfecta y que los hijos no nacieron con un manual que nos dijera cómo había que tratar a cada uno, y que también nosotras no teníamos las herramientas, aunque se hable de tanto, haya tanta información en los medios, pero solamente quien está criando a este niño, son dos caracteres que pues hay maneras, o habrá que buscar la forma de tener esa empatía y poder llevar a cabo este proyecto llamado vida para uno y para el otro. Le quiero motivar, señora, y que Dios bendiga a todas las mamitas, por supuesto. Desde este programa Stereo Music, les felicitamos, les enviamos un abrazo caluroso y vamos a dedicarle esta siguiente pieza musical a usted, mamá.

¡Qué belleza! ¡Qué belleza! No cabe duda que en la música instrumental, sin duda que nuestro querido Ray Conniff y su orquesta y sus coros tiene un lugar muy especial. Pues continuando con la celebración para mamitas, dedicando por supuesto este programa a todas ustedes con mucho cariño, queremos enviarles un abrazo. Y también quiero decirle a los hijos y a los esposos, a los compañeros, principalmente a ustedes, señores, pues que hay quienes dicen, algunos terapeutas sobre matrimonios dicen que cuando mamá está feliz, toda la familia está feliz. Así que hay que consentirla, quererla mucho. Vamos a continuar y gracias, Fernando, por el respaldo.

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2: Estamos de regreso. Muchísimas gracias por seguir con nosotros, escuchando, apreciando la buena música. Y también le comento que este concepto es, por supuesto, de Radio Bahía para todas las emisoras hermanas de Radio Cadena Enciso. Teléfono aquí en cabina 664-686-3670. Felicidades a todas las mamitas. El programa está dedicado a ustedes con amor.

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le preguntó a Dios, ¿y cómo son las mamás? Y que Dios le dijo, ellas son como un ángel en la tierra. Ellas no piden para ellas las cosas, primero piensan en el bienestar de... ¡Ay, se me quebra la voz! En el bien, es que me estoy recordando la reflexión exacta, pero es un poquito amplia. Pero sintetizando, está diciendo que la madre es así, se sacrifica. Mamá, que no vas a comer, no, yo ya comí. Cosas similares, no que soy muy, a lo mejor quizá muy sentimental, pero hay madres que son así, hay que cuidarlas. No digo que así como poner un altar, ni mucho menos, pero siento que conforme, como trabajadora social, sé muy bien que a veces los valores, los principios, el trabajo, el afán del ir y venir, de repente se nos olvida lo esencial y nuestras raíces. He leído mucho últimamente sobre que cuando la madre falta, algo se simbra en la familia. Y quien ha perdido a su mamá sabe que así es. Esa esencia, ese origen, esa raíz. Así que si tienes a tu mami, abrázala, quiérela. Y yo no digo que la idolatres, pero reconoce la posición de ella en tu vida. Vamos con esta preciosa melodía y gracias por estar en Stereo Music.

Y continuamos. Me quedé pensando en esta hermosa melodía y también las reflexiones. Además, pues son muchos años en los medios de comunicación, gracias a Dios y a mi familia, Radio Cadena Enciso, que es aquí he nacido en esta hermosa empresa. Y muchos años transmitiendo programas dedicados a mamá, por supuesto. Quiero enviar un abrazo, señoras. Quiero decirles que ustedes son sumamente importantes. Quiero levantar ese ánimo también. Quiero motivar a la familia para que a veces no es como llevar un arreglo floral. Eso, los detalles los valoramos, por supuesto. Pero todos los días el respeto, el cuidado. Y quiero casi cerrar el programa el día de hoy. Con esta reflexión, como dije, es una edición especial Stereo Music, hoy dedicado a ustedes, señoras. Y miren lo que le voy a leer. Mamá resuelve, mamá acompaña, cuida, abraza, cocina, espera, corre, lleva, trae, aguanta, tolera, perdona, mima, consiente, comprende, regaña, hace malabares. Para que nada te falte, tu mamá educa, tu mamá siempre está para ti. Y he leído estos días también reflexiones que curiosamente coinciden con que en el mundo puede haber muchas personas que te aprecien, que estén contigo, pero quien es incondicional es mamá. De hecho, se dice que el amor de mamá es como el amor de Dios. Así, te ama tal cual eres. Y envío un abrazo pues con mucho amor para ustedes, para las mamitas, para sus mamitas, y les animo para que pues fortalezcamos el nido familiar y de esta manera tengamos también obviamente una sociedad más sensible, más empática, porque proviene de allí, del hogar. Mi nombre es Victoria Aguiar, soy trabajadora social, comunicadora de radio, televisión, gestora social también, y quiero enviar un abrazo nuevamente a mis compañeros por el respaldo tan importante. Siempre digo que es un trabajo en equipo. Fernando, gracias por estar aquí en Controles, ha sido un honor también conocerte y pues saber que eres amante de esta música también. Y por de pronto te escuchamos en Ensenada a través de esta misma emisora Radio Ranchito en el 1420 AM, que se escucha además pues en Ensenada. A nombre de cada uno de mis compañeros, a nombre de los líderes de liderazgo de Radio Cadena Enciso, nuestra empresa le deseamos lo mejor a usted. Que la pase muy bien, feliz Día de las Madres, disfruten. Y si Dios quiere, la próxima semana, en mi caso, estaremos aquí. Hasta luego. Gracias, Fernando.